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8: Buen avance.
7: En Ramírez Ulloa no hay nada de carga. Aprovechalo y conduce desde Avenida Madero con dirección a Río de las Avenidas. Por supuesto que también te recomiendo Venustiano Carranza. Ya se despejó desde Iglesia de la Asunción hasta Barrio La Españita.
8: Carga.
7: En Avenida Madero te encuentras con ligeros asentamientos desde Jardín Pasteur hasta Hospital General. También en Antigua Carretera La Paz desde Río de las Avenidas hasta Venta Prieta.
8: Clima.
7: 17 grados. ¿Y los muebles, apá? 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
3: Estamos de regreso aquí en Espacio 2026, las 6 de la tarde con 30 minutos. Les voy a dar la mecánica de cómo pueden nuestros amigos participar para llevarse esta pantalla que el próximo miércoles estaremos obsequiando a pues alguna persona que del público se registre con nosotros y pueda contestar acertadamente las preguntas. ¿Cuál es la mecánica? 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Ahí está el TalkBack. Ahí lo van ustedes a tocar para que puedan grabar un mensaje de 30 segundos. Nos dan su nombre, su teléfono y también el lugar donde escuchan Espacio 2026. El próximo miércoles, al azar, la computadora sacará algunos nombres para que nos comuniquemos con ustedes, contesten acertadamente un par de trivias y si contestan acertadamente las preguntas, se llevarán esta pantalla, que es una pantalla realmente sensacional, para que puedan ver pues los 104 encuentros que tendrá esta justa futbolera. Ya lo saben, iHeartRadio, entran a la 88.9 Noticias, el TalkBack, que es el micrófono rojo dentro del círculo blanco, para que ustedes puedan participar, grabar el mensaje, pero es importante que nos dejen su nombre, su teléfono y el lugar donde escuchan Espacio 2026. Ahí está la mecánica, mi querido Alex, Memo, para que nuestros amigos se lleven esta pantalla que está realmente sensacional.
4: Y qué mejor para el torneo, ¿no? Que ya empieza el próximo jueves. Y hablando de los partidos, para los 4 primeros juegos ya de esta Copa, ya hay árbitros. ¿De quiénes se trata? Vamos a escuchar la información.
5: Se dieron a conocer las designaciones arbitrales para los primeros 4 encuentros de la Copa 2026. En el partido inaugural entre México y Sudáfrica, habrá tercia brasileña. Wilton Sampaio será el árbitro central, Bruno Pires el asistente número 1 y Bruno Boschilia el asistente número 2. Juan Gabriel Benítez de Paraguay será el cuarto árbitro. El Corea del Sur ante Chequia será pitado por tercia de egipcios. Amin Mohamed será el central. Mahmoud Abolregal será el asistente número 1, Ahmed Hossam el 2 y el cuarto árbitro el costarricense Juan Calderón. En el Estados Unidos ante Paraguay estarán Danny Mekele como árbitro central, Gesell Strestra como asistente número 1 y Jan de Vries como asistente número 2, los tres de Países Bajos, mientras que Yusuke Araki de Japón será el cuarto árbitro. Y en el Canadá ante Bosnia y Herzegovina habrá tercia argentina, Facundo Tello será el árbitro central, Juan Pablo Velati el asistente número 1 y Gabriel Chade el 2, mientras que Khalid Al Turais de Arabia Saudita será el cuarto árbitro. Asir Deportes, Gabriel Ayala.
6: Bueno, pues ahí está entonces. Ya se dieron a conocer, la FIFA ha revelado los integrantes de los cuerpos arbitrales que van a estar, sobre todo para el partido inaugural, próximo jueves en el Estadio Ciudad de México, entre México y Sudáfrica. El árbitro principal será el brasileño Wilton Sampaio, un árbitro internacional de gran prestigio, sobre todo en el área de Conmebol, ¿no? Libertadores Sudamericana, eliminatorias sudamericanas, y que sí, ya también tiene amplia experiencia en este tipo de eventos, y me refiero a la justa futbolera. Y para ello, ya saludamos de nueva cuenta, ayer lo hicimos, pero qué gusto volver a escucharte, mi querido Eduardo Bricio. Lalo, bienvenido a Espacio 2026. En este momento, ahora para platicar, ¿qué te parece la designación arbitral para el partido de México?
7: Alex, Ernesto, Memo, en estricto orden alfabético, les saludo con afecto. Pues me parece una buena designación. Fíjate, yo tenía de favorito a Turpin, el francés, porque es su tercer mundial. Hay solamente 4 árbitros que tienen ya 3 mundiales, entre ellos César Ramos, que no podía pitar este partido de México. Marciniak, que pitó la final del torneo pasado y no podía pitar. Pitó la final, luego la inauguración de este, pues tampoco. Esta validez a Fagani, que es iraní, y es su iraní nacionalizado australiano, que es su tercer mundial, y también estaba Clement Turpin de Francia. Entonces yo decía, como Francia es favorito para llegar a la final, a Turpin le van a dar la común. No va a poder pitar la final, si llega, entre más avance Francia, pues menos.

0: participar Turpin, entonces por eso le van a dar la, la inauguración, era lo que yo pensaba, ¿no? Pero nos sorprendió, la FIFA no me escuchó, designó a este, este señor Pereira Sampaio, que pues es un extraordinario árbitro, lo conocemos, es de línea dura, es un árbitro que tiene mucha personalidad, mucho sentimiento sobre los jugadores. Esperemos que haga un buen trabajo el próximo jueves aquí en el Estadio Azteca.
1: Lalo, te saludo con gusto, buenas tardes. Yo te quería preguntar, la concentración de los árbitros que están en Miami inició el pasado 31 de mayo. ¿Qué hacen en la primera semana? ¿Por qué los concentran una semana antes? ¿En qué trabajan con ellos la FIFA?
0: Pues hacen prácticas de campo. Por ejemplo, ahora que están las modificaciones del tiempo, que de los 5 segundos para el saque de banda y para el saque de meta, pues ahí les ponen simuladores de futbolistas que están haciendo los saques y uno por uno van pasando. Ahora sí que uno por uno van ustedes a pasar y ya van haciendo su práctica y ya les dicen los simuladores, no, sabes que no seas intolerante, no cuentes tan rápido, dale un poco más de lapso entre el uno y el cero, pues agota instancias, ¿sí? Pues por ejemplo, el árbitro tiene que pitar, cuando va a iniciar el conteo tiene que hacer sonar el silbato. Ya está todo listo y el árbitro ve que no despeja el portero, entonces ahí silba. Y ahí levanta la mano y empieza su conteo. Pero tampoco se trata de perjudicar a algún equipo, ¿no? Se trata de darle agilidad al juego. Por poner un ejemplo, hacen prácticas con el VAR, ¿sí? Hacen simulacros de partidos con el VAR y hacen un repaso de todos los cambios a la regla que se van a implementar, que son un chorro. Son como 15 diferentes situaciones que se van a presentar en relativas a las novedades que hay reglamentariamente, ¿no? Todo eso lo hicieron. Sin embargo, el día de hoy ya se separaron. El VAR, la sede del VAR, así como aquí está en Metepec, ya centralizado el VAR va a estar centralizado en Dallas. Entonces, 30 bares que van a actuar, ya están hoy se fueron a Dallas. Ya se hace, rompan filas y se fueron a Dallas. Ahí va a estar Memo Pacheco y Jair Miranda de México. Y también ya van a mandar a las 16 sedes van a mandar a dos árbitros, uno de reserva y un liniero que van a estar en cada una de las 16 sedes ya de fijo, y ellos van a actuar como cuartos y quintos árbitros, y ya después desde Miami van a designar las sedes para cada uno de los partidos que van a viajar en tiempo y forma, y así se va a constituir la quinteta arbitral, por decirlo de alguna manera.
2: Lalo, y regresando un poquito a la designación arbitral para el partido inaugural, este árbitro brasileño Sampaio, ya nos decías, ¿no?, su estilo estricto, disciplinario. ¿Habrá algo que recomendarle a la selección nacional o simple y sencillamente que ellos se concentren en jugar, realizar su estilo de juego y se acabó? ¿O tú les recomendarías algo en especial para evitar a lo mejor ese contacto y roce con el árbitro?
0: Oh, sí, les recomendaría muchas cosas. Entre ellas, que no se metan con el árbitro, porque ahora van a ser muy estrictos que el único que se va a poder dirigir al árbitro es el capitán. Entonces, no sé, por ejemplo, si juega Lira en el Cruz Azul es el asesor del árbitro, ¿no? Por poner un ejemplo, ya no está con llamado el capitán del Toluca, que se lastimó la rodilla y ya no lo convocaron, se me escapó ahorita el nombre, pero en fin, que no se metan con el árbitro y que no sean indisciplinados en cuanto a alejar el balón una vez que se marcan la falta, o sea, que no hagan incorrecciones, porque las incorrecciones van a ser muy, muy penadas, ¿no?
1: Al tener 104 juegos, Lalo, y sabemos que los árbitros dependen de que la selección de su país no avance tan lejos, por decirlo así, ¿cómo ves las posibilidades de César Ramos y de Katitzel? Sobre todo el caso de Katitzel, ¿la ves siendo el árbitro central de algún juego? ¿Y cómo ves a César Ramos para el torneo?
0: Mira, el caso de Katitzel está cantado que va a ser una de las 16 sembradas en las 16 sedes, y también Sandra Ramírez. Sandra Ramírez, que es una linera, ella va a estar sembrada como quinto árbitro en alguna de las sedes. Y también Katitzel, lo más probable es que no actúen. El que sí va a actuar es César Ramos, y depende mucho de sus actuaciones para seguir adelante. No creo que... Se van a jugar 72 partidos para hacer el corte, y ahí esperemos que califique México y también que califique César Ramos. Y ya si sigue avanzando el equipo tricolor, pues terminarán las oportunidades de César Ramos para trascender un poquito más, ¿no? Pero el gran corte va a venir después de los 72 partidos, y ahí se van a ir muchos equipos, los equipos más malos, Cabo Verde y Jordania y todos esos que nada más vinieron a hacer bola, y también los árbitros que nada más vinieron a hacer bola, vámonos, de regreso a su país, y ya va a quedar la élite balompédica y la élite arbitral, ¿no?
2: Totalmente de acuerdo contigo, Lalo. Bueno, pues de nueva cuenta te queremos agradecer la participación en el programa de hoy. Y si es necesario, te estaremos, y así te lo permiten tus actividades también en televisión, Lalo, te estaremos molestando el jueves después del partido, donde yo espero que el árbitro no sea factor importante o principal en el resultado de ese juego.
0: No, pero prepárense, prepárense, porque mira, en todas las disciplinas, siempre el juez está en contra de México, en taekwondo, en el boxeo, en la caminata, en los clavados, en el enhorabuena penal, o sea que siempre el árbitro está en contra de México. Entonces, pues yo no creo que vaya a ser la excepción, dicho esto de manera coloquial, queridos amigos, para despedirme.
2: Muy bien, mi querido Lalo, un abrazo.
0: Cuídense, un abrazo, hasta luego.
1: Gracias a Lalo Bricio.
2: Que siempre se despide como abrazo de gol, se le olvidó.
1: Pero bueno, pues lo debe para el espacio deportivo. Al rato va a mandar doble. Yo creo que no va a ser factor para el juego del jueves, ¿eh? Yo creo que debe de ganar México sin problemas a Sudáfrica, a menos que se equivoque y saque una tarjeta roja que no sea, que bueno, ahora ya las puede revisar el VAR. Pero no, yo creo que no va a ser factor, ¿eh? Yo creo que México debe de ganar sin problemas, ¿eh?
2: Ojalá no, es que indiscutible.
1: Pese al árbitro.
2: No. Es que es indiscutible, ¿no? México es mucho mejor equipo individualmente, en conjunto, en lo que quieras y me digas. O sea, creo que Sudáfrica llega como víctima sin ponerle ningún pero, porque además de lo futbolístico, del talento que tiene México, de la experiencia, la capacidad, tanto en la cancha como en la dirección técnica, si le agregamos y le sumamos el apoyo del público siendo local y todo lo demás, no debería de ser. Y como dices, ahora el VAR, ya con esas atribuciones que tiene, en caso de una roja o cualquier otra decisión, el VAR con mayor injerencia, pues ahí puede y le da la oportunidad al árbitro de poderse redimir.
1: Y hasta la segunda amarilla, ya nos platicaba ayer Lalo, se van a poder revisar. Cuando sea segunda amarilla y una expulsión, ya se va a poder revisar, se anule y se evite la expulsión. Y seguimos con el análisis de los grupos. Vamos a escuchar el grupo G.
3: Bélgica lidera el grupo G de la Copa 2026 de Norteamérica y de hecho es la selección favorita para ganar su grupo. Los Diablos Rojos comparten sector con Egipto, Irán y Nueva Zelanda. Kevin De Bruyne y el arquero del Real Madrid, Thibaut Courtois, son los máximos referentes de esta selección, que llega con un plantel con nuevos talentos. Matías Fernández Pardo, quien también tiene la nacionalidad española, pero decidió jugar para Bélgica, habló de lo que se espera de esta selección en este torneo. La ambición no tiene límite, el objetivo no hay que mentir tampoco. Recuerdo que en 2022 en Qatar, Bélgica no pasó la fase de grupos. Intentemos pasar la fase de grupos y luego ya veremos qué pasa. Hay equipos mejores que nosotros, pero nosotros no somos favoritos. Por supuesto que vamos a la Copa con ambición. Afrontamos cada torneo con ambición. Tenemos que aprovechar cada oportunidad que se nos presente. Mohamed Salah sigue siendo el referente de la selección de Egipto, que regresa a una Copa después de no estar hace 4 años en Qatar. Si mantiene una defensa sólida durante el campeonato, podría avanzar a la siguiente fase. El juego ante Irán podría ser clave para una posible calificación, mientras que Irán, que juega su 7ª copa en su historia, tiene una cuenta pendiente de avanzar por primera vez de la fase de grupos y no está lejos de hacerlo luego de realizar una gran eliminatoria. Tras 16 años de ausencia, Nueva Zelanda regresa a una copa, logró su boleto por la vía directa tras ganar el torneo de eliminatorias de Oceanía. En la Copa de Norteamérica tendrá su tercera participación en su historia, luego de España 82 y Sudáfrica 2010. La experiencia acumulada en ligas europeas y la continuidad del proceso le permite aspirar a ser un rival incómodo en su grupo para las otras 3 selecciones. Asir Deportes, Gabriel Ayala.
2: Bélgica, sin duda alguna, es el principal candidato, el llamado a ser el líder del grupo. Ya después viene Egipto, Irán y Nueva Zelanda. Pero sin duda alguna, Memo, amigos de Espacio 2026, la responsabilidad, la obligación es para el equipo de Bélgica, que incluso, bueno, hace 4 años no le fue muy bien. Fueron una de las decepciones más importantes al ser eliminados en la primera ronda. Así que el técnico Rudy García, muy bien, está consciente de lo que se espera de esta selección para este torneo y sobre todo en este grupo.
1: De esa generación dorada que logró el 4º lugar en Rusia 2018, todavía quedan 2 figuras, ¿no? Thibaut Courtois, que para muchos es el mejor del portero del mundo, creo que sí lo es, y Romelu Lukaku, ¿no? Que es también un gran goleador, pero sí ya no tiene la misma calidad que hace 4 años, donde decepcionó, pero el grupo le va a ayudar, ¿no? Creo que es el grupo más flojo de todos. Egipto, pues Mohamed Salah, pero los demás no ayudan mucho. Irán con estos problemas del visado.
2: Está.
1: Que tuvo que cambiar de sede.
2: Desenfocado, me parece que está distraído en ese aspecto.
1: Exactamente. Y Nueva Zelanda, ¿no? Que pues realmente clasifica porque está en Oceanía, ¿no? Entonces, los rivales que tiene son muy débiles. Y ahora con 48 equipos quedan grupos como este, ¿no? Que seguramente varios de ellos en el anterior formato hubieran sido el peor equipo de su respectivo grupo, ¿no?
2: Y me parece, con base en lo que tú ya estás explicando y analizando de los demás rivales de este grupo, del grupo G, tendría que ser Egipto, ¿no? Pese a todo, quien califique como segundo lugar. Irán y Nueva Zelanda creo que son incógnitas, lo dirán si está pensando en otras cosas de lo del visado y los problemas políticos. Incluso yo me atrevería a decir, a lo mejor de este grupo, nada más califican dos.
1: Seguramente, recuerden que clasifican a los 16avos, los 8 mejores terceros. Seguramente de este grupo solo clasificarán dos y Bélgica como primero.
2: Vamos a ir a una pausa, Jorge.
4: 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Una pausa, regresamos a Espacio 2026.
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6: Hola, yo soy Dariet y ya me despido con esta información vial. Nos escuchamos mañana. Ten un excelente camino.
7: Obras.
6: Tómalo muy en cuenta, tenemos obras de repavimentación. Esto es en Boulevard Colonia Santa Catarina, entre Puente Colonias y Boulevard Ramón G. Bonfil. Lo encuentras en el punto de reducción de carriles. Conduce con precaución.
7: Buen avance.
6: Venustiano Carranza se encuentra libre. Aprovechalo desde Iglesia de la Asunción hasta Barrio La Españita. En Viaducto Rojo Gómez, nada nos detiene. Hay buen avance desde Avenida Universidad hacia Río de las Avenidas. Lo mismo te comparto de Avenida Revolución, donde fluye muy bien la circulación entre Jaime Nuno y Glorieta Revolución.
7: Carga.
6: En Boulevard Felipe Ángeles, le encuentras desde Hospital del Niño DIF hasta Zona Plateada. También en Boulevard Nuevo Hidalgo, desde Puente Colonias hasta Puente del Venado.
7: Clima.
6: La temperatura se mantiene en 17 grados. 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
4: La Fiscalía de Justicia de Jalisco vinculó a proceso a dos jóvenes que asaltaron una tienda de abarrotes. Martín Beltrán nos da la información a detalle.
5: Un juez de control vinculó a proceso penal a los dos adolescentes que participaron en un asalto a una tienda de abarrotes, en la que uno de ellos sometió con un cuchillo a un adulto mayor y el otro se apoderó del dinero. Se trata de un menor de 17 y otro de 13 años, quienes se viralizaron en un video durante un asalto y forcejeo con un hombre de 72 años. Ante tal resolución, el adolescente de 17 permanecerá en internamiento preventivo por 5 meses, mientras que el de 13 estará en arraigo domiciliario con medidas diversas. Ambas resoluciones como medida cautelar solicitada por la representación social. Martín Beltrán.
4: La CENTE refuerza plantones en el Zócalo de la capital del país y advierte movilizaciones en el Aeropuerto Internacional de Ciudad de México, Alemão Luna.
6: Para mantener sus plantones en las cercanías con el Zócalo del Centro Histórico de la Ciudad de México, este fin de semana, la Coordinadora Nacional de Trabajadores de la Educación comenzó con algunos relevos. Y es que el pasado viernes, ante la falta de acuerdos con el gobierno federal, los líderes de secciones solicitaron el apoyo de más integrantes para que se sumen a las movilizaciones de este lunes, donde no descartan llegar al Aeropuerto Internacional de la Ciudad de México y al Estadio Azteca. Esto a solo 3 días del inicio del campeonato de fútbol. La secretaria de Gobernación, Rosa Isela Rodríguez, informó que los maestros ya tienen una propuesta para resolver el tema de ingreso, pensiones y promoción a la labor docente, por lo que los llamó a concluir su protesta. Alemão Luna.
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7: Se inauguran las otras 2 sedes, en Los Ángeles, el de Estados Unidos, Paraguay, y en Toronto, el Canadá contra Bosnia-Herzegovina. Van a ser vespertinos esos 2 juegos, ¿eh? Y ya a partir del sábado, agárrense, de a 4 juegos por día.
8: Ah, ya llegó el fin de semana, pero estoy de acuerdo contigo. De arranque, Memo, así rápido, de esos 4 partidos que abren jueves y viernes, ¿cuáles son tus pronósticos? ¿Quién gana?
7: Yo creo que México debe de ganar.
8: De acuerdo.
7: En la noche me voy a ir con Corea.
8: Igual.
7: Híjole, el de Estados Unidos, Paraguay está duro, aunque Paraguay acaba de perder a su joya, Julio César Enciso. Yo voy un empate, creo que Paraguay va a estar cerrado atrás de garra, de coraje ahí.
8: Un empate sería muy malo para
7: Los Ángeles, Estados Unidos no viene tampoco muy bien, ¿no? Perdió el fin de semana con Alemania. Y el otro, voy con Canadá, aunque tiene muchos lesionados, ¿eh? Nos platicaba el colega Carlos Benítez que había mucha preocupación. Alfonso Davis ha tenido muchas lesiones desde el año pasado. Yo creo que Canadá debe de ganar, porque si no le gana a Bosnia, quién sabe quién le vaya a ganar, ¿no? Aunque está Qatar en ese grupo, pero yo creo que si aspira al primer lugar tiene que ganarle a Bosnia, ¿no?
8: Voy a pensar en los partidos del viernes porque vamos a hacer quiniela.
7: Ándale.
8: Y hasta ahorita estoy de acuerdo contigo.
7: Ya tomaste ventaja para...
8: No.
7: Mira, fue plan con maña, ya te caché. Vas a ir a los contrarios, digo.
8: No, bueno.
7: Tampoco pues... le vas a ir a Sudáfrica, ¿verdad?
8: No creo. No, para nada. Ya más adelante.
7: Pero sí, vamos a hacer quiniela.
8: Órale,
7: para que estén al pendiente ahí con resultado y todo, a ver a quién más involucramos aquí de la redacción.
8: Y hablando de resultados, vamos con la nota, la información, los encuentros que se disputaron este lunes de las selecciones que van a participar en esta fiesta futbolera.

0: Triplete de Michael Olise con tantos al 43, 49 y 75 selló goleada de Francia 3-0 ante Irlanda del Norte. Habla Ousmane Dembélé, vigente Balón de Oro.
1: Estoy contento con el dinamismo que tenemos en la zona de ataque, así que también intentamos entendernos bien con Michael, Kylian y Desiré. Lo más importante es mantener una posición y ya está. No tiene mucha importancia si juego al centro o a la derecha. Me siento bien, así que intento prepararme bien para el partido contra Senegal.
0: A pesar de la roja Haustil y lesión del arquero Bart Verbruggen, penalti de Cody Gakpo al 98 rescató victoria de Países Bajos 2-1 ante Uzbekistán, mientras que Níger cayó 1-0 frente a Mauritania. A partir de las 20 horas en el estadio Cuauhtémoc, España frente a Perú. ASIR Deportes, Edgar Flores.
2: Y mañana es el penúltimo día de juegos de preparación. ¿Qué juegos son? Vamos a escuchar.
3: El astro Lionel Messi regresará a la actividad al menos algunos minutos cuando la selección de fútbol de Argentina enfrente este martes a Islandia en lo que será su último duelo previo al inicio de la defensa de su título en la Copa Mundial de la FIFA 2026. Habla el técnico del albiceleste, Lionel Scaloni.
4: Sí, va a jugar lo que no sé cuántos minutos, tengo que hablar con él todavía en el entrenamiento de hoy y veremos a ver cuántos minutos para no tener ningún tipo de riesgos y si decidiremos, pero en principio sí va a tener minutos.
3: Mientras que el representativo de Irak se verá las caras con Venezuela, Arabia Saudita ante Senegal y la República Democrática del Congo medirá fuerzas con Chile. Para CIR Deportes, Ricardo Blancas.
2: Vamos de una vez al 5 en 1 para terminar este espacio 2026.
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6: La selección mexicana de fútbol fue abanderada oficialmente este lunes por la presidenta de México en el Centro de Alto Rendimiento. En duelos amistosos, Francia derrota 3-1 a Irlanda del Norte con 3 anotaciones de Olise. Países Bajos venció 2-1 a Uzbekistán y esta noche a las 8 España contra Perú en el Cuauhtémoc de Puebla. Estamos a 3 días del inicio de la Copa. La selección de Japón dejó su hotel de concentración en Monterrey para viajar a su sede de entrenamientos en Nashville, mientras que la selección de Túnez arribó este lunes a la Sultana del Norte. Buenas noticias para Brasil, Neymar tras estudios va evolucionando de su lesión. Penúltimo día de amistosos este martes, República del Congo contra Chile, Arabia Saudita, Senegal, Islandia contra Argentina e Irak ante Venezuela.
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2: Y ya lo decías, Memo, el miércoles, el último día que tendrá oportunidad las selecciones de tener partidos de preparación, juega Portugal contra Nigeria e Inglaterra también estará jugando contra Costa Rica.
7: Son 3 partidos vespertinos y se acaban los juegos de preparación para que a partir del jueves ya dedicarle todo la copa.
2: Perfecto, señores, se nos acabó el tiempo. Ya está tocando la puerta el señor Anselmo Alonso y Toño de Valdés y Raúl Sarmiento. Así que si les parece, los esperamos mañana a la misma hora, ¿no? 6:00 p.m, Espacio 2026. A nombre de todo este gran equipo, señor Memo García, muchas gracias.
7: Gracias, buenas noches.
2: Señor Alejandro Cervantes, muchas gracias.
8: Gracias, Jorge, un abrazo para todos, que pasen buena noche.
2: Gracias a Lalo Cortés en la producción, Francisco Javier Caballero en los controles, Lalo, el señor Ricardo Blancas y Rodrigo Herrera en redacción, y su servidor Jorge de Valdés Franco les da las gracias y los invitamos para que se queden con nosotros en Espacio Deportivo de la Noche. No se vayan.
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2: La presidenta de México abanderó a la selección mexicana de fútbol.
3: Esta bandera que simboliza su independencia, el honor, nuestro pueblo y la integridad de su territorio. Protestan honrarla y defenderla con lealtad y constancia.
2: España lista para el último amistoso contra Perú, Luis de la Fuente.
4: La percepción que tengo es de que es una selección muy combativa, competitiva, aguerrida.
2: Florentino Pérez seguirá al frente del Real Madrid.
5: Es un día muy feliz para mí y para todo el madridismo.
2: España con bajas esta noche, Luis de la Fuente.
4: Los tres están dentro de los plazos para poder llegar en buenas condiciones para jugar el día 15. 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
11: Estos son los encabezados en las páginas de internet.
12: Cancha.com abandera Sheinbaum a la selección mexicana. La presidenta Sheinbaum encabezó la ceremonia de abanderamiento de la selección mexicana de fútbol rumbo a la justa del fútbol. Mediotiempo.com lamenta Víctor Lamín y Nico ausencias en partido ante Perú y mandan mensaje al Puebla. Los jugadores españoles se encuentran recuperándose de lesiones de cara al Mundial. Record.com.mx se acaba el sueño europeo. Chino Huerta estaría muy cerca de volver a la Liga MX. Toluca tendría acuerdo con Anderlecht del seleccionado mexicano. Firmaría por 4 temporadas con los Diablos Rojos tras su paso por el fútbol belga. TUDN.com, Fulham no renueva a Raúl Jiménez y se queda sin equipo antes del Mundial. El equipo inglés informó que el delantero mexicano finaliza contrato este mes y no será renovado. Esto.com.mx, todavía sin Almada. Las vacaciones llegaron a su fin casi un mes después de la dolorosa eliminación contra Pumas. Los jugadores de las Águilas del América volvieron al nido de Cuapa para realizarse las pruebas médicas y físicas de cara a la pretemporada rumbo al torneo Apertura 2026.

0: ¿Qué tal, amigos? ¿Cómo están? Bienvenidos. Estamos en Espacio Deportivo de la Noche. Todo el equipo de trabajo, Toño de Valdés, Raúl Sarmiento, servidor Anselmo Alonso, el señor productor Jorge de Valdés Franco y todo el gran equipo. Ahí está Lalo, dándome mucha lata. Está Paco, está toda la gente en la redacción. Muchas gracias a todos ellos. Pero sobre todo gracias a usted que nos escucha todos los días y que hace posible que esta emisión salga con toda la información, con todos los comentarios y con toda la pasión que le ponemos a esto ya unos días de arrancar la Copa del Mundo. Y precisamente vamos a platicar del Mundial, vamos a platicar de la selección española que está a nada ya de arrancar su partido allá en Puebla. Vamos a hablar del abanderamiento de nuestra selección. El tema de fútbol mexicano, se fue Solari de Pachuca, qué raro, eso es rarísimo. Se fue el que quedó en Pachuca, que llegó a semifinales, se fue su técnico. El América, que llegó a semifinales, se fue su técnico. Pumas, que llegó a la final, casi se va su técnico. Nada más está Cruz Azul y no está firmado Joel Wiki. En serio que tenemos un fútbol plenamente surrealista. Regresó el América ya a trabajar, Guillermo Almada es el nuevo director técnico, y tendremos todo esto y mucho más, otros deportes también que estuvieron muy, pero muy buenos. Don Jorge de Valdés Franco, ¿cómo estás, George? Me da mucho gusto saludarte, muy buenas noches.
1: ¿Qué tal? ¿Cómo estamos, mi querido Anselmo Alonso? Bueno, pues muy emocionados porque ya esta semana arranca esta justa futbolera, próximo jueves a la 1:00 p.m. es el encuentro, pero desde las 11 estará ya todo este movimiento, pues con los artistas y demás, ¿no? La inauguración creo que es 11:30, ¿no?
0: Ojo, Jorge, que es bien interesante lo que dices, porque va a haber, es una fiesta, no hay una inauguración como tal. Okay. En el fútbol nunca se ha dado una inauguración de claro, inaugurado. Lo hizo Miguel de la Madrid en el 86 y a raíz de entonces no se hace. Entonces, es una ceremonia en donde más que nada es una ceremonia musical. Okay. Por ahí puedes ir alguien que diga, pero no es como tan formal como es en los Juegos Olímpicos. Okay. Ya luego, media hora antes, un poquito antes, sueltan la cancha y ahí es donde los equipos pueden entrar y ya calentar. Eso es más o menos, saldrá como 12:30 y el partido está listo para arrancar. De hecho, ya tenemos al árbitro que nos va a pitar. Es el Sampaio, el brasileño. Ahorita platicamos con Lalo si hay que sonreír o hay que llorar, hay que esperar. Pero bueno, la fiesta empieza ahí. Y por la noche, Jorge, a las 8:00 p.m. es el otro partido del Grupo A, en donde la selección de Corea estará enfrentando a Chequia. También ya está el árbitro. Y ya así se empieza una secuencia, ¿no? El viernes hay 3 partidos, sábado y domingo 4 y 4 partidos. Ya arranca el Mundial y aquí tendremos con qué entretenernos.
1: O sea que, fútbol en serio, a partir ya de este jueves tendremos una cantidad de partidos tremenda, porque son en total 104 partidos, y recuerden que estaremos regalando una pantalla aquí en Espacio Deportivo de la Noche, así que estén pendientes, en un momento más les daremos la mecánica para que puedan participar y llevarse esta pantalla que tendremos en Espacio Deportivo de la Noche para todos ustedes, así que hay que participar entrando a iHeartRadio. Yo les digo más tarde cuál es la mecánica exacta para que puedan participar.
0: Vámonos a saludar al señor Raúl Sarmiento. Raúl, ¿cómo estás? Me da mucho gusto saludarte, buenas noches.
2: ¿Qué pasó, mi querido Anselmo, Jorge, Lalo, Paco, todos los amigos de la redacción? A todos un abrazo muy grande. Aquí estamos listos para platicar en Espacio Deportivo, arrancando ya una serie de trabajos y de cosas, pero aquí estaremos en Espacio Deportivo siempre platicando esta fiesta de verano que nos debe dejar muchas alegrías, muchas enseñanzas y muchas cosas interesantes, mi querido Anselmo, Jorge, amigos.
0: Sí, ahorita ya platicamos a fondo de todo lo que pasó durante el día en la Copa del Mundo. Vamos a arrancar precisamente, Lalito, con Fórmula 1, otros deportes. Hay deportes que continúan, el automovilismo, el béisbol, el cierre del básquet, que por cierto ya arrancó el tercero de la serie y lo estaremos platicando. Vámonos, información de la Fórmula 1.
3: Logrando su quinta victoria al hilo en la máxima categoría, el piloto italiano de Mercedes, Kimi Antonelli, se alzó con la corona del Gran Premio de Mónaco, séptima fecha del calendario mundial, quinta puntuable, en la que Sergio Checo Pérez finalizó décimo, pero recibió una penalización de 10 segundos debido a una infracción en el procedimiento de reinicio tras una bandera roja, lo que finalmente le ubicó en el sitio 15. Así habló el jalisciense previo a la penalización.
4: Sí, fue totalmente una locura. Demasiados cambios. primero empiezo con mi error, ¿no? Me coloco mal en la posición y me dan un drive-thru que nos arruina totalmente la carrera. Luego la vida nos dio otra oportunidad y era crucial para nosotros pasar a Fernando porque por el campeonato tenemos que aprovechar nuestras oportunidades y hoy era una de ellas. Tuve muy mala rearrancada y bueno, al final pude pasar a ¿cómo se llama? A Franco, a Fernando, a Carlos, bueno, algún Williams, no sé quién era. Fue una gran carrera.
3: El podio fue completado por Lewis Hamilton y Aysat Hajar. Leclerc, Stroll, Norris, Berman, Bottas y Verstappen sufrieron retiro. ASIR Deportes, Edgar Flores.
0: Pues ahí está, Toño, estuvo muy cerquita Checo, lamentablemente hubo errores, ¿no?
5: Raúl. ¿Le hablas a Toño o a mí?
0: Perdóname, Raúl, me desconcentré. Raúl, adelante.
5: Bueno, yo le mando un abrazo a Toño de Valdés, que está muy trabajador también. Y mira, la verdad que es un error de concentración, pero yo me quedo con lo importante que fue todo lo que hizo después. Finalmente hay una serie de sanciones por todos lados, una carrera muy extraña como las que están resultando en este momento en la Fórmula 1, Anselmo, pero ya el estar ahí, finalmente le quitan el punto, pero ya estar dentro de los 10 nos habla de que poco a poco Checo, a pesar de todo, está mostrando su calidad, su capacidad, y hay que aplaudirle. Yo le aplaudo y yo creo que Cadillac está contento con lo que está haciendo, porque igual ni siquiera ellos esperaban esta posibilidad en este momento del torneo de Fórmula 1, del campeonato, como usted lo quiera llamar, ya estuvieran peleando los puntos. Es algo realmente muy interesante.
0: Sí, a pesar de todo, hay puntos que destacar, ¿no? De Checo, y ahí está, y va a seguir peleando. Vamos a mensaje, regresamos con mucho más. Estamos en Espacio Deportivo de la Noche.
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16: Confesión del pontífice Prevost, es del Real Madrid, @alertamundonews.
17: Gaby López tuvo una extraordinaria actuación y finalizó en la segunda posición del US Open, uno de los cuatro majors de la LPGA, al firmar una tarjeta de salida de 277 golpes, 7 abajo del par. El triunfo fue para la estadounidense Nelly Korda, con 8 golpes abajo del par, mientras que Gaby quedó empatada en la segunda posición con Charlie Hall de Inglaterra. Gaby habló de su brillante actuación en California.
18: I feel amazing.
17: Me siento de maravilla, sinceramente. Quiero decir, no estoy decepcionada en lo absoluto. Estoy muy feliz. Me doy cuenta de que puedo ganar un campeonato importante. Me doy cuenta de que puedo ponerme en una buena posición y en la recta final de un campeonato importante aún puedo rendir al máximo. López igualó la mejor actuación de Lorena Ochoa en este torneo cuando en el 2007 quedó en el segundo lugar. Para CIR Deportes, Memo García.
0: Bueno, Raúl, es algo increíble lo que pasó en el golf femenil. La verdad, es algo de esas situaciones que de repente por tanta información de Mundial y de Fórmula 1, pero es una chava que logró un segundo lugar en el US Open femenil. O sea, no estamos hablando de un torneo en amateur, estamos hablando de profesionalismo y una mexicana logró el segundo lugar. Creo que hay que ponderarlo y hay que gritarlo, Raúl.
5: Claro que sí, Anselmo. Mira, el que alcance lo máximo que hizo Lorena Ochoa en este torneo, cuando el Abierto de los Estados Unidos es uno de los más importantes, y estamos hablando que Lorena Ochoa llegó a ser la mejor golfista del mundo, ahí podemos empezar a medir lo que hizo nuestra compatriota. La verdad, extraordinario, importantísimo. Ojalá este sea el aventoncito, ese empujoncito que necesita para estar siempre allá arriba, ¿no? Ha sido siempre una gran promesa, como tenemos dos o tres ahí en el golf femenil, que están en la PGA, pero les está faltando ese empujoncito que, por ejemplo, tuvo ella, ¿no? Que logra meterse entre las mejores del mundo y que logra un resultado histórico totalmente para el golf femenil mexicano.
0: Increíble, es un resultado de esos increíbles. Y cerramos otros deportes con el ciclismo. El ciclismo, Lalo, vamos a darle seguimiento a Del Toro esta semana. Venga.
17: Isaac Del Toro estará de regreso en las pistas luego de 2 meses tras sufrir un desgarre en el muslo derecho y múltiples golpes en la tercera etapa de la Isulia Basket Country. El Torito será el líder del UAE Team en el Tour Auvergne-Rhône-Alpes, conocido anteriormente como el Criterio du Dauphiné, que inicia este domingo y que finalizará el 14 de junio. Esta carrera tiene varias etapas de montaña que favorecen a Isaac para tratar de llevarse el triunfo. Esta vuelta le servirá como preparación para lo que será su debut en el Tour de France, que inicia el 4 de julio. Para CIR Deportes, Memo García.
0: Bueno, terminó el primer cuarto en el tercer juego de la serie final en el básquet. San Antonio le está pegando 33-22 a los Knicks. Los Knicks llevan la serie hasta este momento 2-0. Vamos a seguir informando. Y lo último comentario de otros deportes, lo de Zverev, Raúl. Partido durísimo, ese cuarto set fue fantástico. El italiano Coboli se lo llevó 7-6, pero se le acabó la gasolina, ¿no?
5: Decían que Zverev otra vez había fallado al final, ¿no? Que parecía que Zverev había tenido todo para ganarlo, pero al perder el cuarto set se derrumbaba todo. Y al contrario, yo no sé de dónde sacó fuerza, pero lo logró. Y finalmente, cuando festeje, se queda tirado ahí, sobre la cancha diciendo por fin, bendito sea Dios, lo logré, pues es eso, simple y sencillamente el agradecimiento a algo que parecía se le volvía a escapar de las manos, un tenista que todos sabemos de su calidad, pero que parecía estar peleado con los torneos importantes, no había forma que no ganara este Anselmo. No ganarlo era quedarse en el ya merito más importante del tenis, pero qué bueno por él, qué bueno por su gente, Zverev ya ganó.
0: Sí, qué festejo, qué bárbaro. Ese cuarto set lo pierde con Coboli, pero qué bárbaro, fue unos puntos increíbles, y retomar la concentración para poderlo ganar y acordarte de los momentos más complicados de tu vida en el tenis. Cómo te sacaron partidos y que estuviste contra Nadal y estuviste contra Djokovic, y estuviste contra Federer, estuviste contra Alcaraz y no pudiste y ahora lo lograste. Qué bueno por él. Y así están las cosas.
1: Mucho gusto, la verdad. Felicidades, Zverev. Y bueno, pues le costó trabajito, pero lo logró.
0: Trabajote. Vámonos al fútbol, Raúl. Escuchamos el abanderamiento, la nota del abanderamiento de la Selección Nacional Mexicana y platicamos.
15: El Centro de Alto Rendimiento abrió sus puertas a la presidenta Claudia Sheinbaum porque fue la encargada de abanderar a la selección mexicana de cara a la fiesta futbolística de 2026.
18: Esta bandera que simboliza su independencia, el honor, nuestro pueblo y la integridad de su territorio. Protestan honrarla y defenderla con lealtad y constancia.
15: Toda la escuadra dirigida por Javier Aguirre rindió protesta y fue Guillermo Ochoa el encargado de recibir el ávaro patrio.
18: Al concederles el honor de ponerle en sus manos, la patria confía en que como buenos y leales mexicanos.
15: Tras entonar el himno nacional, la ceremonia terminó con una porra que organizó Jesús Gallardo. La semana de inauguración de la fiesta futbolística de 2026 comenzó y la selección mexicana sigue preparándose para el partido de este jueves ante Sudáfrica. Durante la práctica matutina de este lunes, llamó la atención la presencia del defensa Diego Ochoa, quien no está en la prelista de los 55 seleccionados, pero está ayudando al tricolor para completar los equipos. Evidentemente, Diego Ochoa no tiene oportunidad de acudir a este certamen. Sin embargo, su trabajo en la sub-23 lo hizo ganarse este mini llamado por parte del Vasco Aguirre. Durante los 15 minutos abiertos de entrenamiento, Javier Aguirre y su cuerpo técnico reiteraron los ejercicios de toque de primera intención, dejando claro que el pase filtrado será una constante de México durante la fiesta futbolística de 2026. Para Asir Deportes, Arturo Sanguino.
0: Raúl, qué difícil que Javier haga la gestión para la concentración del equipo, ¿no? Porque de repente hay muchos distractores y llegan las entrevistas, el día de entrevistas y hoy con la presidenta y son como muchas emociones que hay que saber gestionar. El entrenamiento es prioritario, luego viene esto y en la tarde tal y luego seguramente habrá comida con las familias. ¿Cómo ir gestionando todo? Y las emociones sobre todo, ¿no? Porque estás en casa, es el tercer mundial en el Estadio Azteca. O sea, más allá de lo futbolístico, de lo futbolístico yo confío en que van a llegar todos casi a punto. Pero la cuestión emocional, ¿no? De tantas cosas que están pasando.
5: Claro, Anselmo, claro. Es difícil a veces poderle hacer entender a la gente todo esto, ¿no? Habrá gente que se ría, que encuentre forma de hacer memes, todo lo que tú quieras, pero estar ahí en una ceremonia con la presidenta, con la bandera, con todo lo que representa lo que vas a jugar, el salir a la cancha y encontrar un estadio lleno, a pesar del precio de los boletos, a pesar de todo, te va llenando la cabeza de muchas, muchas ideas y a veces te impide inclusive el razonamiento correcto. Pero esto es lo que hace grande precisamente a los grandes equipos y yo espero que los muchachos, lejos de tener una presión extra, se motiven y sepan que tienen al alcance cosas que ningún otro futbolista pudo vivir. Ojalá todas estas ceremonias, como el abanderamiento de hoy, sean una motivación extraordinaria para el equipo de Javier Aguirre.
0: Aquí es donde sale la figura del técnico. Muchas veces, es que tácticamente no sirve. No, es gestionar un grupo con diferentes edades, es gestionar un grupo con chavitos que están viviendo. Lo de Mora tiene 17 años, o sea. Yo a los 17 años estaba en la prepa, o sea, ¿usted dónde estaba a los 17? Es gestionar todas esas emociones y que en el momento del partido el jugador dé su máximo rendimiento en lo físico, en lo mental, en toda esa cuestión. Ese es el trabajo de un director técnico. Por ejemplo, Ancelotti con el Real Madrid lo hizo fantástico porque era un gran gestor de todas las emociones y de todo, y vean lo que logró. Bueno, ¿qué hizo Sudáfrica? ¿O vamos con Toño, mi querido Lalo? Porque está... ¿Vamos con Toño? Sí, llegaron, ¿no? Porque Toño está para platicarnos de la selección de España.
19: Saludos en la mesa a todos, un abrazo. Aquí estamos preparando todo el tema de la jugada del verano. Ya saben que ha iniciado desde el día de ayer, serán 43 días de la jugada del verano. Hoy vamos por Canal 5 a las 9 de la noche, ahí los estaremos saludando. Pero bueno, hablando acerca de las notas rumbo al Mundial, por supuesto que la actividad de los partidos de preparación se mantiene. Consiguió victoria Países Bajos 2-1 sobre Uzbekistán, ganó Francia también 3-1 en su partido Irlanda del Norte, y hoy tenemos un partido muy especial en Puebla, en el Estadio Cuauhtémoc, la selección de España, una de las grandes candidatas para quedarse con el título de este Mundial 2026, enfrenta a la selección de Perú. Lástima que no está Lamine Yamal, lástima que no está tampoco Nico Williams. Son dos jugadores muy importantes que, no hay duda, pesan en el desarrollo de la actividad ofensiva, del juego ofensivo del equipo de la Furia Roja, pero de cualquier manera será muy atractivo tener en canchas mexicanas a un equipo tan poderoso, a una escuadra que, no hay duda, insisto, estará peleando hasta las últimas consecuencias por llevarse el título. Hoy a las 8:00 p.m, en un ratito, estará jugando la selección de España en contra de Perú, ahí en Puebla, y mientras tanto, en Chattanooga, en donde está la concentración del equipo español, Lamine Yamal está tratando de recuperarse, Nico Williams está en la misma circunstancia, los dos tratando de estar en las condiciones adecuadas para poder arrancar el Mundial. Ojalá que lo puedan hacer, porque no hay duda que son dos elementos que son muy atractivos para todo el desarrollo de este campeonato que está a punto ya de comenzar. Así que España en contra de Perú, hoy 8:00 p.m, la actividad de los partidos previos a la Copa del Mundo. Mientras tanto, la selección mexicana también sigue con su concentración. El tema de Raúl Jiménez, pues es lo que acapara la atención, porque se ha quedado sin equipo, el Fulham no lo renueva, y eso pues es una noticia que pues puede en un momento dado desconcentrar, sacar un poquito de lo que es el estar pensando solamente en el Mundial. Y nuestro centro delantero en este momento pues ahora tiene también el tema de no saber en dónde va a jugar el siguiente torneo. En fin, así las cosas, ya se acerca el momento de vivir toda la actividad. Yo les mando un abrazo y estaremos en contacto, por supuesto, el día de mañana en Espacio Deportivo para seguir platicando de todos estos temas alrededor del arranque del próximo jueves, el duelo de México y Sudáfrica a la 1:00 p.m. en el Estadio Ciudad de México. Abrazo, abrazo grande, y regresamos con ustedes al estudio.
0: Gracias, muchas gracias, Toño. Lo de Raúl Jiménez, Raúl, complicado, ¿no?, para él en este momento, aunque seguramente debe tener comunicación con su agente para que... Es un hombre que va a tener equipo pronto, vas a ver.
5: Sin ninguna duda, mira, deja a su actual equipo, pero tiene ofertas para ir al Wolverhampton. Lo peor que le puede pasar es jugar en el América. Así de sencillo te lo digo. Así que preocupado no está.
0: Seguro que no, y no le va a afectar en nada. Y tiene unas ganas de jugar el Mundial, pero muchísimas, muchísimas. Regresamos.
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3: Se cancelaron las primeras 5 filas. Ante las quejas por la nula visibilidad en las primeras filas del Azteca, ya se cubrieron con lonas las primeras filas de asientos.

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2: México, hoy es mi segundo día y me asombra que el gimnasio está muy bien equipado. El vestidor no es muy grande, pero está limpio y ordenado. Finalmente, Chequia tuvo su práctica en Texas. Este martes se estima que entrene por la mañana y posteriormente viaje a Guadalajara, sede de su partido de este jueves ante Corea del Sur. Para Asir Deportes, Arturo Sanguino.
3: Ahí está la actividad del día en cuanto a la Copa del Mundo. Habrá mucha, mucha información rumbo al Mundial, que ya, como decíamos, lo tenemos en un ratito más, la Copa del Mundo. 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
1: Este mes es un mes especial para México. 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Somos locales.
0: Y el señor ya me está queriendo meter goles.
1: Entonces,
0: ya lo vi.
1: Aquí Pilar nos tendría que traer algo más.
2: Un partido
1: más,
2: México-Colombia, octavos importante. De final, si les metemos 3-0.
0: ¿Perdón? ¿Qué dijo?
2: 3-0 les vamos
0: más,
2: a meter.
0: A la solo María. Por haber dicho eso. La próxima semana vamos a ganar nosotros los colombianos contra... Yo ni sé pronunciar el nombre.
2: Uzbekistán.
0: Contra esos les vamos a meter 3 goles, ¿y sabes por qué? 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
0: 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Mira, ya no me va a meter con México, pero sí contra ese partido.
2: Uzbekistán.
0: Equipo.
2: Ese es Uzbekistán. A ver, Uzbekistán.
0: Uzbekistán. No me lo sé, hombre. 3-0. Vamos a quedar como el termo split. 3 pagando.
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2: Gracias, gracias. 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
2: Gracias.
1: Gracias, Pilar.
2: Lalo Bricio, ¿cómo estás? Muy buenas noches, ¿cómo te va?
3: ¿Qué tal, Anselmo? Raúl, señor productor, les saludo con el afecto de siempre, sus órdenes, como siempre, para hablar de arbitraje.
2: Lalito, ya tenemos árbitro para el partido inaugural.
3: Pues sí, este señor Sampaio Pereira, Sampaio de origen brasileño, es un árbitro de línea dura, es un árbitro tipo Bonifacio Núñez que exige mucho respeto de los jugadores, no es tan tarjetero como dicen por ahí, pero si es necesario la saca y es muy exigente, ¿no? Es un árbitro de mucho prestigio en Sudamérica, aunque no tanto en las Copas del Mundo, pero bueno, tenemos años que no pitaba un brasileño aquí. Desde la final de 86 que pitó Arpi Filho, que paz descanse. Ahora, esa final la pitó un brasileño, ahora en la inauguración, un brasileño también, lo tendremos por aquí.
2: ¡Ul!
4: ¿Ser Lalo el humo europeo?
3: Bueno.
4: Sí, te decía que si no llegaste a pensar en un europeo.
3: Es que no te escucho, aquí no hay muy buena recepción.
2: Si no llegaste a pensar en un europeo.
3: Pues mira, yo había pensado en un europeo, yo había pensado que Tutti de Francia, porque Francia va a estar en la final seguramente, o en los últimos partidos, entonces el francés es su tercer mundial, igual que César Ramos, yo pensé que le iban a dar la oportunidad de pitar a él, pero no fue así, se decantaron por el brasileño, y en fin, ojalá ya haga un buen trabajo, y estemos hablando más de fútbol que de arbitraje el próximo jueves.
2: Sí, tienes toda la razón, Lalo. Y todavía nada para César, ¿verdad? Todavía no aparece. Yo creo que a partir de mañana pasamos a ver lo del PIN, ¿no?
3: Yo creo que sí, mira, ya designaron los cuatro primeros partidos. Por ahí está un egipcio, está un holandés, está por ahí otro, un argentino y el brasileño, ¿no? Son los cuatro que designaron los primeros partidos. Y vamos a ver cómo vaya transcurriendo el torneo, qué día le dan el espaldarazo a nuestro querido César Arturo Ramos Palazuelos.
2: ¿Podemos estar tranquilos con el árbitro que nos tocó?
3: Sí, debemos estar. Mira, no sé qué decirles, porque en mi experiencia siempre en todos los torneos, en todas las disciplinas, el árbitro está contra México. En los clavados, en el taekwondo, en el boxeo, en la caminata, y por supuesto en el fútbol, siempre el árbitro está en contra de México. Entonces, híjole, pues no sé qué tan tranquilos podemos estar, queridos amigos.
2: Pues ojalá y podamos estar tranquilos. Ya lo estaremos platicando, Lalo. Te mando un gran abrazo, que estés muy bien.
3: Un abrazo para ustedes, gracias por tomar en cuenta mi opinión. Buenas noches, hasta luego.
2: Sampaio, Raúl, un árbitro que dicen que es de línea dura.
4: Mira, yo pensé en un europeo por tratarse de un equipo africano y un americano, entonces le quedaba bien a un europeo, ¿no? Bueno, viene un árbitro de nuestro mismo continente, ojalá no trate de mostrar que no quiere ayudar a los americanos. Yo francamente espero que el arbitraje no tenga nada que ver, no quiero ni voltearlo a ver.
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17: Esteban Solari no seguirá siendo técnico del Pachuca tras no llegar a un acuerdo con la directiva de los Tuzos para una extensión de contrato. Solari se hizo cargo de los Tuzos a partir de la apertura 2025, cuando los dirigió en un par de encuentros, y en el clausura 2026, donde cumplió con una buena actuación al finalizar en la cuarta posición con 31 unidades y ser eliminados en las semifinales por los Pumas. Se rumora que Solari ya tendría un acuerdo para ser el próximo entrenador de la UNAM para el apertura 2026. Para CIR Deportes, Memo García.
2: Ya le dieron la vuelta a los Knicks, 63-57 en el segundo periodo, segundo cuarto, 41-24 el equipo de los Knicks. Impresionante.
1: Así
2: este
1: ha
2: equipo.
1: Sido la historia en los tres partidos prácticamente.
2: Qué bárbaro, pero es que 41-24, deja ver Brunson cuántos lleva. Este es el, es tremendo, este Brunson lleva ya 15 puntos, impresionante. Señor Sarmiento, ¿qué está pasando con los entrenadores en México?
4: Mira, prácticamente por lo pronto,
2: no lo ha hecho oficial, pero está fuera Efraín. El caso del Cruz Azul, no han firmado a Wiki. Ahora ya Pachuca pierde al técnico, ya no, eso de llegar a las semifinales ya no es negocio.
4: Tiene razón. Bueno, por lo pronto me huele a limpia en el básquetbol, está muy fuerte el equipo de Nueva York y me parece que me huele a limpia o a barrida o a como lo quieran decir. Y en lo de los técnicos, mira, la verdad son muchos rumores. Yo espero a que se confirmen Pero bueno, lo que está confirmado es que se va Solari, y ahí tienes toda la razón. O sea, ya jugar una semifinal no te asegura nada. Hoy justamente vi a Chucho Martínez y a su hermano Armando. Están tranquilos, están pensando en lo que le venga bien a Pachuca. Me parece extraño que haya sido tan corto el camino de Solari, y yo sigo esperando saber qué pasa con Pumas, porque hay mucho ruido alrededor, como para asegurar ya que sea Solari el de los Pumas. Y vamos a esperar qué pasa con Wiki. Todo mundo dice que ya está, ya tiene cuerpos técnicos, ya todo, pero nadie saca la firma oficial. Entonces, digo, si no lo firman, sí sería un papelón.
2: Estoy de acuerdo, ¿no? Pero mira, tenemos un fútbol surrealista completamente, y puede pasar cualquier cosa en cualquier momento. Vamos al mensaje, regresamos con mucho más. Vámonos al cierre de Espacio Deportivo.
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21: Roberto Rueno, representante de la Asociación Mexicana de Titulares de Palcos, aseguró que Grupo Banorte se niega a recibirlos y lanzó una advertencia relacionada al CENTE, arroba AsMéxico.
22: El portero de América, Luis Ángel Malagón, pese a ya trabajar en el gimnasio de las Águilas, todavía le faltan algunos meses para poder regresar a las canchas, y explicó cómo se encuentra mentalmente ante esta lesión que lo privó de jugar con los azulcremas el cierre del torneo, y sobre todo, perdió la oportunidad de disputar la fiesta futbolística de 2026.
23: Los primeros meses difíciles, tratando de entender la situación, pero creo que de un tiempo para acá más consciente y agradecido de lo que pasó. Entonces todo esto sirve para aprender. Y
22: Malagón también manifestó su opinión sobre la competencia interna de los porteros en selección mexicana.
23: Que dijo, yo creo que va a hacer las cosas de buena forma. No quisiera meterme en Juanito, Pedrito, Luisito. Yo creo que el que haga lo va a hacer de buena forma, y desde acá, desde nuestra trinchera, los vamos a apoyar, porque me daría mucho gusto que les fuera muy bien.
22: Guillermo Almada, oficialmente, es nuevo técnico de América. Las Águilas informaron el domingo por la noche la llegada del estratega uruguayo a su banquillo de cara a la apertura 2026. El anuncio lo hicieron en redes sociales con un video donde aseguran que comienza una nueva etapa, porque la grandeza de América se construye todos los días.
24: Aquí la exigencia nunca descansa, porque cuando eres el Club América, el pasado inspira, pero nunca alcanza. Siempre hay una nueva página por escribir, un nuevo reto por asumir y una nueva historia por construir.
22: Así fue como América le dio la bienvenida a Guillermo Almada, transmitiéndole que tiene una gran tarea por cumplir con este equipo. La plantilla comienza a reportar este lunes 8 de junio para cumplir con exámenes médicos y físicos, y será en los próximos días cuando Almada se ha presentado ante los medios en Cuapa. Para Asir Deportes, Arturo Sanguino.
2: Bueno, pues ahí está la información de las Águilas del América, que regresaron ya a entrenar. Ya está su nuevo técnico, está Guillermo Almada, y vamos a ver cómo va armando al equipo, salidas y llegadas. Todavía no hay nada oficial en torno a altas y bajas de las Águilas del América. Ya lo estaremos platicando durante toda la semana. Señor De Valdés.
1: 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Y vámonos con los mensajes de nuestro auditorio que nos manda Jackie a través de WhatsApp. Muchas gracias, Jackie, y gracias a César Núñez de Puebla. Nos dice, saludos, ¿van a televisar el juego de España el día de hoy?
2: Sí, va a través de ESPN y arranca en 5 minutos.
1: Ya va a arrancar. Giovanni Olvera desde La Bella Airosa dice, ¿qué opinan de la salida de Solari del Pachuca y el rumor de que va para Pumas? Dice, quiero creer que todavía hay honestidad en el fútbol, pero si esto se hace realidad, me cuadran algunas ideas que pasan por mi mente. Casualmente, en los partidos que jugó Pachuca contra Pumas en el torneo pasado, incluido la liguilla y el torneo regular. O sea, como que da, le da la impresión de
2: que se dejó Solari. Bueno, si tú viste el partido y eres objetivo, yo no creo nada en este tipo de cuestiones de trampas. Puede haber trampas, pero no creo que Solari, porque Rondón falló el gol. Y Solari sí. No lo mandó fallar el gol, el último. Si tú te acuerdas, la última jugada, sí. La tiene Rondón para ganar el partido y dejar fuera Pumas. ¿Sí te acuerdas? Bueno, no creo que Rondón la haya tirado por arriba por órdenes de Solari, ¿no?
1: No creo.
2: No, pues cómo.
1: Andrés Díaz, de la Alcaldía Benito Juárez. Muy buenas noches, es un gusto saludarlos y deseándoles un excelente inicio de semana mundialista.
2: Un abrazo.
1: ¿Saben si volverán a pasar las finales de la NBA por tele abierta? Saludos y bendiciones.
2: Muy difícil. Televisa perdió los derechos. Muy complicado que volvamos a tener los derechos. Ni Azteca ni Televisa ha ido por los derechos de la NBA.
1: Gustavo Esquivel, tengo duda de por qué con los asientos de los palcos en el Azteca fue todo un problema que se quitaran a la venta. Pero las primeras filas las quitaron, pero rapidísimo, con la mano en la cintura. ¿Por qué sería?
2: La verdad no lo sé. No sé ni de qué me está hablando. El tema de los palcos ha sido muy, pero muy complicado.
1: Antonio Carballo, saludos. Antonio Carballo desde Puerto Vallarta dice, el escudo protector que usa Néstor Araujo no lo tiene ni Obama. Saludos.
2: Odia a Néstor Araujo. Néstor terminó contrato y seguramente lo vamos a ver en otro equipo esta temporada. Néstor Araujo, que lamentablemente de esa buena contratación que llegó al América, pues no tuvo la oportunidad de jugar, esa es la realidad, se lastimó y ya luego no jugó. Vamos a ver en qué equipo termina.
1: Perfecto, vámonos al 5 en 1 para terminar.
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0: El árbitro brasileño Wilton Sampaio será el encargado de dirigir las acciones del partido inaugural de la Copa entre México y Sudáfrica. La presidenta de México encabezó este lunes la ceremonia de abanderamiento de la selección, le entregó el ávaro patrio al portero Guillermo Ochoa. La selección de España a las 8 de la noche tendrá su último partido amistoso ante la selección de Perú en el Estadio Cuauhtémoc en Puebla. Juego 3 de las finales de la NBA en estos momentos, San Antonio con desventaja de 2-0 se está enfrentando a los Knicks. Isaac del Toro en el lugar 13 en la general en la vuelta por los Alpes franceses. Este martes, etapa 3 contrarreloj.
1: Perfecto, pues ahí está entonces la 5 noticias en un minuto. Y entonces los Knicks le están pegando hasta ahorita en medio tiempo 64-57 a las espuelas de San Antonio.
2: Así es, está terminando ya ese partido. Estamos llegando al final de este tercer partido. Estamos a la mitad, vamos a ver qué sucede, Jorge. A ver si San Antonio se puede llevar uno.
1: Por lo menos que empiece, porque si no, quién sabe qué pase, ¿no? Bueno, pues a nombre de Lalo Cortés, que está en la producción, el señor Francisco Javier Caballero en los controles, señor Anselmo Alonso, buena semana.
2: Hasta mañana, Jorge, gracias.
1: Su servidor Jorge de Valdés Franco les da las gracias y las buenas noches.
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2: Ocho de la noche, CM Penn ha decidido no volver a pisar una alfombra roja y prefiere ver los Oscar por televisión desde Ucrania. El actor reveló la fuerte fobia social que lo mantiene alejado de las multitudes y lanzó una durísima crítica contra la moda de las selfies. ¿Qué pasa con el actor? ¿Qué tal suena esto? ¿Qué tan bueno? ¿Qué tan malo? Te lo cuento en breve, así que quédate conmigo aquí en 92.5 Mix, 80s, 90s y más. Vámonos con música al 83. Esto es The Police, se llama Every Breath You Take.

0: Del 91, Whitney Houston con I Will Always Love You. Son las 8:10. 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Soy Carlos Cabrera con la noticia. Durante una charla en el Festival de Tribeca, Sean Penn reveló que sufre de ansiedad en grandes concentraciones de personas, lo que aquí conocemos como que te engentas, básicamente. Y por salud mental, ha decretado una regla estricta para el resto de su vida: no asistir a ningún lugar donde haya más de 8 personas. Esto explica su reciente ausencia en los Oscar, donde ganó como mejor actor de reparto recientemente por una batalla tras otra. ¿Qué decisión tan complicada que lo llevó a tomar medidas desesperadas ante esta cuestión de las selfies que te menciono en breve? Lo que dijo al respecto aquí en 92.5 Mix, 80s, 90s y más, y en digital por iHeart Radio. Soy Carlos Cabrera. Quédate porque te tengo una sorpresa a lo largo de esta hora.
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0: Come and get your love de Redbone. Son las 8:31 en 92.5 Mix. 80s, 90s y más, y en digital por iHeart Radio. Yo soy Carlos Cabrera, las 8:32. Te tengo más información sobre estos comentarios que hizo nuestro estimado CM Punk al respecto de su ansiedad. La decisión definitiva la tomó tras ser asociado en los Globos de Oro. El actor arremetió contra las selfies, asegurando que nadie debía tomárselas porque destruyen la integridad y son un robo del alma, bastante drástico para simplemente una foto. Penn afirma que ni siquiera una circunstancia extrema lo haría cambiar de opinión al respecto y prefiere mil veces quedarse en casa, recordándote que pues esto lo dice después de afirmar que pues evita lugares con grandes aglomeraciones de personas porque sufre ansiedad precisamente cuando esto está frente a él. Curioso, siendo que pues mucha gente maneja su ansiedad de diferentes formas, así que totalmente respetable si esta es su decisión, ¿no lo crees? Soy Carlos Cabrera, sigue escuchando 92.5 Mix, 80s, 90s y más, y en digital por iHeart Radio, porque hay más sorpresas para ti a lo largo de esta hora.
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2: Hay nuevo sencillo de Madonna, se llama Love Sensation. El guante que usó Michael Jackson en concierto de Wembley en 1988 se subastó en París por 113.737 euros. Anthony Head, actor de Buffy, La Casa Vampiros, fallece a los 72 años. Ya está disponible la canción de Taylor Swift para Toy Story 5, I Knew It, I Knew You. Quentin Tarantino califica a Hollywood como una fábrica de salchichas insípidas. El actor James Handy fue asesinado a los 81 años por el hijo de su novia. 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

0: Escuchamos a la reina del pop, Madonna, con Head Up del 2005. A través de iHeartRadio, sintonizas 92.5 Mix, 80s, 90s y más. Soy Carlos Cabrera, a las 8:50 minutos. 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Y en digital por iHeartRadio. Soy Carlos Cabrera. Regreso contigo en unos minutos para desentrañar un misterio sobre un personaje de Two and a Half Men.
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2: Las 9 de la noche con un minuto. Charlie Sheen, el rostro de la comedia Two and a Half Men, protagonizó el enigma más perturbador. Un hombre que lo tenía todo fue expulsado de su propio imperio sin recibir una sola explicación. ¿Qué misterio ocultaba la mente de este actor para sufrir semejante castigo? Descúbrelo a lo largo de esta hora. Pero antes, vamos a 1980 a lidiar con tus demonios. Esto es de Black Sabbath y se llama Paranoid.

0: Girls in Love de Andreas Durov del 97. Son las 9:08 en 92.5 Mix. 80s, 90s y más. Y en digital por iHeartRadio. Yo soy Carlos Cabrera con el mito de Charlie Sheen, que parecía una persona indestructible en la serie número uno de Estados Unidos. Sin embargo, el pánico se desató cuando los ejecutivos cerraron el set y ejecutaron su despido fulminante de la cadena CBS, sumiendo al público en un silencio absoluto y sin dar justificación alguna del por qué el actor quedaba fuera de su propio éxito de la noche a la mañana. ¿Qué fue lo que le pasó? ¿Fue solo porque sí? Quédate conmigo y descubre la verdad al respecto de esto aquí en 92.5 Mix, 80s, 90s y más, y en digital por iHeartRadio. Soy Carlos Cabrera. Regreso en breve.
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0: Queen desde el 75 para cerrar la noche con You're My Best Friend en 92.5 Mix, 80s, 90s y más. Y en digital por iHeart Radio. Ya son las 9:22 minutos. Yo soy Carlos Cabrera. ¿Qué onda con Charlie Sheen? Pues la escalofriante verdad detrás de ese silencio de su despido de Two and a Half Men se reveló poco después. El misterio, pues solo fue eso, porque de los estudios de Warner Brothers no fue una injusticia, sino la respuesta a su propio colapso por adicciones de Charlie Sheen. Resulta que el actor había insultado públicamente al creador del show, forzando una expulsión inmediata por su conducta destructiva, lo que hizo que pues no terminara la serie y lo sacaran así porque sí, estando en la cima. No todo es oro y no todos brillan de la misma manera. Algunos tienden a apagar esa llama a mitad del camino. Te quedas en Panorama Informativo, aquí en 92.5 Mix, 80s, 90s y más, y en digital por iHeart Radio. Yo soy Carlos Cabrera, nos escuchamos mañana en punto de las 4 de la tarde, con más regalos, con más sorpresas y con más de toda la música que te encanta. Descansa, buen inicio de semana. Bye.
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8: Hay nuevo sencillo de Madonna, se llama Love Sensation. El guante que usó Michael Jackson en concierto de Wembley en 1988 se subastó en París por 113.737 euros. Anthony Head, actor de Buffy, La Casa Vampiros, fallece a los 72 años. Ya está disponible la canción de Taylor Swift para Toy Story 5, I Knew It, I Knew You. Quentin Tarantino califica a Hollywood como una fábrica de salchichas insípidas. El actor James Handy fue asesinado a los 81 años por el hijo de su novia.
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5: ¿Cómo están? Buenas noches. Continuamos con más información para todos ustedes en la emisión nocturna de Panorama Informativo de este lunes 8 de junio del 2026. Gracias por esa conexión, gracias por esa preferencia. Con todos ustedes estamos acompañándoles Arturo Mora, Jackie Servín, por supuesto Adrián Molina y el equipo de reporteros de ASIR Noticias y ASIR Deportes. Los saluda su amigo servidor Lalo Arrieta y por supuesto esta es la información. Trabajadores del ISSSTE laboran bajo protesta, denuncian falta de pagos. La Secretaría de Seguridad Pública de Hidalgo interceptó un cargamento con más de 10 kilos de marihuana que había sido enviado por paquetería a la Ciudad de México. La CENTE refuerza plantones en el Zócalo de la Ciudad de México y advierte movilizaciones en el Aeropuerto Internacional de la Ciudad de México. En el marco del campeonato de fútbol, la Fiscalía General de la República puso en marcha un operativo especial para turistas que necesiten orientación o requieran presentar una denuncia. El Partido Acción Nacional denunció al expresidente López Obrador ante la Corte Penal Internacional por crímenes de lesa humanidad. Vamos a hacer una pausa y regresamos con toda la información a detalle en esta noche del día lunes. Los saluda Lalo Arrieta.
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5: ¿Cómo están? Buenas noches. Continuamos con información para todos ustedes ya a detalle con todo el equipo de Panorama, por supuesto. Los saluda Lalo Arrieta y esta es la información.
15: Trabajadores del ISSSTE se manifestaron por segunda ocasión al interior del Hospital Columba Rivera Osorio de Pachuca. Esto para denunciar la falta de pagos, vulneración de los derechos laborales y pedir la destitución de la subdirectora administrativa Ivonne Idalid Hernández.
16: Manifestamos los siguientes puntos. Número uno, la ausencia de pagos de personal de guardias y suplencias con un retraso
6: ese, con la justificación que no hay presupuesto asignado al personal. Es cuando, compañeros, primer punto. Número dos, la sobrecarga de trabajo con la promesa de que la quincena se nos paga. Y cuando llega la quincena no hay tal pago.
5: El internacionalista hidalguense Raúl Vargas Juárez habla del campeonato de fútbol 2026 que se llevará a cabo en unos días en México, Estados Unidos y Canadá, y que este año ha incluido a más países.
16: Por primera vez, países tan pequeños como Curazao, por ejemplo, que es una isla vecina en el Caribe de México, con no mucho más de 100,000 habitantes, podría caber toda su población en dos estadios aztecas al mismo tiempo, va a tener la oportunidad. En fin, muchos ojos internacionales, Lalo, estarán sobre lo que pasa en México, en la Ciudad de México, el próximo jueves, con todo lo que ello implica. Los mexicanos nos consideramos muy buenos o nos hemos especializado en este tipo de celebraciones grandes, haciéndonos presentes con nuestra cultura, con nuestra historia.
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5: La secretaria de Turismo, Elizabeth Quintanar, informó de los eventos turísticos que se impulsarán en Hidalgo por las fiestas del fútbol 2026.
26: El ministro de Deporte, Cultura y Artes, Mackenzie, de inmediato, junto con la embajadora, puso manos a la obra e hizo toda una activación. Y durante 4 o 5 días hemos tenido la presencia de jugadores, de artistas, de técnicos, cantantes, DJ, singers, y por supuesto todo el comité de deportistas que jugaron el día de ayer este extraordinario partido.
5: La Secretaría de Educación Pública puso en marcha el programa Te Extrañamos en el Aula para evitar la deserción escolar. Mónica Barrera.
27: Autoridades de la Secretaría de Educación Pública afirmaron que la campaña nacional Te Extrañamos en el Salón se consolida como una estrategia prioritaria para prevenir la desafiliación escolar y promover el retorno de estudiantes a las aulas en el bachillerato nacional. A través de un comunicado se informó que en 2025 se logró reincorporar a más de 11,000 estudiantes y en lo que va de 2026 se ha conseguido reincorporar a las aulas a casi 8,000 jóvenes. Entre las principales causas de deserción destacan el bajo rendimiento académico, la reprobación, el desinterés escolar y, en menor medida, factores económicos y cambios de domicilio. Mónica Barrera.
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5: Vámonos a los deportes en esta noche.
1: Saludos para todos, amigos de Panorama Hidalgo. Ya estoy de vuelta para seguir platicando de la fiebre futbolera. Este lunes, en Puebla, la selección de España se enfrentará a Perú en un partido de preparación, donde el técnico Luis de la Fuente habló de la naturalización de Álvaro Fidalgo.
4: Con Álvaro Fidalgo especialmente porque perteneció también a las categorías inferiores de la selección. Creo que llegó a llegar a coincidir conmigo en alguna ocasión, en categorías sub-19, sub-18, sub-17. Y tenemos muy buena opinión de él, mucha valoración. Celebramos que esté jugando y disfrutando del fútbol ahora con México.
1: Con esto cerramos el día, amigos de Panorama Hidalgo. Fuerte abrazo para todos.
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5: La Fiscalía de Justicia de Jalisco vinculó a proceso a dos jóvenes que asaltaron una tienda de abarrotes. Martín Beltrán nos da la información a detalle.
14: Un juez de control vinculó a proceso penal a los dos adolescentes que participaron en un asalto a una tienda de abarrotes, en la que uno de ellos sometió con un cuchillo a un adulto mayor y el otro se apoderó del dinero. Se trata de un menor de 17 y otro de 13 años, quienes se viralizaron en un video durante un asalto y forcejeo con un hombre de 72 años. Ante tal resolución, el adolescente de 17 permanecerá en internamiento preventivo por 5 meses, mientras que el de 13 estará en arraigo domiciliario con medidas diversas. Ambas resoluciones como medida cautelar solicitada por la representación social. Martín Beltrán.
5: La CENTE refuerza plantones en el Zócalo de la capital del país y advierte movilizaciones en el Aeropuerto Internacional de Ciudad de México, Alemão Luna.
15: Para mantener sus plantones en las cercanías con el Zócalo del Centro Histórico de la Ciudad de México, este fin de semana, la Coordinadora Nacional de Trabajadores de la Educación comenzó con algunos relevos. Y es que el pasado viernes, ante la falta de acuerdos con el gobierno federal, los líderes de secciones solicitaron el apoyo de más integrantes para que se sumen a las movilizaciones de este lunes, donde no descartan llegar al Aeropuerto Internacional de la Ciudad de México y al Estadio Azteca. Esto a solo 3 días del inicio del campeonato de fútbol. La secretaria de Gobernación, Rosa Isela Rodríguez, informó que los maestros ya tienen una propuesta para resolver el tema de ingreso, pensiones y promoción a la labor docente, por lo que los llamó a concluir su protesta. Alemão Luna.
5: Nos despedimos de la emisión nocturna de Panorama Informativo a través de las emisoras de Grupo ASIR aquí en Pachuca y también a través de iHeartRadio. Gracias a todos y a cada uno de ustedes que siempre están con nosotros. Jackie Servín, Arturo Mora, también está mi estimado Adrián Molina junto con el equipo de reporteros de ASIR Noticias. Se despide de todos ustedes, su amigo y servidor Lalo Larrieta, quien les desea que la pase bien, pásela rico, arriba el ánimo, arriba corazones, vamos para adelante, le estamos pegando al viernes. Buenas noches, descanse.
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2: Hay nuevo sencillo de Madonna, se llama Love Sensation. El guante que usó Michael Jackson en concierto de Wembley en 1988 se subastó en París por 113.737 euros. Anthony Head, actor de Buffy, La Casa Vampiros, fallece a los 72 años. Ya está disponible la canción de Taylor Swift para Toy Story 5, I Knew It, I Knew You. Quentin Tarantino califica a Hollywood como una fábrica de salchichas insípidas. El actor James Handy fue asesinado a los 81 años por el hijo de su novia. 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
3: Muy buenos días en esta mañana de Panorama Informativo en Avance. Los saluda Lalo Larrieta. Recuerde que es el segundo día de esta semana y estamos acompañándoles con Panorama Informativo en Avance. Así que adelante. La Secretaría de Seguridad Pública de Hidalgo localizó tomas clandestinas de combustible en Atotonilco de Tula. Estudiantes de la primaria Himno Nacional en el municipio de Alfajayucan fueron atacados por un enjambre de abejas. El Instituto de Alianza de Educación llevó a cabo la tercera Jornada Nacional por la Paz y contra las Adicciones. Recuerda que tiene una cita con nosotros a partir de las 8 de la mañana con todo el equipo de Panorama en el 92.5 Mix FM y también a través de iHeartRadio. Los saludo, Lalo Larrieta.
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4: Muy buenos días, amigos de Mix. ¿Qué tal? Para mí es un gusto estar acompañándolos y comenzamos con toda la información del tráfico y el clima.
0: Ligera carga.
4: Déjame platicarte que ahorita el Boulevard Felipe Ángeles presenta ligera carga desde Tec de Pachuca y hasta Secundaria Técnica 1. Ya también así encontrarás el Boulevard Colosio entre el Palmar y Glorieta Miguel Hidalgo.
0: Buen avance.
4: Es mejor aprovechar que Venustiano Carranza va libre entre Iglesia de la Asunción y hasta Barrio La Españita. También Abasolo te conviene desde Fernando Soto y hasta Dos Caminos. Avenida Universidad libre desde Rojo Gómez y hasta Crucero del CEUNI. También el Boulevard del Minero entre Centro de Reinserción y hasta José María Luis Mora.
0: Clima.
4: 13 grados y se registran ligeros encharcamientos y pavimento mojado en diferentes puntos, así que conduce con mucho cuidado. 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
1: ¿Cómo están? Buenos días. Continuamos con más información en este martes 9 de junio del 2026 con Panorama Informativo en Avance. Los saluda Lalo Larrieta y les comparto la información. Mineral de la Reforma puso en marcha la Unidad Médica Móvil, que brindará servicios de psicología, optometría, nutrición, dental, fisioterapia, jurídico y salud. En lo que va del 2026, policías de la Secretaría de Seguridad Pública de Tránsito y Vialidad de Pachuca han brindado más de 1,000 atenciones viales. Derivado de las lluvias, la Secretaría de Infraestructura Pública y Desarrollo Urbano Sostenible mantiene monitoreo y despliegue de maquinaria en todo el estado. Se reportan algunos daños en los municipios de Xochitlán y Huehuetlán. Este más información la tendré a partir de las 8 de la mañana. No se lo puede perder de este martes 9 de junio del 2026 en el 92.5 Mix FM y también a través de iHeartRadio. Los saludo, Lalo Larrieta.
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2: Go. La tercera estrella en la historia de Argentina llegó el domingo 18 de diciembre del 2022 con victoria en penales 4-2 sobre Francia, luego de empate a 3 goles en los tiempos extra. Quinto para Lionel Messi, que lo llevó, además de levantar el ansiado trofeo, a conquistar y superar la marca de 26 partidos jugados en la historia de la Copa, impuesta por el alemán Lothar Matthäus, así como el primero en marcar gol en todas las fases de eliminación directa desde su incursión en Alemania 2006, final en el Estadio Lusail, que si bien no ganó el cuadro francés, dejó en Kylian Mbappé al poseedor de la bota de oro como segundo jugador en la historia que marcó triplete en la final de la justa, replicando lo hecho por el inglés Jeff Hurst en 1966.
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2: Super Mario Galaxy se convierte en la primera película en superar los $1,000 millones en 2026. Mike D de Beastie Boys anuncia su álbum debut en solitario, Thank You. Tupac protagonizará un nuevo videojuego junto a Snoop Dogg. Deep Purple comparte el último adelanto de su próximo álbum Splat con el sencillo Diablo. La canción de Taylor Swift para Toy Story rompe récords de reproducciones en un solo día. Ya está disponible la película de Confessions 2 de Madonna en YouTube. 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
3: Y amigos de Mix, a seguir disfrutando de este día. Llegó el momento de más información vial.
4: Carga.
3: Oye, te platico que así ya se encuentra la carretera México-Pachuca desde Puente de Telles y hasta Puente Colonias.
4: Ligera carga.
3: Por el Boulevard Felipe Ángeles entre Tec de Pachuca y hasta Secundaria Técnica 1. También el Boulevard Colosio lleva ligera carga entre el Palmar y el Orieta Miguel Hidalgo.
4: Buen avance.
3: Es mejor aprovechar que ahorita Río de las Avenidas está libre entre Antigua Carretera a La Paz y el Boulevard Everardo Márquez. Avanza solo sin tráfico desde Fernando Soto y hasta Dos Caminos.
4: Obras.
3: Y déjame recordarte que son de repavimentación y por ello hay reducción de carriles en el Boulevard Colonia Santa Catarina. Está entre Puente Colonias y el Boulevard Ramón G. Bonfil.
4: Clima.
3: 13 grados marca el termómetro y llegaremos a la máxima de 19 grados. Además, ya se registra ligera lluvia en diferentes puntos de la ciudad. No olvides el paraguas y te pido que conduzcas con mucho cuidado. Soy Andrea, ya viene Lalo Larrieta con panorama informativo aquí en la 92.5 Mix, 80s, 90s y más.

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3: Muy buenos días, continuamos con más información en este martes 9 de junio. Saludos cordiales con todo el equipo de Panorama. Los saluda Lalo Larrieta y esta es la información. Estudiantes de la primaria Himno Nacional en el municipio de Alfajayucan fueron atacados por un enjambre de abejas. Mineral de la Reforma puso en marcha la unidad médica móvil que brindará servicios de psicología, optometría, nutrición, dental, fisioterapia, jurídico y salud. En lo que va del 2026, policías de la Secretaría de Seguridad Pública de Tránsito y Vialidad de Pachuca han brindado más de 1,000 atenciones viales. Este más información la tendré a partir de las 8 de la mañana. No se lo olviden, en el 92.5 Mix FM y también a través de Eja Radio. Me estará acompañando Jackie Sardín, Arturo Mora, Adrián Molina y el equipo de reporteros de Asir Noticias. Así que los espera su amigo y servidor, Lalo Larrieta. Buenos días.
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3: Arrancando panorama informativo en el 92.5 Mix FM y también a través de iHeartRadio. Maneje con mucha precaución en calle y avenidas de la capital hidalguense. Se registra un chipi chipi por diferentes puntos. Así que lo más importante es tener, pues, más que nada, pues, el respeto hacia los demás automovilistas, el respeto a nosotros también con los tiempos, que eso es muy importante. Le repito, el tener presente nuestros tiempos nos va a ayudar mucho a ser puntuales y ayudar a que la gente, igual, pues si va rápido, pues nosotros vamos con el tiempo, podemos, pues más que nada, tener esa oportunidad de hacerlo de forma pacífica y tranquila. Eso es lo que sí le puedo decir, ¿sí? Porque cuando salimos con el tiempo apretado y todo eso, vamos muy rápido aventando el vehículo a todo mundo, no respetamos señales de tránsito y se complica un poquito la vialidad y se complican muchas cosas, ¿no? Como le decíamos, si ya sabemos que hay obras y queremos salir a la misma hora que salíamos hace 3-4 años, pues no, ni dónde, ni cómo. ¿Cómo le hacemos, no? Entonces, pues no, hay obras por aquí, por allá, por acullá, que en este momento, pues sí decimos, ay, es que las obras, pero ya que están funcionando, pues ya las agradecemos en todo momento, ¿no? Pero para el momento hay que, pues, adaptarnos a todo lo que está pasando y tratar de, pues, salir por los tiempos necesarios. ¿Le parece? Salimos un poquito antes de todo ello, porque es bien fácil echarle la culpa, como siempre se los digo, van a decir, ay, siempre lo repite, sí, pues le echamos la culpa a todo, menos nosotros, pero si nosotros tenemos el control de nuestros tiempos, pues creo que ahí es donde podemos hacer muchas, pero muchas cosas, ¿no? Pero mientras tanto vamos a continuar con ustedes, dando la bienvenida a todo el equipo de Panorama Informativo, ya está con nosotros en esta mañana de Panorama en el 92.5 Mix FM, también a través de iHeartRadio, ya está mi estimado Enrique, Pedro, Juan, el desconocido Ramírez. ¿Cómo estás? Muy buenos días. También ya está mi estimado Adrián Molina, todos ellos en la producción general, por supuesto, siempre apoyándonos en el día a día, poniéndonos pizarras, dándonos los tiempos. Eso es muy importante, es parte de una gran producción que se puede hacer en un instante, ¿de acuerdo? Pero muchas gracias a todos y a uno de ellos, al equipo de reporteros de ASIR Noticias y de ASIR Deportes. Muchas gracias. Gracias, Jackie Serrina, al sur de la capital hidalguense, como todos los días, dándonos información en su camino a llegar a estas cabinas de Panorama Informativo. Muchas, pero muchas gracias por estar con nosotros en el día a día, ¿de acuerdo? Bueno, mientras tanto, son las 8 de la mañana con 2 minutos, maneje con precaución en calles y avenidas de la capital hidalguense, como se lo decíamos, pues llueve en algunos puntos, hay una lloviznita constante, pero bueno, mientras tanto vamos a continuar con ustedes en esta mañana de Panorama en el 92.5 Mix FM y también a través de iHeartRadio. Tengo más que platicar con todos ustedes, por supuesto, y dar la bienvenida a las diferentes personas que nos acompañan también de las dependencias que nos apoyan en el día a día. Muchas, pero muchas gracias. En verdad, se los agradezco infinitamente que nos apoyen en el día a día, como lo es la licenciada Paola García de la CACIN, junto con la licenciada Pineda, de Saray Pineda de la CACIN también. Muchas, pero muchas gracias por estar con nosotros. En verdad, muchas gracias. Eso es lo importante, que nos apoyen en el día a día y tengamos esa oportunidad de estar todos apoyándonos, ¿no? ¿Le parece? Eso es lo importante en todo ello. Así que, mientras tanto, nosotros vamos a continuar con las demás personalidades que nos apoyan. Está también Carlos Gamiño del Congreso del Estado de Hidalgo. Por supuesto, muchas gracias por estar con nosotros en el día a día de Panorama Informativo apoyándonos, ¿sí? Muchas, pero muchas gracias. Eso es muy importante para nosotros también, ¿le parece? Entonces, eso es lo que nos ayuda a estar con ustedes. Y también está Jorge Hernández del municipio de Pachuca. Muchas gracias, Jorge Hernández. También está mi estimado Cristian Yair Castañeda de Movilidad y Transporte, Hans Islas de Mineral de la Reforma. Muchas gracias por estar con nosotros en el día a día de Panorama Informativo. También está Edith Valera C. También muchas gracias. Y también, por supuesto, a toda la gente que nos acompaña en el día a día de Panorama. Así que muchas, pero muchas gracias. Mientras tanto, vamos a continuar con ustedes en esta mañana de Panorama, en este recorrido que estamos haciendo. La circulación está muy tranquila, diferentes puntos de la capital hidalguense. Sí, diferentes puntos, está muy tranquila, muy relax, pero hay que tener mucho cuidado, sobre todo por el agua, por el chipi chipi que se está registrando. Tenga mucho cuidado, mucho cuidado con ello, ese chipi chipi, cómo nos afecta. Entonces hay que tener mucho, pero mucho cuidado. Mientras tanto, si usted escucha todo el ambiente de los vehículos y todo esto que tenemos en esta mañana, digo, es que estamos con todo esto, en este recorrido que hacemos en el día a día, cómo nos ayuda todo aquí. Pero bueno, mientras tanto, vamos a continuar con ustedes en esta mañana. Me voy hasta el sur de la capital hidalguense con mi estimada Jackie Serrín. Jackie, ¿cómo estás? Buenos días. Adelante, por favor.
4: Hola, Lalo, buenos días para ti, para todo el auditorio, con el gusto de acompañarlos como todos los días, Lalo, y bueno, pues de este lado de la zona sur, Lalo, pues ya se registran afectaciones a la circulación vehicular, Lalo, prácticamente detenido el bulevar Felipe Ángeles, y bueno, pues hay que tomarlo con muchísima precaución, Lalo, porque inclusive las muy pocas vías alternas también están detenidas para que lo tomemos muy en cuenta, y también pues ya se registra lluvia, Lalo, pues lluvia muy ligera, pero pues ya al fin lluvia, y pues también tenemos ya algunos encharcamientos para que podamos tomarlo en cuenta. Por otra parte, en el Océano Pacífico, en el panorama de la información, te comento que en el Océano Pacífico la Marina detuvo a 5 personas y aseguró una embarcación que transportaba 13 bultos con 829 kilos de cocaína, esto al sur del estado de Guerrero. Por otra parte, Ignacio Mier, coordinador de los senadores de Morena, informó que el legislador Enrique Insunza no se presentará el resto del receso parlamentario a los trabajos de la Comisión Permanente del Congreso de la Unión y confirmó que sigue recibiendo su salario mediante un cheque. Así que Lalo, pues, privilegiado, ¿no? Porque aparte de estar relacionado con el narcotráfico, pues le siguen dando su chequezote y su descanso en lo que debería de ser su trabajo. Bueno, pues por otra parte, las autoridades educativas de Puebla suspendieron las clases presenciales en 130 municipios, esto ante las intensas lluvias generadas por Boris. Y durante los próximos días se prevén lluvias fuertes en varios estados del país ante la formación de ciclones y tormentas tropicales, esto de acuerdo con el pronóstico del Servicio Meteorológico Nacional, por lo que pues sí, los próximos días pues seguiremos pasados por lluvias. Estas lluvias intensas se estarán registrando en los estados de Jalisco, Colima, Michoacán, Guerrero, Oaxaca, Chiapas, Veracruz y Puebla. Y por otra parte, la CENTE advirtió que si no se llega a una pronta solución sobre sus demandas por parte del gobierno federal, realizarán movilizaciones el próximo jueves 11 de junio, esto previo al partido inaugural del campeonato de fútbol. Y por otra parte, Lalo, pues ya en el tema del clima, pues Boris se debilitó a depresión tropical sobre tierra, esto en los estados de Guerrero, Lalo. Y pues evite multas, recuerde que si va a Ciudad de México, pues este martes el hoy no circula, aplica a vehículos con engomado de color rosa, terminación de placa 7 y 8, así como holograma 1 y 2. Es parte de lo que tenemos esta mañana la información, Lalo, mucha precaución aquí al sur de la capital, Lalo, porque pues sí, prácticamente detenido el tráfico vehicular.
5: Las 8:07 con 7 minutos, gracias Jackie Servín. Así que salga con tiempo, ya nos dijo Jackie Servín, hay mucho tráfico al sur, salga con tiempo, no salga a, si va a llevar, le digo a los pequeños que entran a las 9 de la mañana, quiere salir al 5, al 10 para la hora, no va a llegar. Tiene que anticiparse cuando menos unos 40 minutos antes para llegar a su destino, ¿de acuerdo? Ya nos lo comentó Jackie Servín, que el tráfico está a vuelta de rueda al sur de la capital hidalguense. Así que ya tome sus previsiones desde este momento para que no tenga ni un solo problema y llegue puntual a su destino. ¿Le parece? Creo que eso es muy importante. Si lo hacen de esa forma, no van a tener problemas, ¿vale? Son las 8:08 con 8 minutos, 8:08 en Panorama Informativo. Mientras tanto, vamos a continuar con más para todos ustedes en el 92.5 MX FM y también a través de iHeartRadio. Rogerio. Gracias, muchas gracias por estar con nosotros en esta mañana rica, sabrosa, con un poquito de lluvia. Pero es apapachadora, diríamos por ahí. Sí, está apapachadora, está bien, está. Pues sí. Bueno, entonces no. Entonces, ahí enfríense como quieran, ya. ¿Para qué les digo? Sí, si quieren que me empiece a enojar desde temprano, pues no. Pues no, no lo van a lograr, pero ya me enojé, no es cierto. Bueno, mientras tanto vamos a continuar con todos ustedes en Panorama en el 92.5 Mix FM y también a través de iHeartRadio, como se lo decíamos, que esto es lo importante, ¿sí? Esto es lo importante, que estemos en conexión todos con Panorama Informativo y que salgamos en el día a día juntos. Eso nos ayuda muchísimo con la información, con lo que tenemos, con lo que usted me platique, en verdad, de lo que pasa en su calle, en su barrio, en su colonia. Muchas, pero muchas gracias. En verdad, yo se lo agradezco mucho porque ustedes son parte fundamental de Panorama Informativo ya desde hace muchos años, ¿vale? Eso nos ayuda mucho a seguir en el día a día juntos. ¿Le parece? Así que mientras tanto, vamos a continuar con ustedes con Panorama Informativo, ¿vale? En esta mañana, donde tenemos mucha información que compartir con todos ustedes en el ámbito local, nacional e internacional. Vale, ahí estamos con todos ustedes. Y le comento que es el Internacional de los Archivos. Ah, entonces tengo que abrir mi teléfono y saludar a todos, felicitar a todos mis archivos de una vez. Día del Pato Donald, fíjense. Día del Pato Donald, qué bueno. Esta caricatura desde niños, cómo nos hizo ver cosas muy diferentes en el egoísmo, bueno, todo lo que cambiaba este Pato Donald de momento en todos sus personajes que hacía Walt Disney con ellos, porque sí, había unas cosas muy fuertes, que era egoísta, luego que era caritativo, luego era complicado, es complicado ese Pato Donald. Bueno, pero mientras tanto, muchas felicidades a nuestro compañero Adrián Molina, que ayer fue su cumpleaños, nadie nos dijo nada, luego están diciéndonos de cumpleaños de gente que ya años tienen, que ya no tenemos contacto con ellos y hoy no nos dice nada de su compañero Adrián Molina, cercano, y todo ello, sí, y ahí pasa, sí, pero bueno, aquí está nuestro compañero Adrián Molina, muchas gracias, Quique, que se acordó junto con Jackie Servín, y ellos sí nos avisaron, ambos dos sí nos dijeron, bueno, y ahí estaban echándose la bolita, y uno y otro, ¿eh? ¿Quién fue? No, que tú dile, que yo, que no, pero ahí estaban, pero qué bueno. Eso es bueno que se acordó. Ellos sí se acordaron, fíjese. Y a mí nadie me dijo nada ayer, hasta que llegué y vi el pastel. Híjole. Que seguramente él trajo y cocinó con sus manos. Ajá, sí, cómo no. Es que hoy se estila eso, feliz cumpleaños a mí. Sí, cada quien se festeja su cumpleaños, pero bueno, así pasa. Pero ahí está. Bueno, mientras tanto son las 8 de la mañana con 12 minutos, 8 con 12. Es Panorama Informativo de Pachuca. Y le comento en esta mañana que la Secretaría de Seguridad Pública de Hidalgo localizó tomas clandestinas de combustible en Atotonilco de Tula. Estudiantes de la primaria Himno Nacional del municipio de Alfajayucan fueron atacados por un enjambre de abejas. Mineral de la Reforma puso en marcha una unidad médica móvil que brinda servicios de psicología, optometría, también nutrición, dental, fisioterapia, jurídico y salud. El Instituto de Alcance de la Educación llevó a cabo la tercera Jornada Nacional por la Paz y contra las Adicciones. En lo que va del 2026, políticas de la Secretaría de Seguridad, policías de la Secretaría de Seguridad Pública del Estado de Hidalgo y Tránsito y Vialidad, por supuesto, de Pachuca, han brindado más de 1,000 atenciones viales. Esto es muy importante, esta atención. Pero hay que atender bien a los turistas, a la gente que nos visita los fines de semana, porque pues, si no, después las espantamos y ya no vienen. Ese es el problema, ya no quieren pasar por la entidad. Entonces creo que eso no es válido. Fíjese que derivado de las lluvias, la Secretaría de Infraestructura Pública y Desarrollo Urbano Sostenible mantiene monitoreo y despliegue de maquinaria en todo el estado. Se reportan algunos daños en los municipios de Xochitlán y Huehuetla con las lluvias que se han estado registrando en los últimos días. Esto es lo que le podemos decir en esta mañana. Y perdón, de momento salió, pero es que me está dando gripa, yo creo. Sí, porque no puedo, por una fosa nasal, como que ya me está haciendo estragos, pero aquí estamos al pie del cañón, como siempre, ¿de acuerdo? Bueno, son las 8 de la mañana con 13 minutos, 8 con 13, es Panorama Informativo, y vámonos rápidamente, le doy la bienvenida a Andrea García, también en Reporte de Tránsito y Clima, los deportes, Arturo Sanguino, todo el equipo de reporteros de Asir Noticias, muchas, pero muchas gracias por estar con nosotros en el día a día. Así que, mientras tanto, vamos a la pausa y a la entrada oficial de Panorama Informativo. Son las 8 de la mañana con 14 minutos. Los saluda su amigo y servidor Lalo Larrieta en esta mañana del 9 de junio del 2026. Así que, adelante, buenos días.
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7: Carga.
6: Ya por la carretera México-Pachuca, desde Puente de Telles y hasta Puente Colonias. Así también encontrarás la carretera Pachuca-Actopan entre La Loma y hasta Monumento al Bombero. Misma condición en la carretera Pachuca-Ciudad Sahagún, desde Fraccionamiento San Fernando y hasta Colonia Las Águilas.
7: Ligera carga.
6: En Avenida Madero, desde Avenida Universidad y hasta Estadio Hidalgo. Igual el Boulevard Pachuca-Pachuquilla, con ligera carga entre la entrada al Fraccionamiento La Providencia y hasta Ciudad del Conocimiento.
7: Clima.
6: 15 grados y continuamos con ligera lluvia en diferentes puntos. ¿Y los muebles, apá? 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
5: 8 de la mañana con 18 minutos, 8:18 en Panorama Informativo. Muchas gracias por estar con nosotros junto con Arturo Sanguino en los deportes. Arturín, adelante, muy buenos días.
12: Presenta.
13: Hola, hola amigos de Panorama Hidalgo, muy buenos días para todos. Soy Arturo Sanguino y les tengo lo mejor en el mundo deportivo. Comenzamos con la selección mexicana porque cada vez falta menos para ver al tricolor competir en la fiesta futbolística de 2026 ante Sudáfrica. Ayer, la presidenta Claudia Sheinbaum encabezó la ceremonia de abanderamiento del tricolor en el centro de alto rendimiento. Si bien todos tomaron protesta, fue Guillermo Ochoa el encargado de recibir el lábaro patrio.
14: Esta bandera que simboliza su independencia, el honor, nuestro pueblo y la integridad de su territorio. Protestan honrarla y defenderla con lealtad y constancia.
13: En el entrenamiento a puerta abierta se observó una sorpresa dentro del cuadro de Javier Aguirre y fue la presencia de Diego Ochoa, el defensa de Juárez, que es utilizado como un sparring más por parte del Vasco Aguirre. Este martes hablarán los futbolistas y evidentemente mañana aquí les tendremos sus palabras. No se despeguen de Panorama Hidalgo, vuelvo más adelante.
5: Muchas gracias, mi estimado Arturo Sanguino, en esta mañana de Panorama Informativo. Gracias, muchas gracias por estar con nosotros apoyándonos en el área deportiva. Mientras tanto, vamos a continuar con más. Son las 8 de la mañana con 19 minutos. Les repito, maneje con mucha precaución. Está lloviendo en algunos puntos de la... Bueno, está el chipi chipi, ese que nada más está la brisna o la prisca, como le dicen en el norte. La pringa, perdón. La lloviznita, el chipi chipi, como le decimos... Pero ese que está duro y duro y cómo nos afecta de momento al ir conduciendo un vehículo. Pero bueno, son las 8 de la mañana con 19 minutos, 8:19, es Panorama Informativo en este 9 de junio del 2026, 8:20 ya en estos momentos, 8:20 en Panorama Informativo. Bueno, mientras tanto vamos a continuar con lo que tenemos preparado para todos ustedes con la información y le comento que la Secretaría de Seguridad Pública de Hidalgo localizó tomas clandestinas de combustible en Atotonilco de Tula. Vamos a escuchar a Jackie Cervé.
12: La Secretaría de Seguridad Pública de Hidalgo llevó a cabo el desmantelamiento de dos tomas clandestinas conectadas a ductos de Petróleos Mexicanos, las cuales utilizaban el drenaje pluvial del municipio de Atotonilco de Tula. En la colonia Praderas del Potrero, agentes estatales en coordinación con la Procuraduría General de Justicia del Estado de Hidalgo, el Ejército Mexicano y la Guardia Nacional desplegaron un operativo que derivó la intervención de un inmueble. En el sitio se localizaron dos tomas clandestinas utilizadas para el recibo de combustible de procedencia ilícita. Dichas tomas estaban conectadas a mangueras de alta presión que conducían hacia los ductos de Pemex a través de más de 100 metros de drenaje pluvial. Además, en el lugar fueron asegurados 15.700 litros de hidrocarburo almacenados en contenedores con capacidad de 1.000 litros cada uno, más de 60 metros de manguera de alta presión, dos vehículos tipo pick-up y una camioneta tipo van, así como 160 dosis de hierba seca con características propias de la marihuana. Lo asegurado fue puesto a disposición de la Fiscalía General de la República a través de su representación en Hidalgo para las investigaciones correspondientes. Jacqueline Servín.
5: Muchas gracias. Continuamos con más información, Jackie. Gracias. Son las 8:22, 8:22. Tengo más información para todos ustedes en esta mañana. Fíjese que estudiantes de la primaria Himno Nacional en el municipio de Alfajayucan fueron atacados por un enjambre de abejas. Voy contigo, Jackie. Adelante.
12: La presidencia municipal de Alfajayucan informó que tras recibir un reporte de un enjambre de abejas en la escuela primaria Himno Nacional, personal de Protección Civil y Seguridad Pública Municipal acudieron al lugar para brindar atención y apoyo a la comunidad escolar. Los menores involucrados recibieron valoración y atención médica oportuna, encontrándose fuera de riesgo y sin requerir traslado a otros centros hospitalarios. Una vez controlada la situación, las autoridades revisaron las instalaciones para descartar riesgos y garantizar condiciones seguras para la comunidad escolar. Jacqueline Servín.
5: Muchas gracias. Continuamos con más información para todos ustedes en esta mañana. Son las 8:22, 8:22 es panorama informativo. Mientras tanto, vamos a continuar con más, ¿les parece? Tenemos más para todos ustedes en esta mañana del 9 de junio del 2026. Aquí lo importante es que todos estemos en conexión con Panorama Informativo de una u otra manera. 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La aplicación es gratuita y tendrá esa oportunidad de estar con nosotros donde quiera que se encuentre, ¿de acuerdo? De estos puntos que le hemos mencionado. Son las 8:22. Aparte de todo ello, pues usted tendrá diferentes pues tareas o también aplicaciones mismo de la misma de iHeartRadio en las que usted puede trabajar y manejarse perfectamente con sus estaciones favoritas, sus podcasts, todo lo que usted quiera ahí, la letra de las canciones, todo lo tendrá ahí y nos va a estar siguiendo ahí con nosotros en Panorama Informativo a la hora que guste en la mañana, ¿de acuerdo? Nos puede dejar un mensaje también en el talkback que tenemos para todos ustedes. Ahí lo pulsa, es un circulito en la parte superior con rojo con negro, lo pulsa y usted tendrá esa oportunidad de dejarnos un mensaje de audio de 30 segundos. ¿Qué le parece? Así de fácil y sencillo lo podrá hacer. Bueno, mientras tanto vamos a continuar con más información para todos ustedes en esta mañana de Panorama Informativo con el auditorio. Así que nos vamos con el auditorio. Adelante, muy buenos días.
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5: Ay, me saca de onda ese spot para ver fútbol. Así como que va atropellado. Pero bueno, a ver si nuestra compañera Leticia lo corrige, ¿no? Bueno, mientras tanto, 8:24, 8:24 a través de Panorama Informativo. Dice aquí, ¿cómo estás, Constancio Cortés? Muy buenos días. Muchas gracias por estar con nosotros en esta mañana de Panorama Informativo. Dice, no hay nada tan fuerte ni seguro durante una crisis en la vida como la verdad. Charles Dickens. Fíjese, la ironía es la mejor arma que posee el periodista y el escritor Vicente Leñero. Wow. Es bueno. Los valores morales se pierden sepultados por los económicos. Sí, de momento el poder económico cambia a mucha gente, pero bueno. Mientras tanto, esto es lo que le podemos decir en la mañana de Panorama. Dice también aquí mi estimado Constancio Cortés, dice, también nos envía otras, otras frases. Dios nos conceda un día lleno de bendiciones. Ah, muchas gracias también, pues sí, que así sea. Dice, lo único imposible es aquello que no intentas. ¿Ah? Lo único imposible es aquello que no intentas. Se gana con miles de actos y se pierde con tan solo uno. Eso sí, yo recuerdo lo que le decía mi padre a mis hermanos hace muchísimos años. Luego, muchísimos, muchísimos años que yo perdí a mi padre. Hace más de 50 años que yo pierdo a mi padre. Pero yo me acuerdo así vagamente a lo que le decía a mis hermanos, ¿no? Si vas a ser, vas a estudiar medicina, vas a ser el mejor médico. Si vas a ser carpintero, vas a ser el mejor carpintero. Si vas a ser barrendero, tienes que ser el mejor barrendero. Así de fácil y sencillo, ¿sí? Debes de hacer y disfrutar lo que haces. Si no disfrutas, si no haces lo que con amor y pasión lo que te tocó hacer, pues ¿qué haces ahí? Si te quejas de todo y por nada, pues ¿qué haces ahí? Es momento de emprender el vuelo hacia otros horizontes. Que te llenen, que haya una satisfacción para ti. Y eso cómo ayuda. Eso cómo ayuda, ¿no? No, pero no de momento diga, es que me está yendo súper bien cuando sabes que no te está yendo bien, ¿no? Sí, así es que así pasa, ¿no? Así pasa siempre. No, es que en donde estoy ahora es, me va súper bien. Pues está bien, qué bueno, porque esos son tus aires, eso era lo que tú querías. Pero a lo mejor sí era y no era lo que tú querías. Siempre está en el lugar que te guste, en el lugar que te desarrolles, en el lugar que te sientas bien, ¿sí? Porque pues si no, no hay un crecimiento de tu parte. Pero qué bueno con estas frases que nos están viendo mi estimado Constancio Cortés. Muchas gracias. Gracias a Jackie Servín también que nos envió las efemérides del Día Internacional de los Archivos. Día del Pato Donald. Nombre. A muchos nos encanta Pato Donald. Pero, pues sí, sí. Es medio sarcástico ese Pato Donald. Es medio enojón. Medio, muchísimo. Sí. Y aparte de todo, hace unas cosas muy... muy, muy complicadas en un momento determinado, ¿no? Pero pues es el famoso Pato Donald de Walt Disney. Bueno, mientras tanto vamos a continuar con más para todos ustedes en esta mañana de Panorama. Son las 8 de la mañana con 27 minutos, 8 con 27. Muchas gracias. Es que luego nos mandan mensajes por Messenger y en verdad Messenger casi no lo leo, échenme la mano. Por eso damos el teléfono constantemente de Panorama Informativo. Y sí, porque tengo, imagínense, manejo y no me van a dejar mentir. Manejo 4 teléfonos aquí en el noticiario, imagínense. Luego me mandan redes sociales y todo eso, pues sí nos complicamos. Por eso manejo más el número telefónico de Panorama Informativo. No se molesten con ello, pero pues es que se me hace más práctico manejarlo de esa forma. ¿De acuerdo? Pero sí, muchas gracias a toda la gente que se toma ese tiempo también para escribirnos de esa forma. Pero sí, si me ayudan, me ayudarían muchísimo haciendo esas situaciones. ¿Les parece? Porque sí nos brinca, me brinca un poquito. Vale, lo que pasa que también nos están insistiendo mucho que en la colonia 11 de julio que haya mayores patrullajes. Por favor, nos piden mucho que en la colonia 11 de julio haya patrullajes constantes, ya que hay personas que presuntamente se drogan, toman y todo eso, y molestan y agreden a las personas, a los jóvenes que pasan por donde ellos se encuentran. Nos piden que por favor les echen una mano ahí en la 11 de julio, por favor, Mineral de la Reforma. Mi estimado Hans Islas, apóyanos ahí con las unidades de la policía que estén haciendo patrullajes por ese lugar, ¿de acuerdo? Muchas gracias. Bueno, tenemos más para todos ustedes en Panorama. Son las 8 de la mañana con 28 minutos, 8:28 es Panorama Informativo de Pachuca. Así que, mientras tanto, vamos a continuar con más de lo que tenemos, por supuesto, del auditorio. Muchas gracias por estar con nosotros. Bueno, mientras tanto, vamos a hacer una pausa. Antes nos vamos precisamente al resumen para estar con ustedes en esta mañana de Panorama. Son las 8 de la mañana con 29 minutos, así que adelante.
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5: La mañana con 30 minutos, 8:30, qué rápido se va la mañana. La Secretaría de Seguridad Pública de Hidalgo localizó tomas clandestinas de combustible en Atotonilco de Tula. Estudiantes de la primaria Himno Nacional, allá en el municipio de Alfajayucan, fueron atacados por enjambres de abejas. Mineral de la Reforma puso en marcha una unidad médica móvil que brinda servicios de psicología, optometría, nutrición, también atención dental, fisioterapia, jurídico y salud. El Instituto de Audiencia de la Educación llevó a cabo la tercera Jornada Nacional por la Paz y contra las Adicciones. 8:30, 8:30, vamos a la pausa y regresamos con todos ustedes. Voy contigo, Andrea García, a reporte de tránsito y clima. Muy buenos días, adelante. Los saluda Lalo Larrieta con todo el equipo de Panorama en esta mañana, por supuesto. Está Adrián Molina, está también mi estimada Jackie Servín, en unos momentos ya estará aquí integrada con nosotros. También está Enrique Ramírez, por supuesto, muchas, pero muchas gracias. Arturo Mora, a todo el equipo, por supuesto. Está Andrea García en el reporte de tránsito y clima. Arturo Sanguino en los deportes. Muchas, pero muchas gracias siempre por estar con nosotros con Panorama Informativo. En verdad, muchas, pero muchas gracias. Y también en el ámbito nacional e internacional, en Panorama Nacional e Internacional, Esteban Menchaca, Mónica Barrera. Mientras tanto, ahora sí me voy contigo, Andrea García, al reporte de tránsito y clima. Adelante, buenos días.
15: Lalito, ¿qué tal? Para mí es un gusto estar acompañándolos y auditorio. Vamos por más información vial para este martes.
16: Muy rápido.
15: Hay que aprovechar ahorita que el Boulevard Everardo Márquez está libre entre el Boulevard Panorámico e Iglesia del Espíritu Santo. Avenida Revolución conviene desde la calle 16 de Enero y hasta Escuela Primaria Presidente Alemán.
16: Ligera carga.
15: Ya por el Boulevard Colosio desde Colinas de Plata y hasta el Boulevard Nuevo Hidalgo. Con ligera carga antigua carretera a La Paz entre Río de las Avenidas y hasta Centro Minero.
16: Carga.
15: En cambio, sal con tiempo si tu camino es por la carretera México-Pachuca. Y es que a esta hora así se encuentra desde Puente de Telles y hasta Puente Colonias. También la carretera Pachuca-Actopan entre La Loma y hasta Monumento al Bombero. Y en la misma condición la carretera Pachuca-Ciudad-Sagún desde Fraccionamiento San Fernando y hasta Colonia Las Águilas.
16: Clima.
15: 15 grados y esperamos alcanzar una máxima de 19 grados. Soy Andrea, no le vayas a cambiar, ¿eh? Estamos en compañía de Lalo Larrieta aquí en Panorama Informativo a través de la 92.5 Mix, 80s, 90s y más.
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5: Muchas gracias. Continuamos con ustedes en esta mañana de Panorama Informativo. Por supuesto, las 8 de la mañana ya con 35 minutos. 8:35 y tenemos mucha información para todos ustedes. Fíjese que la presidenta Claudia Sheinbaum aseguró que la fiesta de fútbol servirá para fortalecer la actividad deportiva. Vamos a escuchar a Ivonne Menchaca, adelante.
24: La presidenta Claudia Sheinbaum destacó que el objetivo del Mundial Social es aprovechar la justa futbolera para fortalecer la actividad deportiva. Por ello, en coordinación, las dependencias del Gobierno de México y las entidades construirán y rehabilitarán cerca de 4,208 canchas en todo el país.
25: Nos interesa mucho a nosotros, además de apoyar a la selección, que es que el Mundial no solamente sean los partidos que va a haber en México y ya se vaya, sino aprovechar el Mundial para fortalecer la actividad deportiva, particularmente el fútbol, desde los lugares más alejados hasta las grandes ciudades.
0: Ivonne Menchaca, Sarmiento.
5: Gracias, Ivonne Menchaca, en esta mañana de Panorama Informativo. Los cambios hormonales durante la menopausia ocasiona el incremento de peso, así como la obesidad visceral, dice. Vamos a escuchar lo que nos comenta Mónica Barrera al respecto. Adelante.
1: El descenso hormonal durante la etapa de la menopausia implica que las mujeres experimenten aumento de peso, así como obesidad visceral, es decir, la grasa que se acumula en las vísceras, en el hígado y el páncreas. De acuerdo con especialistas del Consejo Mexicano de Ginecología y Obstetricia, las tres principales causas de muerte entre las mujeres son la enfermedad cardiovascular, diabetes y cáncer de mama. Mónica Barrera.
5: Gracias. Continuamos con más información. La Universidad Iberoamericana precisamente analiza el alto costo de los boletos para asistir a los encuentros del fútbol. Vamos a escuchar precisamente con Pepe Toño Morales esta información. Adelante.
2: Abren debate por el costo de los boletos de los partidos de fucho.
3: ¿Cuánto tiempo tendría que ahorrar un mexicano sin gastar en su salario, digamos de clase media, para alcanzar un boleto? Pero en promedio un boleto pues no es accesible.
2: La voz es del doctor Jorge Rosendo Negroe Álvarez, investigador del Departamento de Ciencias Sociales y Políticas de la Universidad Iberoamericana, quien señaló que el entorno económico influye en el acceso a la justa mundialista. El académico consideró que, pese a que el torneo se disputará en México, muchos de los aficionados que practican el fútbol de manera cotidiana difícilmente podrán asistir a los estadios por el alto costo de las entradas. José Antonio Morales Díaz.
5: Bueno, sí está complicado. Vaya. Pero bueno, cada quien sabrá lo que gasta. Son las 8 de la mañana con 37 minutos. Gracias a Pepe Toño Morales. Gracias, Mónica Barrera. Gracias, Ivonne Menchaca. Gracias, Jackie Servín. Son las 8 de la mañana con 38 minutos. 8:38 con todos ustedes en Panorama Informativo. Gracias por estar con nosotros. Mientras tanto, vámonos con más de lo que tenemos en el ámbito local, en el panorama local. Le comento que Mineral La Reforma puso en marcha una unidad médica móvil que brindará servicios de psicología, optometría, nutrición dental, fisioterapia, jurídico y salud. Vamos a escuchar.
4: El alcalde de Mineral de la Reforma

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2: 8 minutos, 8:38. Por cierto, ya se comunicó con un servidor Hans Islas para ver lo de la 11 de julio, para el patrullaje y todo en esa zona. Esperemos que así sea y que los vecinos nos comenten al respecto, si es o no es, ¿de acuerdo? Pero bueno, son las 8 de la mañana, ya con 39 minutos. ¡Ah, qué rápido se fue la mañana! 8:39. Ya casi nos estamos consumiendo una hora de panorama informativo. Pero vámonos, mientras tanto, vámonos con más del auditorio. ¿Les parece? Adelante. Muchas gracias. Terminación 7525 nos agradece. Gracias por estar con nosotros en esta mañana de panorama informativo. Son las 8 de la mañana con 38 minutos, 8:38, que no se le haga tarde. Y ya le repetimos, o sea, si sabe que hay obras por aquí, por allá, por acullá, salga un poquito más temprano, evítelas, búsquela. Es que no, claro que sí hay. Si usted le busca, sí hay, sí hay. Sí hay, dirían por ahí, ¿no? Porque siempre le echamos la culpa a todo ello, pero sí, nosotros también tenemos culpa de muchas cosas en un momento determinado, pero ya nada más que pasen las obras verá cómo estará todo. Vamos a tener vialidades súper. Aquí hay un encharcamiento de, dice, señor Larrieta, dice, disculpe la molestia, solo quiero que por medio de usted y de su excelente programa de radio nos haga favor de informar a las autoridades correspondientes para que vengan a ver cómo se encuentra la calle de prolongación Vicente Segura por la colonia Cuesco antes de llegar al Colegio Londres. Por favor, licenciado, apoyen. Sí, ahí hay una, hay como, hay, no sé si sea una fuga, pero está un encharcamiento ahí, ya desde, es que no, sí, yo creo que sí es una fuga, porque sí, esta agua ya está desde hace como 6-7 días, desde la primera lluvia. Entonces yo creo que sea alguna fuga de drenaje o algo así. Bueno, se la pasamos aquí a Pau, que ya te tienen bien ubicada, Pau, ya, híjole, Pau, a ver. Vámonos, son las 8 de la mañana con 41 minutos, 8:41 en panorama informativo. Dice, señora Eulalia, ¿cómo está? Muy buenos días. Gracias, buenos días a usted y a toda su familia. Muchas gracias allá en la CTM, señora Eulalia. Son las 8 de la mañana con 40 minutos, 8:40 en panorama informativo. Gracias, Gema, ya. Gema es la que nos levanta muy temprano con los mensajes. Y buenos días, señor Larrieta, que tengamos un maravilloso martes. Que Dios nos dé fuerzas para comenzar el día con muchas bendiciones. Que nos vaya bien en nuestros trabajos. Gracias, se cuida. Gema, gracias, Gema. Igualmente, lo mejor de la vida. 8 de la mañana con 41 minutos, 8:41 en panorama informativo. Dice, buenos días, mi querido Lalo y amigos de panorama informativo. Que tengan un excelente día lleno de bendiciones. Y aquí, como todos los días, atentamente, señor Dios, sí, señor Zamora y su esposa Mary. Nos pone aquí un chocolate espumoso con conchitas. Ah, se me queda viendo, Pau, como diciendo, qué mentiroso eres, ¿no? No soy mentiroso. Vean lo que nos pone aquí el ingrato. Híjole, híjole, pero bueno. A usted sí lo quieren. A usted sí lo quiere. Las 8 de la mañana con 42 minutos, 8:42 en panorama informativo. Gracias por estos paisajes, terminación 0689. Gracias por estar con nosotros en esta mañana de panorama informativo de Pachuca. Freddy, ¿cómo estás? Muy buenos días. Te envío un gran abrazo y un feliz martes. Gracias, Freddy, perdón. Sí, buenos días a todos, licenciado. Que tengan un bonito día. Ya vamos correteando el viernes y ya vamos hechos la bien rápido. En verdad, se están yendo los días, las horas, todo se va muy rápido en estos tiempos, ¿de acuerdo? No sé si les pasó eso de después de la pandemia, como que todo se nos va muy rápido. ¿Sí? Híjole, ¿qué les digo? Dice, muy buenos días, licenciado Larrieta. Disculpe la molestia. Y ya no puedo escuchar dónde está ubicado el restaurante Teocalli. Gracias. ¿Teocalli? ¿Teocalli? No nos suena. No nos suena Teocalli. No nos suena Teocalli. Ha de ser Teomali. Teomali, ha de ser Teomali. No, Teocalli no, ha de ser Teomali. Ah, pues está ahí enfrente de Prepa 1, en dirección centro, frente a la estación de Prepa 1. Sí, dirección hacia el centro, ahí lo ubica, enfrente está. Es un chiquitito, una cafetería. Bueno, son las 8 de la mañana con 42 minutos, 8:42 en panorama informativo. También muchas gracias, dice muy buenos días, dice Larrieta. Dice, ahí por la auditoría superior del lado donde venden comida sobre la banqueta, hay una coladera destapada. Es un peligro para la gente que transita por ahí. Ojalá que lo chequen esto las autoridades. Muchas gracias. Con mucho gusto lo pasamos. Obras públicas. No, le toca a municipio y a obras públicas. Puede ser. Pero ahí está. Ya lo pasamos.

0: pasamos con mucho gusto. Enseguida lo pasamos. Dice, muy buenos días. Mi vecina me compartió esto. Es en la calle Cerdán, entre Xochiquetzale y Paseo Toltecas. ¿Qué es esto? Que me digan qué es esto. Me lo pasó, pero ¿qué es esto? No entiendo. A ver, veo que hay un terreno de las áreas verdes que han cerrado y que no sabemos. Y que, por cierto, hay un terreno de área verde que dice está bajo el resguardo de Casín. Pero eso es un terreno. Sí. Pero era un área verde. Lo desconozco porque no sé si tenga ahí drenajes de patio, como le dicen ellos, válvulas, no lo sé. Pero así nada más me pusieron, buenos días, mi vecina me compartió que está entre Xochiquetzal y Paseo Toltecas. ¿Pero qué es? O sea, yo estoy viendo aquí una escalera de una casa que pusieron así. O sea, ¿se están brincando para robar o qué onda? ¡Ah, sí! Sí. Es una persona de negro que lleva con todas las cosas, está brincando por la parte de atrás. ¿Y dónde saca la escalera? ¿La deja ahí guardada? Y ya nada más se va brincando día por día conforme la va tocando el día. ¡Ah, caray! Sí, es verdad. Mire, sí, ya viéndolo bien. Sí, sí, dirían por ahí. Sí, cierto. Híjole, ¿qué me ha dicho? Por ahí tienen su pobre casa, que da espaldas a esta área verde, por cierto. Por cierto, siempre me ha llamado la atención de esta área verde, que tiene juegos y todo eso. Pero sí, mije, mire. Lidia Metiche de Lalo sigue viendo las fotografías, ¿no? A ver, ¿dónde es eso? ¿Quién es eso? ¿Qué onda? Oiga, sí es cierto. ¿Pero dónde deja la escalera? La deja tirada ahí entre los arbustos y no se ve. Ya nada más se va brincando. Ah, fíjese. Señores autoridades, por favor, ayúdenos en esto. Diríamos en el barrio, no vaya haciendo que nos vaya a hacer de las suyas este ampón. Oh, pues gracias por habernos compartido. Por favor, échenos la mano. Este es un individuo que se está brincando a las casas. Sí, ya lo vi. Por favor, policía, seguridad, ayúdenos. Esto es en la parte de atrás de Xochiquetzal y Paseo Toltecas. Es un jardín, un área verde que hay ahí, que no se ocupa ya prácticamente. Hay algunos que construyeron más allá y se mete y se roba todo lo que quiere. Iba a decir una palabrota, pero bueno. Son las 8 de la mañana con 45 minutos. Ya me hicieron enojar a esta hora de la mañana tan temprano. Les acepto un café, no hay ningún problema, pero con leche. Ah, es cierto. Vámonos, 8:46. Vamos a la pausa y regresamos en Panorama Informativo en este 9 de junio del 2026. Baje su aplicación de iHeartRadio. Gracias. Ahí nos va a escuchar en cualquier parte que se encuentre de México, Estados Unidos y Canadá, por supuesto. A partir de las 8 de la mañana en Mix 92.5. Sí, también Mix, por supuesto. Y ahí nos pulsa con un mensaje en el micrófono que tenemos en la parte superior y nos deja un mensaje de 30 segundos. ¿Le parece? Bueno, son las 8 de la mañana con 46 minutos. Vamos a la pausa y regresamos en esta mañana de Panorama. Muy buenos días.
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0: Las 8 de la mañana, 8 de la mañana con 49 minutos, 8:49, qué rápido se nos fue, prácticamente una hora, pero estamos con todos ustedes con Panorama Informativo. Muchas gracias, así que nos vamos a los deportes. Arturo Sanguino, adelante, buenos días.
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11: Saludos para todos, amigos de Panorama Hidalgo. Ya estoy de vuelta para seguir platicando de la fiesta futbolística de 2026, porque en cuanto a los rivales de la selección mexicana, Sudáfrica tuvo entrenamiento en el Estadio Hidalgo. Este martes será su última práctica en dicho inmueble para posteriormente viajar a la Ciudad de México y cerrar su preparación de cara al partido de este jueves ante el tricolor. Corea del Sur se mantiene trabajando en Verde Valle, adaptándose a la altitud de Guadalajara, y hay dos jugadores que preocupan: Bi Jung-hoo, que presentó una molestia en el tobillo, y Tae-sok, que presentó una lesión en la pantorrilla izquierda. El primer rival de los surcoreanos es Chequia, que se prepara en Texas y este martes viajará a Guadalajara para el partido de este jueves. Y hablando de la preparación, ayer la selección de España emocionó a Puebla al vencer 3-1 a Perú en lo que fue su último encuentro previo a debutar en el máximo certamen de fútbol. El futbolista Pedri habló justamente del gran apoyo que recibieron por parte de la afición.
12: Bien, darle las gracias a la afición que corrió mi nombre. Siempre es bonito que corren tu nombre, y sobre todo era un partido para coger sensaciones de cara al Mundial.
11: Ahí lo tienen, amigos de Panorama Hidalgo. No se vayan de estas frecuencias. Soy Arturo Sanguino. Regreso en unos minutos.
0: Muchas gracias por estar con nosotros con Panorama Informativo, mi estimado Arturo Sanguino. Gracias, en verdad, gracias por estar con nosotros en Panorama Informativo. Gracias. Sí, Hans Islas de Mineral La Reforma, buen día, lo paso el reporte del patrullaje en la colonia 11 de julio. Muchas gracias por estar pendiente. Hago el acuse en esta mañana de Panorama Informativo, ¿de acuerdo? Bueno, hay que manejar con mucha precaución. Les repito, hay encharcamientos en algunos puntos de la capital hidalguense, pero si no, nosotros no nos damos cuenta y no lo respetamos, hay que tener mucho cuidado, porque de momento en esos baches, en esos encharcamientos hay baches. Hay baches. Entonces, si entramos fuerte, pues sí nos afecta de momento, ¿no? Y también, de veras, quería yo comentarles sobre esta bajada ahí en Emiliano Zapata. ¿Qué desastre se hace con algunos conductores que no respetan lo que es la ciclovía? Le avientan los vehículos a las personas que van ahí cruzando en la ciclovía o en bicicleta y todo ello. Entonces, y hay otros automovilistas que no respetan el tope y miles de cosas, que debe ser el paso el uno por uno, pero no lo respetan. Sobre todo porque ya van tarde a la escuela, porque hay, cuando menos en esa zona, hay tres escuelas, pequeñitas, pero hay tres escuelas. Entonces hacen un verdadero desastre porque quieren salir por esa calle forzosamente y se hace un desastre. Entonces deberían de tener mucha precaución. Y ahora que movieron la circulación ahí donde está Migración, que era doble sentido, pero porque los señores quieren estacionar, los que trabajan ahí, sus vehículos ahí sobre ese arroyo vehicular, pues lo convirtieron en un solo sentido. Entonces uno tiene que dar la vuelta hacia el colegio, nos desemboca a la entrada de una institución educativa que hay ahí, cuando antes no era eso. Antes pasaba uno derecho sin ningún problema, pero estas personas hicieron eso de Migración, le digo, hicieron este desastre en esa parte. Pero bueno, yo no sé quién se los permitió, quién les dijo la viabilidad de eso, pero bueno, esto es lo que les puedo comentar. Y el Lalo siempre de metiche y chismoso. Pero bueno, ¿de qué se ríen, compañeras? Se está riendo aquí Edith Valderas, la licenciada Paola, bueno, ambas las dos licenciadas que tenemos aquí, Edith Valderas y Paola García, se están riendo de un servidor. Pero hay un Dios justo y ecuánime. Ahorita que pasen los reportes, se las voy a revertir para que vean, para que vean. Al fin que casi nadie, casi. Por eso les digo, o sea, no tengo ningún solo problema. La venganza es dulce. No es cierto. Se queda así la licenciada Paola con... qué manchado, no es cierto. Aquí estamos dándole fuerte aquí con el trabajo siempre, con la atención de las diferentes dependencias. Bueno, mientras tanto, son las 8 de la mañana con 53 minutos, 8:53, y les comento que el Instituto de Alianza de Educación llevó a cabo la tercera Jornada Nacional por la Paz y contra las Adicciones. Escuchamos a Jackie Servín.
5: El Instituto de Alianza de Educación realizó la tercera Jornada Nacional por la Paz y contra las Adicciones como parte de la Estrategia Nacional Vive Saludable, Vive Feliz y de la campaña El Cristal te Quiebra la Vida, Aléjate de las Drogas, Elige Ser Feliz, con el propósito de fortalecer la prevención de adicciones y promover entornos escolares seguros y saludables. La subsecretaria y coordinadora general de Educación Básica, Nancy Adriana León Vite, encabezó las actividades realizadas en la Escuela Secundaria General número 8, Maestros de México, donde destacó la importancia de impulsar acciones preventivas que favorezcan el bienestar integral de niñas, niños y adolescentes. Señaló que la Estrategia Nacional Vive Saludable, Vive Feliz reconoce a las escuelas como espacios fundamentales para la promoción de la salud, la convivencia armónica y el desarrollo integral de las y los estudiantes. Asimismo, destacó que el eje de prevención de adicciones busca generar conciencia sobre los riesgos asociados al consumo de sustancias y fortalecer una cultura de autocuidado y toma de decisiones responsables. Esta jornada forma parte de las acciones impulsadas a nivel nacional durante el ciclo escolar 2025-2026 para fortalecer la cultura de paz, la participación comunitaria y la prevención de conductas de riesgo en las escuelas secundarias del país. Jacqueline Servín.
0: Gracias, Jackie Servín. Continuamos con más información para todos ustedes en Panorama en esta mañana. Muchas, pero muchas gracias. Y tengo más información. ¿Qué quieren? Ya me están pidiendo aquí la licenciada Edith Valderas y la licenciada Paola García, que ya me vaya al público. ¿Cómo no? En verdad, ya nos vamos al público. Un momento más, aguántenos, nada más damos otra información y con mucho gusto nos vamos al público. ¿Les parece? La venganza es dulce. Ah, no es cierto. Bueno, mientras tanto les comento que en lo que va del 2026, policías de la Secretaría de Seguridad Pública, Tránsito y Vialidad de Pachuca han brindado más de 1,000 atenciones viales. Vamos a escuchar la información. Adelante, Jackie.
5: La Presidencia Municipal de Pachuca mantiene en operación el programa Auxilio Vial, una estrategia permanente para asistir a quienes transitan por las principales avenidas y bulevares de la capital. A través de este esquema, coordinado por la Secretaría de Seguridad Pública, Tránsito y Vialidad, se han realizado 1,176 atenciones en lo que va de 2026, consolidándose como una herramienta de respuesta inmediata ante fallas mecánicas e imprevistos en el camino. En este periodo, la Dirección de Tránsito y Vialidad otorgó 764 asistencias durante recorridos preventivos en distintos puntos de la ciudad, mientras que 302 fueron a partir de reportes canalizados por el C4, lo que permitió brindar ayuda de manera rápida y eficiente. El programa opera las 24 horas del día y está dirigido tanto a habitantes del municipio como a visitantes. Su finalidad es auxiliar a personas cuyos vehículos presentan alguna avería, contribuyendo a mantener la circulación y reducir situaciones de riesgo en la vía pública. Entre las acciones que se ofrecen, destacan asistencia mecánica básica, cambio de neumáticos, paso de corriente, traslado para la compra de combustible o refacciones, así como el resguardo y movimiento de unidades hacia lugares seguros cuando la situación lo amerita. Jacqueline Servín.
0: Gracias, Jackie Servín. Mientras tanto, continuamos con más información. Los saluda Lalo Larrieta en Panorama Informativo. Vámonos con más del auditorio. Adelante, buenos días.
13: Señor Larrieta, buen día. Respecto al tema de las personas que se ponen a tomar en la 11 de julio, pues la verdad es una realidad, y no nada más a tomar, sino también a fumar la hierbita milagrosa, como algunos le llaman. Es un hecho y es una realidad que la verdad, y en la 11 de julio ni el presidente municipal Medésigo y ni las autoridades policíacas hacen presencia en la colonia. No les gusta, yo creo, que ensuciarse sus zapatos, ni pisar los charcos, ni llenarse de lodo de algunas calles.
0: Ahí está el reporte de lo que nos confirman también de la 11 de julio. Nada más que me llama la atención la hierbita milagrosa. ¿Será la manzanilla? Porque sí, lo ocupa. Ah, ¿te duele el estómago? Manzanilla. Oye, el ojo lo tienes hinchado, ponte gotitas de manzanilla. Yo creo que ha de ser esa, ¿no? Seguramente. Pero bueno, aquí lo importante es de que se haga ese patrullaje. Que se haga ese patrullaje, ya nos dijo Hans que ya se va a hacer. Ya están llegando más reportes al respecto. Pero eso es lo importante. Eso es lo importante, que se haga ello, ¿no? Pero bueno, mientras tanto, vamos a con más información del auditorio. Dice la terminación 8609. Dice, la Casín... Ah, cierto. Dice, no, dice, hola, licenciada Larreta, muy buenos días. Quiero comentar que una familia realizó un reporte a Casimba, ya ven, ahí está, por una fuga de agua para evitar el desperdicio del cerro El Macho, de la toma de agua. ¿Qué es eso? Desperdicio, cerró El Macho. Yo decía cerró. ¿Cerró El Macho? ¿Cuál es El Macho? El Macho de Banqueta. Es que eso sí, yo no lo sé. También le dice que así. Sí. El Macho, dije, pues, le dijo, ¿sabes qué? Le dijo a su marido, ya no salgas, ¿ah? ¿No es cierto? No es cierto. Cerró El Macho de la Banqueta, que es de la toma del agua. Y el personal de Casim le dijo que la fuga la tiene que estar activa para atender al reporte. Eso es cierto. Esto es en el Infonavit de Metropreta, junto a la escuela de la primaria, ¿no? A ver, vamos a checar. Se me queda viendo la licenciada para ver cómo diciendo, ¿que no sabes que no es cierto? ¿Que no sabes? Ay, sorry. Para la próxima sí tengo que aprender qué es el cerro. El cerro del macho. El cerro y el cerro. Bueno. A ver, aquí tenemos, dice, Oscarín, ¿cómo estás? Muy buenos días. Dice, hola, buenos días. Tengan un excelente día todos ustedes y lleno de bendiciones, salud y prosperidad. Feliz día, saludos, lluvia, sol, de todo tenemos. Pone Carlitos Snoopy con la lluvia en la noche y todo ello. Pero ahí estamos. Vaya que sí llovió de momento en algunos puntos en la noche, pero bueno. Buenos días, señor Paredes. ¿Cómo está, señor Paredes? Ahí le va. Licenciado, este va a ser el último comentario. Espero que la próxima administración estatal como municipal realmente hagan varios puntos de acciones con los representantes en sus puestos, tales como el Tusubús, movilidad, los baches y los puestos que obstruyen las calles. Ya no se enoje, señor Paredes, ya no se enoje. Vamos a darle de un tecito de manzanilla, ¿sale? Relájese, ¿sí? Pero bueno. Hoy le voy a dar del que me regaló Jackie. Me regaló unos sobrecitos de té. ¿Cómo se llama este té, Jackie? El té de la garra de tigre. El tigre de la garra. Ahí viene rápido, Jackie. El tigre de la garra o la garra del tigre. O la maña, la uña de gato o la gata. Algo así. Nada más se me queda viendo así. Jackie, como, ay, ¿por qué no eres un Lalo normal, Jackie?
5: Té de diente de león.
0: Ah, habrá, no. Bueno, aquí digo que Pau siempre te está regañando, pero a ver, Pau, a ver, pero nada más me está haciendo señas, pero no me dice qué onda, ¿no? Y ahí llegas tú ya.
5: Té de diente de león.
0: Casi me dice, ya ves, te dije. Ahí está. A ver. El té de diente de león. Órale. Sí, cierto. Ya me lo tomé y no sé ni cómo se llama. Pero eso está bien aquí. Viene casi como la mamá ya que viene aquí. A ver, ¿qué no te lo sabes? A ver.
5: Bueno, te di tus sobres.
0: Sí, no te lo sabes. Bueno, vámonos a resumen rápidamente. Muchas gracias. En esta mañana, derivado de las lluvias, la Secretaría de Infraestructura Pública y Desarrollo Urbano Sostenible mantiene monitoreo y despliegue de maquinaria en todo el estado. El Instituto de Alianza de Educación llevó a cabo la tercera jornada nacional por la paz y contra las adicciones. Mineral de la Reforma puso en marcha una unidad médica móvil que brindará servicios de psicología, optometría, nutrición, atención dental, fisioterapia, jurídico y salud. Vámonos a las 9 de la mañana con 1 minuto, 9:1 en Panorama Informativo. Adelante, buenos días.
14: Muchas gracias, Lalito. Auditorio, llegó el momento de más información.
15: Obras.
14: Hay que recordar que por obras está cerrada la circulación en el Boulevard Ramón G. Bonfil a la altura del Cente y en ambos sentidos. También hay obras de repavimentación y por ello hay reducción de carriles en el Boulevard Colonia Santa Catarina. Es entre Puente Colonias y el Boulevard Ramón G. Bonfil. Y Ramos Arizpe en la misma condición entre el viaducto Nuevo Hidalgo e Hidalgo.
15: Carga.
14: En cambio, sal con tiempo si quieres utilizar la carretera Pachuca-Actopan entre La Loma y Monumento al Bombero. Hay asentamientos en ambos sentidos en la carretera México-Pachuca entre Puente de Telles y Puente Colonias.
15: Ligera carga.
14: Justo en el Boulevard Pachuca-Pachuquilla, desde la entrada al fraccionamiento La Providencia y hasta Ciudad del Conocimiento. E igual aumenta el tránsito por antigua carretera a La Paz entre Río de las Avenidas y Centro Minero.
15: Clima.
14: Continuamos en 15 grados y llegaremos a la máxima de 19 grados. 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
0: 9 de la mañana con 4 minutos, ya después de que Jackie dejó los Chacos, el pasamontañas, todo, por entrar a esa selva automotriz de todo el sur de la capital hidalguense, llegó. Aquí está con nosotros, ya se quitó la sombra, debajo de los ojos. Ah, porque llega como toda una guerrera, sí. No, para pasar para ahí está. No. Ese es. Yo creo que a Jackie le deberían de poner, no sé, ¿qué podemos ponerle? Un teleférico. Pero de todos modos se va a querer venir. No va a querer agarrar el teleférico, se va a querer venir por. Lo va a querer agarrar el cable como lianas, porque así es de intrépida la Yaquis. Pero hola Yaquis, ¿cómo estás? Muy buenos días. Justo en
24: gracias,
0: saludarte.
24: Después del estrés. No, es que de verdad
0: la una
24: es
0: de las dos y las tres.
24: De verdad es muy estresante, sí, y seguramente no, sí. Quienes circulan todos los días por este punto, porque además lo he visto ya en diversas notas periodísticas de otros compañeros que también pues están haciendo eco, ¿no?, de este tráfico que se genera todos los días y que de verdad ya es a todas horas, y que con la lluvia, Lalo, pues la verdad es que no ayuda, es peor el tráfico vehicular, así que por eso diario se los digo, paciencia, porque de verdad sí te genera estrés, y además el tiempo que pasas también de repente en el transporte público, en tu automóvil, ¿no?, todo lo que te genera para poder llegar a tu centro de trabajo. Pero bueno, una vez dicho esto, les comento que la jefa de gobierno, Clara Brugada, garantiza las condiciones adecuadas para la celebración del campeonato de fútbol 2026, Lalo, y es que hay amenazas de varias organizaciones para hacer
0: transportistas, uh-huh, educación, no, hombre,
24: sí,
0: está hecho un
24: para hacer manifestaciones justo pues sí, en esta inauguración. Pero pues dice la jefa de gobierno, los vamos a contener, lo tenemos todo bajo control, tan bajo control que las calles se les inundaron, ¿no?, que la jolotización, bueno, ya les digo, ¿no?, que la calzada flotante ya se les inundó, que está muy bonito el metro con sus lamparitas, pero también se gotea cuando llueve más adentro que afuera. Entonces, pero bueno, ya sabemos que vivimos en un mundo de colores. Joana Flores con la información.
25: Garantiza la jefa de gobierno, Clara Brugada, todas las condiciones para que se lleve a cabo la celebración del torneo de fútbol en la Ciudad de México.
26: Que el gobierno de la ciudad garantiza todas las condiciones para la celebración del mundial. Estamos preparados y el desarrollo del mundial está asegurado. La población tiene derecho también a disfrutar de este momento histórico en la ciudad, y vamos a garantizar.
25: Ante la amenaza de diversas movilizaciones, Brugada Molina hizo un llamado para que todas se realicen de forma pacífica y afirmó que no caerán en provocaciones, aunque dejó en claro que se aplicarán protocolos contra marchas violentas. Joana Flores.
24: Y por otra parte, en el Congreso de la Unión se analiza realizar un nuevo periodo extraordinario, esto en la Cámara de Diputados, por varios temas pendientes. Isa Castañeda.
2: El Congreso, es decir, el Senado y la Cámara de Diputados, podrían realizar un nuevo periodo extraordinario de sesiones para avalar temas pendientes de la agenda legislativa, dio a conocer el presidente de la Junta de Coordinación Política, Ricardo Monreal, en conferencia. Sin embargo, el también coordinador de la bancada de Morena indicó que su realización aún no se discute ante los coordinadores parlamentarios en la Junta de Coordinación Política.
3: Seguir trabajando estos meses, este año que resta un año y fracción. No sabemos si habrá periodo extraordinario nuevo. Hay muchas temas en la agenda que pudieran propiciar uno nuevo.
2: En este sentido, el legislador expresó que se reunirá con los coordinadores para darles a conocer los trabajos pendientes. Isaac Castañeda.
24: Por otra parte, la CONAGUA informó que la mortandad de peces en la presa La Purísima en Guanajuato se debe a un ciclo natural al hemoglobina.
4: La reciente mortandad de peces en la presa La Purísima, en el estado de Guanajuato, se debe a un fenómeno natural del ciclo biológico de la champorra, informó la Comisión Nacional del Agua. Tras una inspección conjunta con la Procuraduría Ambiental Estatal, en las comunidades de Molineros, Santiaguillo y Zangarro, se descartó cualquier indicio de contaminación. Solo ejemplares de esta especie aparecieron muertos, un evento que ocurre cada año tras su periodo reproductivo. Incluso la dependencia señaló en un comunicado que los peces de tilapia recién sembrados por los pescadores locales se encuentran sanos, lo que confirma que no se trata de un problema generalizado. Alemao Luna.
0: Gracias, Jackie Servina, a todo el equipo de reporteros, por supuesto, de Asir Noticias, que nos apoyan en el día a día. Mónica Barrera, esa Castañeda, Alemao Luna, muchas, pero muchas gracias. Joana Flores, Pepe Toño Morales. Gracias, muchas, pero muchas gracias. Mientras tanto, vamos a continuar con más en el panorama local. Mientras tanto, le comento que, derivado de las lluvias, la Secretaría de Infraestructura Pública y Desarrollo Urbano Sostenible mantiene monitoreo y despliegue de maquinaria, en todo el estado de Hidalgo. Escuchemos.
24: La Secretaría de Infraestructura Pública y Desarrollo Urbano Sostenible mantiene monitoreo permanente durante la actual temporada de lluvias, así como el despliegue de maquinaria en las regiones del estado para reducir tiempos de respuesta. El secretario de Infraestructura, Alejandro Sánchez García, informó que, derivado del monitoreo que se realiza las 24 horas del día, la dependencia tuvo conocimiento de afectaciones en puentes. El primero fue el puente de Oguatipa, mismo que es vía de acceso a dicha localidad en el municipio de Xochitlán, al presentar afectaciones parciales. No obstante, la estructura principal no sufrió daño alguno, derivado de que el pronóstico meteorológico señala la presencia de lluvias a lo largo de toda la semana. En este punto se priorizarán las labores de dragado y desasolve aguas arriba del río, es decir, se realizará el retiro del material acumulado para evitar taponamientos y el aumento descontrolado del agua. Por otra parte, en el puente del río Garcés se reporta un incremento en sus niveles sin registrar afectaciones de tránsito hasta el momento. También se reportan afectaciones en el paso provisional del puente Tamoyón Banderas en el municipio de Huautla y en el municipio de Zicatlán, en el municipio de Huehuetla, donde las labores de rehabilitación continuarán una vez que las condiciones climáticas así lo permitan. Jacqueline Servín.
0: Las 9 de la mañana con 10 minutos. Vámonos con el auditorio en esta mañana de Panorama Informativo, ¿le parece? Vamos con más de todo lo que tenemos en esta mañana, arrancándola con un poquito de lluvia, pero bien. Muchas gracias, mi estimada Clau. Ya va a trabajo a la Secretaría de Salud. Saludos, Claudia Rodríguez, que se la pase muy bien, Clau. Muchas gracias. Sí, está lloviendo en algunos puntos, pero bien, que eso es lo más importante. Muchas gracias por estar presente, que eso es lo importante. Bendiciones. Son las 9 de la mañana con 10 minutos, 9 con 10, es Panorama Informativo en este 9 de junio del 2026. Tengo más también aquí, por supuesto, nada más que nos brinca aquí los mensajes. Aquí está 7525, muchas gracias, dice: buenos días, Lalo. Dice: estamos escuchando las noticias, que tengan buen día. No, pues muchas gracias. Terminación 7525. Vamos a ver quién es, a ver si se aparece el nombre en su registro. Pues ya, Vicky. De acuerdo, Vicky. Muchas gracias, Vicky, por estar con nosotros en Panorama Informativo. De acuerdo. Es que dice: estamos escuchando. Y nos dice: gracias por la información, gracias, Quintil. Pues yo creo que sí es Teomali, no Teocali. Teocali era el grupo musical, ¿no? Teocali. ¿Cómo se llama esa canción que tiene Teocali de hace muchos años? No me acuerdo. Todo se me queda bien así. Sí. O sea, Pedro Torres se la dedicó a su señora madre, Carmen Salinas, cuando le detectan que tiene cáncer. Y quien interpreta y ejecuta esa canción es Teocali. Nadie me verá llorar, se llama la canción, tan preciosa esa canción. Si tienen la oportunidad de escucharla, en verdad está hermosa la canción. Ayer me mandaron una canción, mi estimado Quique, otro Quique, Quique Vega, de personas adultas. Se pasó. Dije, yo te invito a una fiesta de adultos donde vamos a tener muchos videos para adultos, ¿eh? Vamos a tener juguetes, intercambio de juguetes para adultos también. Va a haber botana de dulces para adultos. No, va a estar sensacional, en verdad. Tengo unos videos de cómo cuidar tu corazón. Impresionante, ¿eh? En serio, cómo circula la sangre de nuestro organismo ya después de los 60 años. Están buenísimos esos videos, en verdad. Ahí va, hasta el intercambio de juguetes. Ya les dije que sean juguetes, en verdad, en uso, pero en buenas condiciones y todo eso, o nuevos. Un marcapasos puede estar bien, ¿no? No, una andadera. Dentaduras, no, pues ya están muy usadas, ¿no? Como que no, pero sí ya. Pero bueno, luego les pongo el tema, pero ahí está. Dice, buen día, un favor, en el Cedoria, atrás de la Pueblilla, así se llama, hay un terreno lleno de ratas. ¿Podría ir alguien para detener el aumento de tanta rata? Que están caminando muy libremente, muchas gracias. Ah, caray, ¿rata de cuál tipo? Porque ya no le entendí. Porque sí, dice, caminan libremente. Pero entonces, ¿cómo están estas? Ah, porque sí, ya de cuando cuando se convierte en plaga, ya las ratas salen y entran de todos lados. Impresionante. Yo, por ejemplo, bueno, no es que voy a decir la calle y todo eso, van a decir, ay, nos está echando de cabeza. No, mejor así le dijo. Licenciado Larreta, muy buenos días. Para informar que está muy pesado el tráfico bajando el puente de Téllez, dirección Pachuca. Salí con muy buen tiempo de casa, como todos los días, para llegar a mi trabajo en el centro de Pachuca y llegué tarde. Ojalá los jefes sean tan empáticos como usted. Ay, yo no soy empático. A mí, yo soy de lo peor, no llego a lo peor. No, más que nada, pues ahora sí que están todas las obras. Y ni modo, ay no. A ver, Juanito, regrésate. Pues no se te va a pagar el día. Regrésate. Pues no, pues cada quien, ahí el gran problema que les digo, y que no me voy a dejar de mencionarlo, en verdad, hubo fraccionadores que vendían esas casas como diciendo que era Pachuca y que tenían todas las vialidades para salir. O sea, así les vendían la historia, se las vendieron así, y eso es una falsedad, ¿no? Pero bueno, cada quien hace sus negocios como puede, pero no sean tramposos, porque no, lejos de ayudar a la ciudadanía o a la gente. Imagínense, mucha gente que vivía en México y que se vino a despejarse aquí a Pachuca, les venden así. Pues como que no, como que mejor me quedo en mi terruño, ¿no? Pues si allá en México que vivía, hacía yo para llegar a mi destino hora y cuarto, hora y media, y aquí hago lo mismo y está más cerca, pues no, pues entonces así no. Pero pues no sean tramposos, no hagan ese tipo de cosas. Digan la verdad, porque a 5 minutos del centro de Pachuca, a 5 minutos, pues ¿qué tienes, helicóptero? ¿Qué tienes qué? ¿O qué? Porque así les ponen, no sean manchados, en verdad. Me han platicado. Bueno, vamos, tengo aquí otro reporte.
6: Hola, licenciado, buenos días. Igualmente, lo que acaban de decir del 11 de julio, lo hacen acá en la colonia La Raza. También. Igual del reporte que le pasé la vez pasada, no han venido a tapar el hoyo, el bache.
0: Perfecto.
6: Por el comentario que le hice, le agradezco mucho. Muchas gracias, licenciado, le agradezco.
0: Nada que agradecer, nada más necesito buscar entonces qué reporte era del bache, más ir más atrás, porque sí, en la colonia, señor Francisco, bueno, ok. Calle Huertas, déjeme checar. Buenos días, licenciado. Pues sí, era el de Casim. A ver, que no han ido. Vámonos pa, que digan que sí te traigo en la mira, nada más. No es cierto. Son las 9 de la mañana con 16 minutos. Vamos a la pausa y regresamos con todos ustedes en Panorama, en esta mañana de Panorama Informativo en el 92.5 Mix FM y también a través de iHeartRadio. Vamos contigo, André García, al reporte de tránsito y clima. Adelante, buenos días.
7: Hey Lalito, ¿qué tal? Para mí es un gusto estar acompañándolos y llegó el momento de más información.
8: Carga.
7: Auditorio, toma nota y es que así se encuentra el Boulevard Colosio desde Colinas de Plata y hasta Trébol La Paz. Hay también asentamientos en ambos sentidos en la carretera México-Pachuca entre San Antonio y Puente Colonias.
8: Ligera carga.
7: Ya por el Boulevard Nuevo Hidalgo desde Real de la Plata y hasta Antigua Carretera a La Paz. Además también el viaducto Rojo Gómez lleva ligera carga desde José María Bandera y hasta Pino Suárez.
8: Buen avance.
7: Mejor aprovecha que justo ahorita el Boulevard Felipe Ángeles va libre desde Zona Plateada y hasta Cebetis 222. Allende sin tráfico desde Julián Villagrán y hasta Monumento a los Niños Héroes. Vicente Segura te conviene desde la calle 16 de Enero y hasta Cerecedo Estrada.
8: Clima.
7: Tenemos 15 grados en la temperatura. Aún esperamos alcanzar una máxima de 19 grados. 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
0: No, sí lo vamos a decir, y aquí no es cierto, y aquí son las 9 de la mañana con 20 minutos, 9 con 20, 9 con 21 ya en estos momentos. Vamos a continuar con ustedes en Panorama, por supuesto. Vámonos rápidamente con Arturo Sanguino y los deportes, 9:21.
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35: Amigos de Panorama Hidalgo, ya estoy de vuelta para platicar de la Liga MX, porque las despedidas no terminan en el fútbol mexicano. Ayer, los Pumas anunciaron de manera oficial que Efraín Juárez dejó de ser técnico de los felinos, y en los próximos días se anunciará quién tomará las riendas de los auriazules. En Pachuca también se quedaron sin técnico, así es, Esteban Solari también fue destituido de su cargo al frente de los Tuzos. Mientras que otro que se despidió de manera muy emotiva fue Jonathan Dos Santos. El futbolista azul crema terminó su etapa como jugador de América y muy probablemente se retire del fútbol profesional. Esto fue lo que dijo en el video.
36: Hoy me voy con la tranquilidad de haberlo dado todo. Me voy orgulloso de haber compartido vestidor con grandes compañeros. Gracias a ustedes, la afición, y por hacer estos años algo inolvidable. Me los llevaré siempre en el corazón. Fueron 4 años y medio espectaculares, 6 títulos que quedarán para la historia. Pero lo más importante para mí no fueron los trofeos, sino haber sido feliz.
35: Ahí lo tienen, amigos de Panorama Hidalgo, el resumen más completo de la Liga MX. Soy Arturo Sanguino y vuelvo con la última en los deportes.
0: Las 9 de la mañana con 22 minutos, 9:22 a través de Panorama Informativo. Gracias, mi estimado Arturo Sanguino. Continuamos con más información para todos ustedes en esta mañana de Panorama. La Secretaría de Seguridad Pública de Hidalgo localizó tomas clandestinas de combustible en Atotonilco de Tula. Adelante.
2: La Secretaría de Seguridad Pública de Hidalgo llevó a cabo el desmantelamiento de 2 tomas clandestinas conectadas a ductos de Petróleos Mexicanos, las cuales utilizaban el drenaje pluvial del municipio de Atotonilco de Tula. En la colonia Praderas del Potrero, agentes estatales en coordinación con la Procuraduría General de Justicia del Estado de Hidalgo, el Ejército Mexicano y la Guardia Nacional desplegaron un operativo que derivó la intervención de un inmueble. En el sitio se localizaron 2 tomas clandestinas utilizadas para el recibo de combustible de procedencia ilícita. Dichas tomas estaban conectadas a mangueras de alta presión que conducían hacia los ductos de Pemex a través de más de 100 metros de drenaje pluvial. Además, en el lugar fueron asegurados 15.700 litros de hidrocarburo almacenados en contenedores con capacidad de 1.000 litros cada uno, más de 60 metros de manguera de alta presión, 2 vehículos tipo pick-up y una camioneta tipo van, así como 160 dosis de hierba seca con características propias de la marihuana. Lo asegurado fue puesto a disposición de la Fiscalía General de la República a través de su representación en Hidalgo para las investigaciones correspondientes. Jacqueline Servín.
0: 9:23, 9:23 a través de Panorama Informativo. Vámonos con más de lo que tenemos en Panorama. Y esto sí me llama mucho la atención, lo que pasó con estos jovencitos, estos niños de la primaria y himno nacional allá en el municipio de Alfajayucan. Fueron atacados por un enjambre de abejas. Vamos a escuchar a Jackie Servín.
2: La presidencia municipal de Alfajayucan informó que tras recibir un reporte de un enjambre de abejas en la escuela primaria Himno Nacional, personal de Protección Civil y Seguridad Pública Municipal acudieron al lugar para brindar atención y apoyo a la comunidad escolar. Los menores involucrados recibieron valoración y atención médica oportuna, encontrándose fuera de riesgo y sin requerir traslado a otros centros hospitalarios. Una vez controlada la situación, las autoridades revisaron las instalaciones para descartar riesgos y garantizar condiciones seguras para la comunidad escolar. Jacqueline Servín.
0: Gracias, Jackie Servín. ¿Y el parte ya? ¿Cuántos niños quedaron ahí? ¿Que quedaron lesionados con eso? ¿Si fueron atendidos ahí mismo? Sí, ese es lo que nos llama la atención. Porque hoy, con todos los enjambres que han atacado en diferentes puntos de la República Mexicana, pues nos llama la atención. Y ahora nos da miedo ver. Anteriormente te encantaba ver las abejitas ahí, del colorcito y todo. Y ahora ya les corres, ya les huyes. Porque según anteriormente, pues decían, las que atacan son las abejas africanizadas, ¿no? Era lo que decían. Pero pues a lo que yo veo, pues son parejas ya. Ya todas son las que atacan en un momento determinado. Dicen, es que mientras no las provoques, pero ¿cómo sabes que las provocas? Si tú vas pasando. Sí, pasó en la presidencia municipal hace unas semanas, ¿no? Que inclusive estaban en el enjambre y de momento, pues, se metían a los vehículos estas abejas. Entonces, pues sí. Entonces, pues hay que cuidarnos, que eso es lo más importante, ¿les parece? Bueno, mientras tanto, vamos a continuar con más. Son las 9:25, 9:25 es Panorama Informativo de Pachuca y vamos con más del auditorio. En verdad, cómo nos llegan mensajes del auditorio y a mí me interesa compartir todos, porque si no, de momento, pues se nos quedan ahí en el tintero. Pero vamos con el auditorio. Adelante, buenos días. Muchas gracias. Terminación 6345 dice, buenos días. ¿Podrían felicitar a mi sobrina, la doctora Minerva Ríos Aguirre, por su cumpleaños de parte de su tía Lourdes Aguirre Ayala? Ahí está. ¿De acuerdo? Aquí les pasamos el audio, nada más así lo que yo estoy mencionando. Las mañanitas pasan al aire directamente en la transmisión, pero no las puedo poner aquí. ¿De acuerdo? Así, porque luego me reclaman. Y las mañanitas, pues es que no las tengo yo aquí. Esto es un mensaje en vivo. Dice, buenos días. Vine al centro de salud que me hicieran mis estudios y no hay estudios porque no hay insumos. Soy una persona de la tercera edad y no tengo recursos para pagar particular. Perfecto, ahí está. Con mucho gusto lo pasamos también al reporte. 6524 dice, uy, cuando llegue la policía, el ladrón ya se fue. Sí, ¿verdad? Es que era en ese momento que nos apoyaran, que se estaba metiendo una persona en casa con una escalera en esa parte, ahí en la Aquiles Cerdán, y pues nadie nos dio apoyo en un momento determinado, y ya dijimos dónde fue, dónde está la situación, pero nada más, pues es que como no me lo ponen, es en este momento que todo lo que está pasando, no nos ponen nada, pero así está. Esto era entre la calle Xochiquetzal y Paseo Toltecas, y no llegó el... Híjole. ¿Qué le digo? Pues ahí los representantes de los colonos, ¿por qué no se mueven? Digo que no, ya cuando las cosas salen ya, las arreglan. Nosotros lo hicimos, yo lo hice, yo lo tramité, yo esto. Híjole, pero bueno, ¿qué les digo? 8609, muchas gracias, licenciado Larrieta, por hacer público el comentario. Y aunque no suene lógico que se esté tirando el agua, así fue la indicación por parte del personal de CACIM. Sí, ya lo pasamos con la licenciada Paola García, ya lo pasamos, ya lo compartimos, ya lo están viendo directamente CACIM, qué es lo que está pasando, ¿de acuerdo? Con mucho gusto. Dice, mi Lalo, ¿qué tal? Mi terminación 8330, ¿ah, verdad? Dice, bonito día con todo tu equipo, con todo tu equipo de trabajo. El apoyo de la comunidad de San Miguel Cerezo, dice demorando árboles. ¿Qué es esto? ¿Será devorando árboles? El daño del gusano descortezador, ¿será eso, no? Porque es lo que le puedo entender aquí. Se hace una invitación los domingos 8 de la mañana en el lugar del churro. Sin el apoyo del gobierno, dice empresa municipio. Pues no le entiendo qué me está diciendo aquí, honestamente. Sí veo que están haciendo una actividad ahí, sobre todo viéndolo de este gusano, que no ataque a nuestros árboles que tenemos precisamente allá en San Miguel Cerezo. Dice San Miguel Cerezo. A ver, vamos de nuevo, porque sí me llama la atención. Yo creo que lo que están pidiendo es el apoyo de las autoridades para que no tarde el apoyo ahí en San Miguel Cerezo. Yo creo que es lo que quieren decir, que no tarde el apoyo en San Miguel Cerezo para el daño de los árboles, de ese gusano que está atacándolos. La invitación es los domingos 8 de la mañana en el lugar El Churro. Sin el apoyo del gobierno, de la empresa municipio. No lo entiendo, pero pues yo creo que lo que están haciendo es una invitación para poder hacer algo con esto de este gusano, ¿no? Es lo que le quiero entender. Dice, buenos días, por favor, un saludo a Pablo Monroy en la vulcanizadora George en Camerino Mendoza, que deje de echar novio y que se ponga a trabajar. Híjole, ya te balconearon, mi estimado Pablo Monroy, que dejes de estar echando novio, híjole, ahí en la vulcanizadora George. Híjole. ¿Cómo? ¿De qué se trata esto? Pero bueno, y el metiche de Lalo ahí está viendo, ¿quién es? ¿Qué onda? ¿Qué tranza? Ah, me queda viendo a Jackie como diciendo, híjole, ¿qué metiche eres? Ya, Jackie, no me voy a meter, ya mira, ya estoy viendo acá aquí la computadora. Licenciado Leif Chips, ¿cómo está? Muy buenos días. Dice, un fuerte abrazo, escuchando como siempre. ¡Ánimo! Dice, todo se puede en esta vida y cuando uno quiere. Sí, eso es lo importante. Vamos para adelante, que eso es lo mejor. Así que hay que dibujar una sonrisa en nuestro rostro y vamos, que le estamos pegando al viernes. Eso que ni qué. Vámonos. Son las 9 de la mañana con 30 minutos. Vámonos a resumen. Muchas gracias. En lo que va de este 2026, la policías de la Secretaría de Seguridad Pública de Tránsito y Vialidad de Pachuca han brindado más de 1,000 atenciones. Mineral de la Reforma puso en marcha una unidad médica móvil que brinda servicios de psicología, optometría, nutrición, también atención dental, fisioterapia, jurídico y salud. Estudiantes de la primaria Himno Nacional del municipio de Alfajayuca fueron atacados por un enjambre de abejas. 9:31, vamos a la pausa. Voy contigo, Andrea García, reporte de Tránsito y Clima. Adelante, buenos días.
3: Muchas gracias, Lalito. Auditorio, continuamos con toda la información.
4: Obras.
3: Hay que recordar que están en Avenida Madero, entre Palacio de Gobierno y Río de las Avenidas. También por obras tenemos un cierre en el carril derecho del Boulevard Las Torres en dirección a Ciudad Sahagún. Considera que en este punto hay circulación en contraflujo y adecuaciones viales entre Real Toledo y Las Vías.
4: muy rápido.
5: Es mejor aprovechar que Vicente Segura va libre desde la calle 16 de enero y hasta Cerecedo Estrada. Te conviene también el Boulevard Felipe Ángeles entre Zona Plateada y Cebetis 222. Allende sin tráfico entre Julián Villagrán y Monumento a los Niños Héroes.
4: Ligera carga.
5: Por el Boulevard Nuevo Hidalgo desde Real de la Plata y hasta Antigua Carretera a La Paz. Así también el Viaducto Rojo Gómez entre José María Bandera y hasta Pino Suárez.
4: Carga.
5: Así continúa el Boulevard Colosio desde Colinas de Plata y hasta Trébol La Paz.
4: Clima.
5: 15 grados y llegaremos a la máxima de 19 grados. 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
0: 9:36, Jackie Servín, adelante.
22: Gracias, Lalo. Y bueno, pues te comento que la diputada Patricia Mercado aseguró que es necesario acabar con la brecha salarial en varios ámbitos, entre ellos el deportivo. Y es que, Lalo, cuántas veces hemos hablado, ¿no?, que solo un sector pues es el que tiene el mayor recurso. Por ejemplo, los futbolistas, ¿cuánto dinero no ganan? Muy distinto a lo que pudiera ganar a lo mejor un atleta, un gimnasta, y que también no, tienen...
0: La misma actividad, Jackie, en el deporte de fútbol de mujeres. O sea, ajá, no le demos tanta vuelta.
22: No es equitativo, ¿no? Y que todavía existen estas brechas salariales. Isa Castañeda tiene la información.
24: En México persiste una brecha salarial en distintos ámbitos, como los deportistas, por lo que es necesario acabar con dicha desigualdad social entre hombres y mujeres. Así lo afirmó la diputada por Movimiento Ciudadano, Patricia Mercado, tras su participación en la Conferencia Internacional del Trabajo de la Organización Internacional del Trabajo. Al respecto, indicó que buscan que todos los deportistas cuenten con el mismo salario base y a partir de eso puedan existir distintos determinantes que provoquen una variación.
25: Entonces, lo que estamos planteando es que eso cambie y que las y los deportistas profesionales tengan el mismo salario en la base. A partir de salario base, pues por supuesto la experiencia, el espectáculo, muchas cosas pueden determinar un salario, una compensación.
24: Aunque han trabajado con distintas reformas a la Ley Federal del Trabajo, no han sido suficientes. Isaac Castañeda.
22: Y por otra parte, bueno, pues en temas de salud, ¿alguna vez ha notado cambio de coloración en la orina, urgencia para ir al baño o dolor al orinar? Estos podrían ser síntomas de infecciones urinarias. Mónica Barrera.
9: Dolor intenso al orinar, urgencia constante por ir al baño, orinar solo unas gotas o notar que el color es rojo, rosa, intenso o marrón pueden ser síntomas de una infección urinaria. De acuerdo con especialistas en ginecología, la E. coli es una bacteria responsable del 90% de estos casos y existen factores que pueden romper el equilibrio microbiano de la zona íntima, como las relaciones sexuales, el uso de algunos métodos anticonceptivos, aguantarse las ganas de orinar o la disminución de la humedad vaginal debido a temas hormonales, los cuales incrementan considerablemente el riesgo de infecciones. Mónica Barrera.
22: Aparte, la presidenta Claudia Sheinbaum aseguró que la fiesta de fútbol servirá para fortalecer la actividad deportiva y Don Menchaca.
10: La presidenta Claudia Sheinbaum destacó que el objetivo del Mundial Social es aprovechar la justa futbolera para fortalecer la actividad deportiva. Por ello, en coordinación, las dependencias del Gobierno de México y las entidades construirán y rehabilitarán cerca de 4,208 canchas en todo el país.
11: Nos interesa mucho a nosotros, además de apoyar a la selección, que es que el Mundial no solamente sean los partidos que va a haber en México y ya se vaya, sino aprovechar el Mundial para fortalecer.

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2: Aquí Servín, continuamos con ustedes y a todo el equipo de reporteros de Asir Noticias. Muchas gracias, mi estimada Mónica Barrera, que está con nosotros también en Panorama Informativo apoyándonos. Isaac Castañeda, Alemao Luna, muchas gracias. Joana Flores, Pepe Toño Morales. Bueno, mientras tanto, vamos a continuar con más información para todos ustedes en esta mañana, con este frío, esta lluviecita que está de momento, pero aquí estamos con todos ustedes, por supuesto. Mientras tanto, le comento que el Instituto de Alianza de Educación llevó a cabo la tercera Jornada Nacional por la Paz contra las Adicciones. Adelante.
3: El Instituto Hidalguense de Educación realizó la tercera Jornada Nacional por la Paz y contra las Adicciones como parte de la Estrategia Nacional Vive Saludable, Vive Feliz y de la campaña El Cristal te quiebra la vida, Aléjate de las drogas, Elige ser feliz, con el propósito de fortalecer la prevención de adicciones y promover entornos escolares seguros y saludables. La subsecretaria y coordinadora general de Educación Básica, Nancy Adriana León Vite, encabezó las actividades realizadas en la Escuela Secundaria General número 8, Maestros de México, donde destacó la importancia de impulsar acciones preventivas que favorezcan el bienestar integral de niñas, niños y adolescentes. Señaló que la Estrategia Nacional Vive Saludable, Vive Feliz reconoce a las escuelas como espacios fundamentales para la promoción de la salud, la convivencia armónica y el desarrollo integral de las y los estudiantes. Asimismo, destacó que el eje de prevención de adicciones busca generar conciencia sobre los riesgos asociados al consumo de sustancias y fortalecer una cultura de autocuidado y toma de decisiones responsables. Esta jornada forma parte de las acciones impulsadas a nivel nacional durante el ciclo escolar 2025-2026 para fortalecer la cultura de paz, la participación comunitaria y la prevención de conductas de riesgo en las escuelas secundarias del país. Jacqueline Servín.
2: Gracias, Jackie Servín. Continuamos con más información. Vámonos con el auditorio. Son las 9 de la mañana con 41 minutos, 9:41. Muchas gracias, dice, buenos días, aquí reportando el tráfico llega al Cedoria por la falta de pintura en los carriles, ya que frente a las agencias automotrices que se encuentran en esa zona frente al TEC de Pachuca, se reduce la velocidad para evitar accidentes y las autoridades hasta este momento pues no han autorizado todo ello de la pintura. El balizamiento sería sensacional que lo hicieran, en verdad, porque sí, aquí viendo las fotografías, pues no hay ese balizamiento que Ingeniería de Tránsito y Vialidad lo resuelva lo más pronto posible. Buen día, licenciado. Saludos a su equipo de trabajo. No cabe duda que quien conoce los jefes con sus empleados, lo comentan los choferes de trailers, que le he reportado varias veces aquí en la calle de Arrayán. Él sigue dejando su trailer con carga muy pesada. Hasta se ríe de los vecinos. Pues yo ya se los dije a las autoridades de tránsito y vialidad que por favor chequen esto. Es en Piracanto, si no me recuerdo, en la calle Arrayán, que dejan un tráiler pesado con material de construcción. Un tráiler, un tonelaje impresionante. Así pasa. Ah, le digo, también ahí en la Plutarco Elías Calles, cerca de este gimnasio Benjamín Mora, también dejan ahí un tráiler impresionante. Y lo deja de lado que está mejor el arroyo vehicular, imagínense. Pero pues nadie dice nada, nadie hace nada. Yo creo que están bien palancas, ¿no? Pero bueno. Señor Fidel, ¿cómo está? Muy buenos días. Licenciado, buenos días. Fíjese, ay, me la hace como chile. Fíjese, que hoy voy a pasar por la avenida Piracantos. Le recomiendo que si van a usar esa avenida, se vayan con bastante tiempo porque hay un congestionamiento de hoyos enorme. Ah, fíjese. Pues vamos a llevarle a poner otros hoyos para que se ponga más denso el tráfico ahí. No es cierto, ya lo pasamos también a Presidencia Municipal de Pachuca. Fueron a ver, pero ya no lo terminaron. Esperemos que sí. Bueno, dice, señor Larrita, ¿no hay autoridades que ordenen o que arreglen el semáforo de cruce de vial de Nuevo Hidalgo? Y prismas que tapen las zanjas y fisuras cerca de la Españita, gracias. Licenciado Larrita, por favor, las mañanitas para mi nieta Ana Sofía, que cumple años hoy de parte de sus abuelos, gracias. Sí, de parte de su abuelo Juan, por supuesto, le envía felicitaciones a su nieta Ana Sofía en este día 9 de junio del 2026. Adelante, ahí están. Bueno, mientras tanto, también 7399 dice: buenos días, licenciado. Reportando nuevamente a Casín en la calle de Santa Moreno, esquina con San Marcos, en el fraccionamiento San Alfonso, se está saliendo el agua del drenaje. ¿Sí les corresponde a ustedes? Pues dice sí y no. Pero bueno, vamos a checar con mucho gusto.

0: aquí lo pongo, es una doble foto aquí para que esté el texto también, y de ahí parte, ¿sale? Dice, gracias, no, no sale la foto. Es como si yo fuera el culpable. A ver, vamos a tirar ese teléfono. No, sale muy borrosa, no sé qué tenga, pero ahí está. Ahí está. ¿No? ¿Y si limpiamos el cristal? Digo, otra vez el lente. Ya no, otra vez, a ver. Ahí, perfecto. Bueno, son las 9 de la mañana con 44 minutos. En lo que arreglamos esta situación, vamos a la pausa y regresamos.
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0: 47 minutos, 9:47. Vamos a los deportes, la última de deportes en esta mañana de Panorama con mi estimado Arturo Sanguino. ¿Y qué creen? Me acaban de llegar invitaciones dobles para Lord of the Dance. Es un espectáculo internacional con 30 años ya en los escenarios que está espectacular. No se lo puede perder, así que lo vamos a... El evento es el día de mañana. En verdad, enseguida que regresemos de los deportes, les diré cómo se lo pueden llevar, esta invitación doble, ¿sí? Que adelante, y esto es para mañana, ¿eh? Nada más que no me dejaron aquí todos los datos, pero enseguida lo hacemos, ¿de acuerdo? Regresando, vamos a los deportes, a Torso.
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16: Amigos de Panorama Hidalgo, entramos a la última en los deportes, así que nos trasladamos hasta la duela de la NBA, porque los Spurs de San Antonio por fin ganaron en la final ante los Knicks y se impusieron 115-111 para poner la pizarra 2-1. En este compromiso estuvo en la tribuna el presidente de Estados Unidos, Donald Trump, mientras que el ciclista mexicano Isaac del Toro no se detiene y finalizó en el sitio 26 la segunda etapa del Tour Auvergne-Rhône-Alpes en Francia. Lo importante en esta competencia es Tigres no alejarse de los primeros puestos. Ahorita el Torito llegó 3 minutos después del líder, Anton Chamin. Y en la clasificación general, el originario de Ensenada, Baja California, se ubica en el puesto 13. Así que para su regreso a una competencia de alto nivel, parece que el Torito está dando buenos resultados. Hasta aquí con la información deportiva, amigos de Panorama Hidalgo. Un placer arrancar este martes con todos ustedes. Soy Arturo Sanguino y nos escuchamos pronto. Fuerte abrazo para todos.
0: 9:48. Por cierto, tenemos calendarios para que lleve su registro de esta justa deportiva que se llevará a cabo, que arranca pasado mañana, Jackie Servín. Y tenemos estos calendarios con todos los juegos para que usted los vaya llenando. Los primeros juegos los trae, ya los siguientes juegos los vaya usted llenando ahí. Pero estos calendarios que eran ya tradicionales, calendarios de bolsillo de hace ya muchos años, aquí los tenemos nosotros con Panorama Informativo, a las emisoras de Grupo ASIR. Así que si quieren, venga por ellos. Y aquí se los entregamos. En un momento más estaremos saliendo aquí a las afueras del domicilio de Plaza Juárez, precisamente de Panorama Informativo, y vamos a entregarle a los automovilistas. Les vamos a regalar, ¿sí? Para que tengan también todo ello. ¿Les parece? Lleven todo su control. Bueno, mientras tanto, vamos a continuar con más en esta mañana de Panorama Informativo en el 92.5 Mix FM y también a través de iHeartRadio. Ahora sí, continuamos con más. Son las 9:50, 9:50 en este 9 de junio del 2026. Gracias por su preferencia y gracias por esa conexión que tienen con nosotros. Mientras tanto, voy a continuar con más. ¿Qué les parece si me dicen a la primera persona que me envíe al WhatsApp de Panorama Informativo en dónde y cuándo se va a llevar a cabo Lord of the Dance? Este evento, este espectáculo. No le voy a dar toda la ya para que usted me lo diga, porque si no yo le voy a dar todo el guión y usted me lo va a responder. Ahí está, tan sencillo. Lo tenemos, ¿sí? Bien sencillo todo esto. Es que está sensacional este evento, en verdad. Pero si usted quiere asistir, los boletos están a la venta. Esto será en el Auditorio Gota de Plata, mañana 10 de junio a las 8:30 de la noche. ¿Sí? Ahí está, ¿de acuerdo? Bueno, aquí los dejo porque si no, a rato me... Ya me sacaste de mi control. Ahí están. Y que me digan algo, fue la Yaquis. Yo no fui, yo no los agarré. Ahí están. Pero esa es la primera persona que me diga cuándo, en dónde y a qué hora va a ser el evento precisamente de Lord of the Dance. ¿Verdad? Quiero el reporte al número celular, al número de WhatsApp de Panorama Informativo, que ya lo tienen. Y si no lo tienen, pues se los digo en esta mañana de Panorama, por supuesto. 5574-976473. 5574-976473, ¿de acuerdo? Bueno, mientras tanto vamos a continuar con más información para todos ustedes en Panorama. Y les comento que en lo que va del 2026, policías de la Secretaría de Seguridad Pública de Tránsito y Vialidad de Pachuca han brindado más de 1,000 atenciones viales. Escuchemos a Jackie Servín, adelante.
13: La Presidencia Municipal de Pachuca mantiene en operación el programa Auxilio Vial, una estrategia permanente para asistir a quienes transitan por las principales avenidas y bulevares de la capital. A través de este esquema, coordinado por la Secretaría de Seguridad Pública, Tránsito y Vialidad, se han realizado 1,176 atenciones en lo que va de 2026, consolidándose como una herramienta de respuesta inmediata ante fallas mecánicas e imprevistos en el camino. En este periodo, la Dirección de Tránsito y Vialidad otorgó 764 asistencias durante recorridos preventivos en distintos puntos de la ciudad, mientras que 302 fueron a partir de reportes canalizados por el C4, lo que permitió brindar ayuda de manera rápida y eficiente. El programa opera las 24 horas del día y está dirigido tanto a habitantes del municipio como a visitantes. Su finalidad es auxiliar a personas cuyos vehículos presentan alguna avería, contribuyendo a mantener la circulación y reducir situaciones de riesgo en la vía pública. Entre las acciones que se ofrecen, destacan asistencia mecánica básica, cambio de neumáticos, paso de corriente, traslado para la compra de combustible o refacciones, así como el resguardo y movimiento de unidades hacia lugares seguros cuando la situación lo amerita. Jacqueline Servín.
0: Gracias, Jackie Servín. Continuamos con más información. Vamos con el auditorio para cerrar Panorama Informativo en esta mañana. Muchas gracias, Lore. Dice, muy buenos días, Lalo. Licenciado Lalo Arrieta, excelente inicio de semana. Gracias, muchas gracias. Igualmente, bendiciones y lo mejor de la vida. Son las 9:53, 9:53. 35:38, dice, excelente día, Lalo Arrieta. Con mucho tráfico en dirección a Pachuca desde el puente Téllez. Gracias, mi estimado Isabel, ¿cómo estás? Muy buenos días, muchas gracias en esta mañana de Panorama Informativo. Ya casi le pegamos al viernes. Gracias. 6034 dice: hola, buen día. Tristemente, el fraccionamiento Bosques de Peñar ha sido ignorado por el municipio de Pachuca. 26 años tengo viviendo aquí y nunca se ha dado mantenimiento a sus calles. Yo pago mis impuestos puntualmente. Sí, así pasa en algunos lugares. Yo espero que ya volteen rápidamente. Ya tenemos varios reportes. Ya nos dijo aquí el presidente municipal de Pachuca la semana pasada que ya estaban en planes para hacer pues el rebacheo en toda esa zona. Yo espero que ya se apuren porque está cañón. De Marta Pérez, feliz martes. Gracias para el equipo de Panorama Informativo. Bendiciones a todos. Gracias igualmente. Son las 9 de la mañana, 54 minutos. 9:54, 51, 55. Dice: muchas gracias, licenciado Larreta. Excelente inicio de semana. Gracias también. Y dice: buenos días, licenciado. Un saludo para usted y para todo su equipo. Quisiera reportar que en la esquina del callejón de Arizpe, donde están las estancias del edificio Márquez, los que están trabajando la reparación de la calle acaban de romper un tubo de agua y solo lo taparon con tierra. ¡Ah, qué coraje! Ya casi le pegamos al viernes, dice. Sí, entonces rompieron un tubo de agua. Pues lo paso de una vez a Casim para que lo puedan ver de una vez, a ver si lo pueden, qué es lo que está pasando, por qué lo rompieron o qué fue lo que pasó. ¿Otra vez? A ver, mejor lo pongo aquí. ¿De acuerdo? 9 de la mañana, 54 minutos. Dice, pues así, sí, dice, o sea, está bien, no pasa nada. Yo creo que por mi color oscuro como que mando un reflejo así raro, ¿no? Yo creo que será eso. Pero bueno, miren, ya me están citando a junta. Ya voy. Buenos días nuevamente por su valiosa intervención, ya que en la calle de Arizpe, en el centro, afuera del edificio Márquez, los trabajadores... Ah, ya lo pasamos, Lo acabamos de pasar en este momento ya. ¿Qué otro tengo? Es que nos brincan aquí los mensajes. 0431... Bendiciones, licenciado Larrieta, señora García. Gracias, señora García, un fuerte abrazo y lo mejor de la vida. Son las 9 de la mañana, 56 minutos, 9:56, 7525. Muchas gracias, igualmente. Bendiciones y muchas gracias. Tengo aquí otro más. Ya se me está cerrando mucho la garganta. Desde ayer andábamos así, pero como que ya ahorita ya está haciendo los estragos. Dice, ya no está la escalera. Pues sí, pero a mí me llama la atención dónde deja la escalera. Porque se ve que ahí dejó la escalera, ahí se mete, ahí ya tiene la escalera y se va brincando poco a poco, porque es una escalera muy grande. Es una escalera. Entonces tienen que entrar los policías para verificar dónde está esa escalera. ¿Sí? Esa es la situación. Bueno, aquí rápidamente. Hay un mensaje de 3 minutos. Con mucho gusto lo checamos. Lo checamos porque sí está muy largo. Muy, muy, muy largo. De 3 minutos ahí de... El mensaje ya no nos da tiempo, ¿vale? Le agradecemos mucho, lo checamos y lo compartimos con las autoridades. 2840 dice: por favor, que cuando puedan presidencia municipal nos apoye en nuestra área verde aquí en Alta Tensión. Sí, por cierto, sí, ya nos habían mencionado lo de Alta Tensión, ya lo habíamos pasado. Si nos echan la mano Parques y Jardines para darle una cortadita a la hierba, por favor, ahí en la esquina de Bonfil con Emiliano Zapata, ahí está atrás de Policía Industrial Bancaria, para que lo ubiquen perfectamente, o donde dice Aquiles Serrán. Es un triangulito que ahí los vecinos han tratado de cuidar mucho, ¿no? Raúl, ¿cómo estás? Muy buenos días. Un fuerte abrazo, Raúl. Te mando un fuerte abrazo. Muy buenos días en esta mañana de Panorama Informativo.
15: Pues buenos días, Dalo. Buenos días. Mira, aquí haciéndote una pregunta, o que hagas una pregunta. Ayer una femenina, en la semana pasada, fue agredida, tocada y amenazada de muerte por unos vecinos. Fue a la Procuraduría de la Mujer y le dieron cita hasta el 18 de junio, Lalo, cuando su vida está en riesgo, ya sufrió golpes. Y pues yo pregunto, ¿qué se debe de hacer hasta que la maten?
0: No, para nada, tiene que ir a la Procuraduría directamente a levantar esta denuncia por amenazas. Y por pues ya con lesiones y todo eso, ya es directamente en la Procuraduría, directamente, ¿no? Tiene que hacerlo, tiene que hacer la denuncia ya ahí, no hay más, no le estén buscando ni esperando, ahí en la Procuraduría los atienden de inmediato, ¿sí? Es lo que se tiene que hacer, si no esperen más tiempo, porque si no, sí son cosas más complicadas. 2737, muchas gracias, dice: mire, ayer a las 5 de la tarde iba atrás de este taxi durante un buen tramo y hablando por teléfono como si nada de altura, ni espejeaba ni nada. pues nada más vemos aquí la altura del medallón, trae el número 0825. Así ya se ve la placa. Mineral de la Reforma, 0825. Es A059FUY. Es lo que tenemos. Sí, ahí está. Ya para que lo capten ahí. Muchas gracias. 1546, muchas gracias. Dice muy buenos días. Excelente y bendecido hoy día, lleno de alegría, salud, prosperidad para ti, para todo el equipo. Recuerda que hacer una pausa para que cierres ciclos, perdones, sanes, es importante. Excelente martes, saludos. Buenos días. Abrigarse y hay que cuidarse del clima. Ya nos vamos. Gracias. Ya nos vamos. Sí, ya nos vamos. Nos estamos despidiendo en esta mañana de Panorama Informativo. Es que me mandan los mensajes ya muy tarde, pero dice yo quiero pasar. Ah, ok, perfecto. Auditorio 8. Ok, perfecto. Aquí está. Muchas gracias. Enseguida se comunican con usted, le toman la foto y se comunican con usted para llevarse esta invitación. Vámonos de Love of the Dance, ¿de acuerdo? Nos pedimos gracias, Jackie Servina, Arturo Mora, Adrián Molina, Enrique Ramírez, muchas gracias a todos y a cada uno de ustedes, por supuesto al equipo de reporteros de Asir Noticias, muchas gracias, Andrea García, Arturo Sanguino, muchas gracias por estar con nosotros, por supuesto con Panorama Informativo, también a Mónica Barrera, a Isaac Castañeda, a Lemao Luna, muchas, Joana Flores, Pepe Toño Morales, muchas gracias, diferentes dependencias, muchas gracias. Está la licenciada Paola García de Casín, conjunto con la licenciada Saraí Pineda de Casín, y Edith Valderas de CEP también, la licenciada Edith Valderas. Está Cristian Yair Castañeda de Movilidad y Transporte, Hans Islas de Mineral de la Reforma, Jorge Hernández de Municipio de Pachuca, muchas gracias. Carlos Gamillo, Congreso de Estado de Hidalgo, Yair Martínez, por cierto, me falta una comunicación con Yair Martínez de la Secretaría de Gobierno. Muchas gracias a todos y a cada uno de ustedes. Los dejo con Ivette González, por supuesto, y con Andrea García. Se despide a todos ustedes, Laura Arrieta. Le estamos pegando al viernes. Pásela bien, pásela rico. Dibujo una sonrisa en su rostro. Buenos días.
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18: Carga.
17: Y es que así continúa la carretera México-Pachuca entre San Antonio y Puente Colonias.
18: Ligera carga.
17: Ya por el viaducto Rojo Gómez entre José María Bandera y Pino Suárez. También el Boulevard Nuevo Hidalgo sigue con ligera carga desde Real de la Plata y hasta Antigua Carretera La Paz.
18: Buen avance.
17: Aprovecha que Vicente Segura está libre desde la calle 16 de enero y hasta Cerecedo Estrada.
18: Clima.
17: 15 grados. 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
3: Grite, las 10 de la mañana con 2 minutos en 92.5, Mix, 80, 90 y más. Hoy hasta las 4 me quedo contigo. Atención a mí, porque hoy se lanza la segunda pregunta para que puedas participar por esta increíble pantalla que tenemos para ti. ¿Qué más? Pues bueno, tengo la pregunta. La pregunta de la mañana, para que participes en esta hora conmigo, para que te relajes. A ver, ¿cuál es el antojo que más se te atraviesa entre semana? Siempre tenemos algo que se nos antoja entre semana. Así que cuéntame cuál sería ese antojo en el Talkback de iHeartRadio, redes sociales, @ y bien Mix. Mientras tanto, nosotros queremos rock. Por eso llega una rola de 1979, Esquiz. Esto es I Was Made for Loving You.

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3: Amigos, hace un momento escuchamos All That She Wants en 92.5, Mix 80s, 90s y más, rola de 1992 que le pertenece a Ace of Base. Yo soy Ivy González, contigo hasta las 4 de la tarde, reventando bocina y de forma digital, ya lo sabes, en la aplicación de iHeartRadio. Muchas sorpresas para ti desde este momento y hasta las 4. Oye, te pregunté qué onda, cuál es el antojo que más se te atraviesa entre semana y qué tan difícil o fácil es resistirse. Así que corre al Sackback y a mis redes sociales, @ivianmix. Pero tengo un dato muy interesante para ti. ¿Tú sabías que los antojos suelen aparecer con más intensidad por la tarde y también por la noche? Vas a decir, a ver, Ivy, sí me identifico con eso. Bueno, hay algunos estudios que sugieren que cuando estamos cansados o cuando estamos estresados, nuestro cerebro en automático ya busca estos alimentos ricos en azúcar, en grasa, en carbohidratos, porque los asocia con una sensación rápida de recompensa o incluso de bienestar. Entonces sí, no es casualidad que se te antojen unas papitas, que se te antoje un chocolate. Simplemente puede que estés muy estresado o muy cansado. En otras palabras, muchas veces no es el estómago el que tiene hambre, sino es el cerebro que quiere un premio, que dice, oye, ya terminó nuestra jornada laboral, vamos a compensarnos con un chocolate. Hay que tener un poco de autocontrol. Pero tú dime, ¿cuál es ese antojo que tienes normalmente cada semana? Yo te escucho en el Talkback de iHeart Radio y mis redes sociales, @ivianmix. Vuelvo a las 10:28 con tus participaciones.
4: ¡Hey! ¿Qué onda, amigos de Mix? Para mí es un gusto estar acompañándolos y aquí va de nuevo más información del tráfico y el clima.
0: Ligera carga.
4: Les platico que ahorita así se encuentra el Boulevard Rojo Gómez entre Río de las Avenidas y este Estadio Hidalgo. Morelos en la misma condición entre Corregidora y Mercado Primero de Mayo.
0: Buen avance.
4: Ya por el Boulevard Pachuca Pachuquilla desde la 11 de Julio y hasta Paseo de las Reinas. También la carretera Pachuca Ciudad Sahagún va con buen avance desde Fraccionamiento La Calera y hasta Rastro Municipal. Abasolo es opción entre Fernando Soto y hasta Dos Caminos. También Avenida Universidad entre Avenida Madero y hasta Crucero del CEUN.
0: Obras.
4: Y déjame recordarte que por obras está cerrada la calle Ramos Ariste entre el viaducto Nuevo Hidalgo e Hidalgo.
0: Clima.
4: 17 grados y llegaremos a la máxima de 19 grados. 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
1: La Secretaría de Seguridad Pública de Hidalgo localizó tomas clandestinas de combustible en Atotonilco de Tula. Estudiantes de la primaria Himno Nacional en el municipio de Alfajayucan fueron atacados por un enjambre de abejas. El Instituto Hidalguense de Educación llevó a cabo la tercera Jornada Nacional por la Paz y contra las Adicciones.
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1: Andamos ya bien prendidos con esta canción de Bon Jovi del 2000, It's My Life, 10 de la mañana, 27 minutos. Soy Ivy González, excelente mañana, Mix. Oye, la pregunta es, ¿cuál es el antojo que más se te atraviesa entre semana? Me dice Lupita, yo toda la semana pienso en unos taquitos al pastor, con muchísima piña. Llega el jueves y ya de plano no me puedo resistir, de plano. Te entiendo. A mí se me antojan unas donitas glaseadas, dice. Siempre digo que voy por una y termino comprando media caja. Ok. Lo que decíamos del azúcar. Ricardo dice, mi debilidad son las papitas con limón y salsa. Si veo una tienda, ya perdí la batalla. ¡Ay, sí! Mira, yo esté triste, esté feliz, esté estresada. Siempre lo que me va a poner de buenas, lo que va a hacer que me olvide de todo, definitivamente sí. Son unas papitas fritas con salsa, con limón, con chilito. No, hombre, el favorito, ¿eh? Te entiendo, Ricardo, te entiendo. Fer dice, entre semana siempre se me atraviesa un café helado con pastel de chocolate. El problema es que el pastel, pues nunca viene solo. 10 de la mañana, 28 minutos. Yo cierro la pregunta a las 10:48. Así que son tus últimas oportunidades para participar conmigo y para que me platiques. ¿Cuál es el antojo que más se te atraviesa entre semana? No me tardo nada, vuelvo en unos minutos. Soy Ivy González y ahora me escuchas aquí en 92.5 Mix, 80s, 90s y más.
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0: 10 de la mañana, 44 minutos, el 92.5, Mix 80, 90 y más, 2 times 1999. Soy Ivy González, a Mix. Estoy terminando esta hora, así que con muchos aplausos, porque, oye, no puedo creer lo que se nos fue rapidísimo. Oye, tengo una pregunta para ti, Emi. Tú eres de las personas que tal vez cuando se va a estacionar o va de reversa, ¿le baja la música? ¿Eso tiene un significado? Yo sé que sí, porque yo también lo hago. La mayoría de la gente lo hace, te lo juro. Juro que sí, lo juro. Bueno, pues te platico a las 11 de la mañana por qué lo hacemos. ¿Por qué en automático? Porque realmente, siendo coherentes, dices, no pasa nada si le bajo a la música. Pero sí hay algo científico detrás de esta acción. Entonces, te lo platico a las 11 con 8 minutos en la siguiente hora, aquí en 92.5, Mix 80, 90 y más. Y también te invito a que ya descargues la aplicación de iHeartRadio para que me escuches desde cualquier lugar, desde todo México, Estados Unidos y Canadá. Yo vuelvo, no me tardo.
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4: Y para mí es un gusto seguir acompañándolos en este martes. Llegó el momento de más información.
1: Obras.
4: Déjame recordarte que están en el carril derecho del Boulevard Las Torres en dirección a Ciudad Sahagún. Así que considera que en este punto hay circulación en contraflujo y adecuaciones viales entre Real Toledo y las vías. También hay obras de repavimentación y por ello reducción de carriles en el Boulevard Colonia Santa Catarina. Es entre el Puente Colonias y el Boulevard Ramón G. Bonfil. Y ahora sí, vayamos a la información de las calles.
1: Ligera carga.
4: Les platico que ahorita así se encuentra el Boulevard Rojo Gómez entre Río de las Avenidas y este Estadio Hidalgo. Morelos en la misma condición entre Corregidora y Mercado Primero de Mayo.
1: Buen avance.
4: Abasolo es opción entre Fernando Soto y hasta Dos Caminos. También la carretera Pachuca-Ciudad Sahagún va con buen avance desde Fraccionamiento La Calera y hasta Rastro Municipal. También Avenida Universidad entre Avenida Madero y hasta Crucero del Seúl.
1: Clima.
4: 17 grados y llegaremos a la máxima de 19 grados. 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
1: Ya estoy de vuelta para seguir platicando de la fiesta futbolística de 2026, porque en cuanto a los rivales de la selección mexicana, Sudáfrica tuvo entrenamiento en el Estadio Hidalgo. Este martes será su última práctica en dicho inmueble para posteriormente viajar a la Ciudad de México y cerrar su preparación de cara al partido de este jueves ante el tricolor. Corea del Sur se mantiene trabajando en Verde Valle, adaptándose a la altitud de Guadalajara, y hay dos jugadores que preocupan: Bi Jung-hoo, que presentó una molestia en el tobillo, y Tae Sok, que presentó una lesión en la pantorrilla izquierda. El primer rival de los surcoreanos es Chequia, que se prepara en Texas y este martes viajará a Guadalajara para el partido de este jueves. No se vayan de estas frecuencias. Soy Arturo Ceñino. Regreso en unos minutos.
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2: ¿Cómo vamos en la segunda hora? La segunda hora juntos en Mix. Hoy hasta las 4 de la tarde contigo. Hasta las 4 de la tarde bien emocionada. Oye, recuerda que hoy se lanza la segunda pregunta, ¿eh? Se lanza la segunda pregunta para que puedas participar por la increíble pantalla de Mix. Yo ya te dejé el balón botando. Descarga la aplicación. Y muy atento, por favor, porque la pregunta te la lanza Carlos. Carlos te la va a lanzar y no se va a repetir la pregunta. Ayer ya lanzamos la primera pregunta. Así que, si ya se te pasó, híjole, sorry. Pero tenemos muchas sorpresas para ti, no te preocupes. Oye, a las 11:08 vamos a platicar. ¿Qué onda? ¿Por qué le bajamos el volumen cuando nos vamos a estacionar? Siempre nos pasa de, espérame, déjale bajo la música, déjale bajo la radio, déjale bajo tantito en lo que me estaciono. Oye, ¿por qué lo hacemos? Si hay un significado científico detrás de esto y todo te lo cuento regresando. Vámonos con Wham. Uy. 1984 llegaba Chris Whisper.

0: Michael Jackson con Black or White. Yeah, yeah, yeah. Siempre nos pone de buen humor. 1991. Aplausos para este rolón. 11 con 10 minutos. Soy Ivy González. Y a ver, pregunta para ti. Pregunta del millón. ¿Te ha pasado que vas a estacionarte y de repente le bajas a la música como si eso te ayudara a ver mejor? ¿O te ayudara a estacionarte mejor? Porque resulta que sí tiene una explicación. Y es que aunque parezca una costumbre un poco extraña, seguramente ahorita que te lo estuve platicando, tú no habías puesto atención hasta ahora. Y los psicólogos explican que nuestro cerebro tiene recursos que son limitados de atención. Entonces, cuando nosotros vamos manejando en una ruta muy conocida, muchas acciones son en automático. Pero estacionarse realmente requiere calcular distancias, observar espejos, cuidar el espacio, tomar decisiones muy rápidas. Entonces, por eso, de manera instintiva, bajamos el volumen para eliminar distracciones y, sobre todo, para concentrarnos mejor. La mayoría de la gente lo hace. Te podría decir que 8 de cada 10 personas hace esto. Lo curioso es que no vemos mejor con los ojos. Vemos mejor con el cerebro. O sea, al reducir los estímulos auditivos, nuestra mente puede dedicar más atención a esta maniobra. Así que la próxima vez que alguien te vea bajándole a la radio para estacionarte, ya tienes la respuesta. No es una manía, es tu cerebro diciendo: necesito toda la concentración disponible para no pegarle al coche de al lado, al coche de atrás. Entonces, sí, es totalmente normal que le puedas bajar a la música. Ahora sí, ya nos sentimos tranquilos porque no somos raros, porque le bajamos a la música para podernos estacionar. 1111, ve pidiendo tu deseo, Amix. Yo soy Ivy, Ivy González. Vuelvo a las 11 con 28 minutos para viajar en el tiempo y contarte qué pasó un día como hoy, un 9 de junio, en la música, en el cine, en diferentes años. Hey, amigos de Mix, ¿qué tal? Para mí es un gusto estar acompañándolos. Si están a punto de salir, aquí va de nuevo toda la información vial.
1: Ligera carga.
0: Hay que tomar nota, y es que ahorita ya aumenta el tránsito por el Boulevard Felipe Ángeles entre Puente Atirantado y Prolongación Avenida Juárez. También en el viaducto Nuevo Hidalgo entre Julián Villagrán y Ángela Barrientos.
1: Muy rápido.
0: En cambio, es mejor aprovechar que Río de las Avenidas está libre desde el Boulevard Everardo Márquez y hasta Avenida Madero. Guerrero es opción entre Bravo y hasta Guzmán Mayer. También Cuauhtémoc ahorita te conviene desde Covarrubias y hasta República de Brasil. La carretera México-Pachuca sin tráfico desde Acayuca y hasta Puente Las Torres. Misma condición por el Boulevard del Minero desde Centro de Reinserción Social y hasta Emiliano Zapata. Y libre el Boulevard Colosio entre Abundio Martínez y El Chacón.
1: Clima.
0: Ya alcanzamos la temperatura máxima para este día. El termómetro marca 19 grados. 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
1: Ya estoy de vuelta para platicar de la Liga MX, porque las despedidas no terminan en el fútbol mexicano. Ayer, los Pumas anunciaron de manera oficial que Efraín Juárez dejó de ser técnico de los felinos, y en los próximos días se anunciará quién tomará las riendas de los auriazules. En Pachuca también se quedaron sin técnico, así es, Esteban Solari también fue destituido de su cargo al frente de los Tuzos. No se vayan de estas frecuencias, soy Arturo Sanguino, regreso en unos minutos.
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0: Con música de los Bee Gees de 1977, yo te pregunto, ¿qué tan profundo es tu amor? Así se llama esta canción, How Deep Is Your Love, en 92.5 Mix 80s, 90s y más, 11 de la mañana con 30 minutos. Te puse a pensar, ¿verdad? Solo te puedo decir que si andas muy enamorado, disfrútalo. Disfruta lo que está pasando en este momento sin miedo al éxito, ¿eh? 9 de junio, vamos a viajar en el tiempo. Y te cuento qué onda, un día como hoy, ¿qué ha pasado? 1972, resulta que el llamado rey del rock, Elvis Presley, hizo historia porque agotó 4 noches consecutivas en el famoso Madison Square Garden. Entre el público pues estaban figuras como John Lennon, George Harrison, David Bowie. Y en 1972, un joven llamado Bruce Springsteen, ese mismo día, firmó su primer contrato con Columbia Records, iniciando pues ya su carrera. Prácticamente no imaginaba el boom que iba a ser. ¿Qué más, Evie? Oye, y tampoco imaginaba Bruce que se iba a convertir en una de las mayores leyendas del rock, ¿eh? Y en 1978, los Rolling Stones estaban lanzando su álbum llamado Some Girls, que incluía éxitos como Miss You, y que fue además el primer disco con Ronnie Wood como miembro oficial de la banda. Oye, ¿qué más recuerdas? Porque también Cyndi Lauper, en 1984, 9 de junio de 1984, estaba consiguiendo su primer número uno en Estados Unidos con una inolvidable canción llamada Time After Time, que pues es de las favoritas. Y que si yo te pregunto, ¿cuál sería tu canción favorita de Cyndi Lauper hoy? Tiene un montón, ¿eh? Tiene un montón. Oye, pues bueno, esto es lo que ha pasado, pero posiblemente nos faltan cumpleaños mix, mix, mix. Así que dime en el talkback de iHeartRadio qué estamos celebrando hoy. Y yo vuelvo a las 11 con 48 minutos.
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3: Super Mario Galaxy se convierte en la primera película en superar los $1,000 millones en 2026. Mike D de Beastie Boys anuncia su álbum debut en solitario, Thank You. Tupac protagonizará un nuevo videojuego junto a Snoop Dogg. Deep Purple comparte el último adelanto de su próximo álbum Splat con el sencillo Diablo. La canción de Taylor Swift para Toy Story rompe récords de reproducciones en un solo día. Ya está disponible la película de Confessions 2 de Madonna en YouTube. 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

0: 1993 es con Ana in the House en 92.5 Mix 80s, 90s y más. Soy Ivy. Ivy González. Contigo hasta las 4 de la tarde. 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Yo vuelvo a las 12 con mi ya reto mental, así que ve preparando el talkback. Soy Ivy González.
1: ¡Hey! ¿Qué onda, amigos de Mix? Para mí es un gusto seguir acompañándolos y ya de vuelta con toda la información.
2: Obras.
1: Hay que recordar que están en Avenida Madero, entre Palacio de Gobierno y Río de las Avenidas. También por obras está cerrada la circulación en el Boulevard Ramón G. Bonfil a la altura del Cente y en ambos sentidos. Y también considera que están en la calle Ramos Arizpe entre el viaducto Nuevo Hidalgo e Hidalgo para que mejor evites estos puntos.
2: Ligera carga.
1: Así continúa el viaducto Nuevo Hidalgo desde Julián Villagrán y hasta Ángela Barrientos.
2: Muy rápido.
1: Guerrero es opción entre Bravo y hasta Guzmán Mayer. También Cuauhtémoc, ahorita te conviene desde Covarrubias y hasta República de Brasil. La carretera México-Pachuca sin tráfico desde Acayuca y hasta Puente Las Torres. Misma condición por el Boulevard del Minero desde Centro de Reinserción Social y hasta Emiliano Zapata.
2: Clima.
1: Ya alcanzamos la temperatura máxima para este día. El termómetro marca 19 grados. 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
1: Mineral de la Reforma puso en marcha la unidad médica móvil que brindará servicios de psicología, optometría, nutrición, dental, fisioterapia, jurídico y salud. En lo que va del 2026, policías de la Secretaría de Seguridad Pública de Tránsito y Vialidad de Pachuca han brindado más de 1,000 atenciones viales. Derivado de las lluvias, la Secretaría de Infraestructura Pública y Desarrollo Urbano Sostenible mantiene monitoreo y despliegue de maquinaria en todo el estado. Se reportan algunos daños en los municipios de Xochitlán y Huehuetlán.
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2: Amigos, ya las 12 en punto y ya sabemos lo que eso significa. Que llego ya con nuestro reto mental. Así que ve preparando el talkback de iHeartRadio también en mis redes sociales, @ivyonmix. Ahí me sigues y ahí me vas dejando tus participaciones también. Recuerda, hoy lanzamos la segunda pregunta para que puedas participar por la increíble pantalla de Mix, Mix, Mix. ¿Va? Yo vuelvo a las 12:08. No me tardo nada. Soy Ivy González. Vámonos con música de Benny King 1961. Quédate conmigo. Esto es Stand By Me.

0: Lady es la música de Mojo, lo que estamos disfrutando. Rola del 2000, las 12 con 11 minutos. ¿Cómo estás? ¿Cómo andamos? Platícame todo. Estoy bien emocionada. Oye, desde que llegué en la mañana, yo llegué con la canción de color de rosa, veo la vida hermosa y del amor estoy enamorada. Pero de ustedes, porque a mí me gusta. Me gusta muchísimo cuando se están reportando conmigo en el talkback, cuando me están diciendo, Ivy, te ando escuchando acá. Oye, fíjate que estoy en el trabajo. Que un saludazo para los que me andan escuchando ya en la uni, que se llevaron hasta los audífonos para escucharme. Gracias. 12-12, pidiendo tu deseo, me voy con las pistas para que puedas adivinar este objeto. Este objeto que a la mayoría de las mujeres nos encanta, ¿eh? A la mayoría de las mujeres nos encanta que realmente te dicen que nunca se regalan para pedir perdón. De hecho, se regalan para decir, pues, que son importantes para ti. Y, pues, bueno, necesitan un poco de la luz para crecer, para que se vean preciosas. Tengo más pistas. Vuelvo con ellas a las 12 con 48 minutos. No es cierto, no hagas cosa, no es cierto. A las 12 con 28 minutos ando de vuelta aquí en 92.5, Mix 80, 90 y más.
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2: Obras.
1: Son de repavimentación y por ello hay reducción de carriles en el Boulevard Colonia Santa Catarina entre Puente Colonias y el Boulevard Ramón G. Bonfil.
2: Carga.
1: Justo en la lateral del Boulevard Felipe Ángeles en su incorporación con el Boulevard Colosio.
2: Ligera carga.
1: Ya por Hidalgo desde Plaza Constitución y hasta Arizpe. Prolongación Avenida Juárez en la misma condición desde la calzada Cuesco y hasta Prepa 1.
2: Buen avance.
1: Aprovechalo en Matamoros entre Allende y hasta Zaragoza.
2: Clima.
1: 19 grados. ¿Y los muebles, apá? 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
3: Ya estoy de vuelta para seguir hablando de la selección mexicana, porque los futbolistas también dieron unas palabras tras vencer 5-1 a Serbia. Jesús Gallardo afirmó que la plantilla del tricolor tiene los mejores elementos y por ello la afición ya los volvió a apoyar.
4: Pensar en que tenemos una gran selección, creo que hoy lo demostramos ante un gran rival. Entonces estamos muy felices por eso, tranquilos y bueno, obviamente muy ilusionados.
3: Hasta aquí con información deportiva, soy Arturo Sanguino, vuelvo más adelante.
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0: Hey, Village People, Linda House, 92.5 Mix, 80s, 90s y más. Soy Ivy González. Y a ver, amigos, a ver, vámonos con más pistas para que puedas adivinar este objeto. Suelen regalarse en fechas muy especiales. Muchas tienen un aroma muy agradable. Esa es una pista muy buena. Las encuentras en jardines, las encuentras en parques. Son uno de los regalos más populares del mundo. Así que dime cuál es este objeto. Y aparte es precioso. Talkback de Hub Radio, redes sociales, arroba y bien mix. Vuelvo con tus participaciones a las 12:48 minutos, ¿eh? Sigo pasando lista. Recuerda que hoy lanzamos la segunda pregunta para que puedas participar con nosotros por la increíble pantalla de Mix. Y a las 12:35 no me tardo nada.
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0: 1999, Crazy Town in the House, las 12:46. Soy Ivy González. Saludazos para Jaime, que está conmigo. Me dice, amiga, ¿cómo andas? Oye, mi buen Manu, ¿qué onda? Oye, gracias por andar por acá. Gracias por andar por acá. Que decía, oigan, felicidades, ¿eh? Porque la verdad es que andamos escuchando muy buena música. ¿Sí, verdad? Perfecto para el martes. Ya en un parpadeo vamos a andar el miércoles. Así. Y a un pasito de caracol de que pues ya llegue el fin de semana. Ay, ya que llegue el fin de semana, soy el martes. Pero sí, se pasa de volada, se pasa de volada. Ya estamos, pues ya son las 12:47. En 15 minutos ya estaremos dando inicio a la 1 de la tarde. Buen provecho para los que ya van a salir a comer. Y me decía Nivi, oye, ¿cuál era el objeto? Pues estábamos hablando de nada más y nada menos que las flores. Ese era nuestro objeto misterioso, las flores. Oye, yo vuelvo a la 1. Ya sabes que a la 1 tengo recomendaciones, películas para ti que sé que te van a fascinar. Así que vuelvo con la primera recomendación a la 1:08 en 92.5 Mix 80s 90s y más.
1: Hey amigos de Mix, para mí fue un gusto acompañarlos en su camino y me despido con toda la información del tráfico y el clima.
2: Carga.
1: Considera que así continúa la lateral del Boulevard Felipe Ángeles en su incorporación con el Boulevard Colosio y en dirección centro.
2: Ligera carga.
1: Ya por prolongación Avenida Juárez entre la calzada Cuesco y hasta Prepa 1. Así también por Hidalgo desde Plaza Constitución y hasta Ariste.
2: Buen avance.
1: Aprovechalo por Matamoros entre Allende y hasta Zaragoza. Ahorita Vicente Segura te conviene desde González Bocanegra y hasta Palacio de Gobierno. También Avenida del Palmar Libre desde Avenida Constituyentes y hasta Avenida 8.
2: Clima.
1: 19 grados. Y conduce con mucho cuidado. El clima se mantiene con lloviznas dispersas en diferentes puntos de la ciudad. 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
1: Derivado de las lluvias, la Secretaría de Infraestructura Pública y Desarrollo Urbano Sostenible mantiene monitoreo y despliegue de maquinaria en toda la entidad.
2: La Secretaría de Infraestructura Pública y Desarrollo Urbano Sostenible mantiene monitoreo permanente durante la actual temporada de lluvias, así como el despliegue de maquinaria en las regiones del estado para reducir tiempos de respuesta. El secretario de Infraestructura, Alejandro Sánchez García, informó que derivado del monitoreo que se realiza las 24 horas del día, la dependencia tuvo conocimiento de afectaciones en puentes. El primero fue el puente de Oguatipa, mismo que es vía de acceso a dicha localidad en el municipio de Xochitlán, al presentar afectaciones parciales, no obstante la estructura principal no sufrió daño alguno. Derivado de que el pronóstico meteorológico señala la presencia de lluvias a lo largo de toda la semana, en este punto se priorizarán las labores de dragado y desasolve aguas arriba del río, es decir, se realizará el retiro del material acumulado para evitar taponamientos y el aumento descontrolado del agua. Por otra parte, en el puente del río Garcés se reporta un incremento en sus niveles sin registrar afectaciones de tránsito hasta el momento. También se reportan afectaciones en el paso provisional del puente Tamoyón Banderas en el municipio de Huautla y en el municipio de Zicatlán, en el municipio de Huehuetla, donde las labores de rehabilitación continuarán una vez que las condiciones climáticas así lo permitan. Jacqueline Servín.
1: La Secretaría de Seguridad Pública de Hidalgo localizó tomas clandestinas de combustible en Atotonilco de Tula.
2: La Secretaría de Seguridad Pública de Hidalgo llevó a cabo el desmantelamiento de dos tomas clandestinas conectadas a ductos de Petróleos Mexicanos, las cuales utilizaban el drenaje fluvial del municipio de Atotonilco de Tula. En la colonia Praderas del Potrero, agentes estatales en coordinación con la Procuraduría General de Justicia del Estado de Hidalgo, el Ejército Mexicano y la Guardia Nacional desplegaron un operativo que derivó la intervención de un inmueble. En el sitio se localizaron dos tomas clandestinas utilizadas para el recibo de combustible de procedencia ilícita. Dichas tomas estaban conectadas a mangueras de alta presión que conducían hacia los ductos de Pemex a través de más de 100 metros de drenaje pluvial. Además, en el lugar fueron asegurados 15.700 litros de hidrocarburo almacenados en contenedores con capacidad de 1.000 litros cada uno, más de 60 metros de manguera de alta presión, dos vehículos tipo pick-up y una camioneta tipo van, así como 160 dosis de hierba seca con características propias de la marihuana. Lo asegurado fue puesto a disposición de la Fiscalía General de la República a través de su representación en Hidalgo para las investigaciones correspondientes. Jacqueline Servín.
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3: ¿Cómo andamos? Platícame, por favor, todo eso en el Talkback de iHeartRadio, redes sociales arroba y bien mix, porque ya sabes que me encanta platicar contigo, que me cuentes cómo va pintando tu martes 9 de junio. Y es que tengo recomendaciones. Vi las mejores películas y las mejores series el fin de semana, solo para traer lo mejor para ti, para que te puedas desestresar hoy mientras sales del trabajo. Tal vez tuviste un mal día, una película, una serie, tú te consientes tal vez con tu helado favorito. Bueno, yo vuelvo con la primera recomendación. No me tardo nada, te lo prometo, pero viajamos del 2026 a 1982. Major Tom es lo que está sonando en este momento aquí en 92.5 Mix. 80s, 90s y más.

0: La 1:13:13 en 92.5 Mix 80s, 90s y más. Soy Ivy González. Oye, Crying, buenísima canción de 1993. Es de Aerosmith y que sí, definitivamente nos pone a llorar. No, no a llorar, pero sí nos ponemos melancólicos cada que estamos escuchando esta canción. ¿A poco no? Porque el sentimiento, uy, no hombre, bárbaro. 9 de junio del 2026. 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Es fundamental que tú la puedas descargar para participar por todas las promociones que tenemos, ¿va? Entonces, ¿cómo la puedes descargar? 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Y pues bueno, hay que llenar de forma correcta los datos. Tu nombre completo, tu correo electrónico, tu código postal. Porque cuando participes y seas ganador, pues obviamente tengo que comunicarte que eres mi ganador o mi ganadora. Y si no están correctos esos datos, pues ¿cómo le vamos a hacer? Ya estás participando por una pantalla, entonces recuerda que hoy se lanza la segunda pregunta. Así que muy atento, por favor, te lo estoy recordando todo el tiempo para que estés muy, muy, muy atento porque la pregunta se puede lanzar en cualquier momento, ¿va? Entonces no me tardo nada, soy Ivy González y vuelvo a la 1:28.
1: Hola, ¿qué tal? Excelente martes. Yo soy Dariet. Vamos con más información vial.
2: Aviso.
1: Por obras de repavimentación encuentras reducción de carriles en Boulevard Colonia Santa Catarina, entre Puente Colonias y Boulevard Ramón G. Bonfil, así que conduce con mucha precaución.
2: Lento.
1: Boulevard Felipe Ángeles tiene carga lenta entre Colonia El Cedoria y Puente Colonias, tómalo en cuenta.
2: Carga.
1: En Abasolo hay carga ligera desde Fernando Soto hasta Dos Caminos. También en Avenida Juárez, desde Iglesia de la Villita hasta Parque de Convivencia. Otra zona es Avenida Madero a partir de Avenida Universidad hasta Estación de Bomberos. Te comparto, en Boulevard Nuevo Hidalgo, ligera carga, pero no te detienes. Esto desde Puente del Venado hasta Villas de Pachuca.
2: Clima.
1: 19 grados, conduce con precaución porque el clima se mantiene con lloviznas dispersas en diferentes puntos de la ciudad. 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
21: Ya estoy de vuelta para platicar de la Liga MX, porque las despedidas no terminan en el fútbol mexicano. Otro que se despidió de manera muy emotiva fue Jonathan Dos Santos. El futbolista azul crema terminó su etapa como jugador de América y muy probablemente se retire del fútbol profesional. Esto fue lo que dijo en el video.
22: Hoy me voy con la tranquilidad de haberlo dado todo. Me voy orgulloso de haber compartido vestidor con grandes compañeros. Gracias a ustedes, la afición, y por hacer estos años algo inolvidable. Me los llevaré siempre en el corazón.
21: No se vayan de estas frecuencias. Soy Arturo Seguino. Regreso en unos minutos.
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3: Una de la tarde, 31 minutos. Me encanta esta canción, Get Back. La escuchamos en 92.5, Mix 80s, 90s y más. Buenísima para pues terminar prácticamente, para hacer nuestra pequeña pausa con música de los Beatles. Te voy a dejar bien acompañado con Lalo Larrieta y Panorama Vespertino, solo en 92.5, Mix 80s, 90s y más. Pero bueno, antes de irme, quiero recomendarte la película que se llama Moneyball, que es una película muy dramática que se lanzó en el 2001, dirigida por Bennett Miller, que está basada en un libro homónimo de Michael Lewis, que narra cómo el gerente general de Oakland Athletics revoluciona el béisbol al aplicar lo que es el análisis estadístico en la selección de jugadores. Y fue aclamada por la crítica, recibió 6 nominaciones al Oscar, está buenísima, te va a encantar. Y te la dejo en mis redes sociales, @ibienmix. Yo vuelvo a las 2 de la tarde con mi duelo de la vida cotidiana.
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12: Estableciendo récord de 172 goles en 64 partidos, 6 más que Francia 98 y Brasil 2014, Qatar 2022 es, previo a la Copa de Norteamérica, el certamen con más goles de la historia. Promedio de 2.69 tantos por encuentro, que fue testigo de Marruecos como la primera selección africana y del mundo árabe en alcanzar las semifinales, el certamen que marcó pauta al conseguir que los 26 convocados de una misma selección tuvieran minutos, caso de Brasil al mando de Tite, así como el primero en que dos hermanos de sangre jugaron el mismo certamen pero defendiendo diferentes selecciones, Iñaki Williams con la camiseta de Ghana y Nico Williams jugando para España.
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22: Super Mario Galaxy se convierte en la primera película en superar los $1,000 millones en 2026. Mike D de Beastie Boys anuncia su álbum debut en solitario, Thank You. Tupac protagonizará un nuevo videojuego junto a Snoop Dogg. Deep Purple comparte el último adelanto de su próximo álbum Splat con el sencillo Diablo. La canción de Taylor Swift para Toy Story rompe récords de reproducciones en un solo día. Ya está disponible la película de Confessions 2 de Madonna en YouTube. 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
4: ¿Cómo están? Continuamos con la información para todos ustedes en la emisión vespertina de Panorama Informativo de este segundo día de esta semana, 9 de junio del 2026. Gracias a toda la gente que nos acompaña. Gracias Jackie Servín, Arturo Mora, Adrián Molina y el equipo de reporteros de ASIR Noticias y ASIR Deportes. Los saluda y les da la bienvenida a su amigo servidor Lalo Arrieta y nos vamos con la información. Derivado de las lluvias, la Secretaría de Infraestructura Pública y Desarrollo Urbano Sostenible mantiene monitoreo y despliegue de maquinaria en todo el estado de Hidalgo. Se reportan algunos daños en los municipios de Xochitlán y Huehuetla. La presidenta Claudia Sheinbaum aseguró que la fiesta de fútbol servirá para fortalecer la actividad deportiva. La jefa de gobierno de Ciudad de México, Clara Brugada, garantiza las condiciones adecuadas para la celebración del campeonato de fútbol 2026.

0: El Congreso de la Unión se analiza realizar un nuevo periodo extraordinario en la Cámara de Diputados por varios temas pendientes. Vamos a hacer una pausa y regresamos con todos ustedes. Los saluda Lalo Larrieta.
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0: ¿Cómo están? Buenas tardes, amigos de Panorama Informativo. Estamos ya con toda la información a detalle. Los saluda Lalo Larrieta y esta es la información. Derivado de las lluvias, la Secretaría de Infraestructura Pública y Desarrollo Urbano Sostenible mantiene monitoreo y despliegue de maquinaria en toda la entidad.
11: La Secretaría de Infraestructura Pública y Desarrollo Urbano Sostenible mantiene monitoreo permanente durante la actual temporada de lluvias, así como el despliegue de maquinaria en las regiones del estado para reducir tiempos de respuesta. El secretario de Infraestructura, Alejandro Sánchez García, informó que derivado del monitoreo que se realiza las 24 horas del día, la dependencia tuvo conocimiento de afectaciones en puentes. El primero fue el puente de Oguatipa, mismo que es vía de acceso a dicha localidad en el municipio de Xochitlán, al presentar afectaciones parciales. No obstante, la estructura principal no sufrió daño alguno, derivado de que el pronóstico meteorológico señala la presencia de lluvias a lo largo de toda la semana. En este punto se priorizarán las labores de dragado y desasolve aguas arriba del río, es decir, se realizará el retiro del material acumulado para evitar taponamientos y el aumento descontrolado del agua. Por otra parte, en el puente del río Garcés se reporta un incremento en sus niveles sin registrar afectaciones de tránsito hasta el momento. También se reportan afectaciones en el paso provisional del puente Tamoyón Banderas en el municipio de Huautla y en el municipio de Zicatlán, en el municipio de Huehuetla, donde las labores de rehabilitación continuarán una vez que las condiciones climáticas así lo permitan. Jacqueline Servín.
0: La Secretaría de Seguridad Pública de Hidalgo localizó tomas clandestinas de combustible en Atotonilco de Tula.
11: La Secretaría de Seguridad Pública de Hidalgo llevó a cabo el desmantelamiento de dos tomas clandestinas conectadas a ductos de petróleos mexicanos, las cuales utilizaban el drenaje pluvial del municipio de Atotonilco de Tula. En la colonia Praderas del Potrero, agentes estatales en coordinación con la Procuraduría General de Justicia del Estado de Hidalgo, el Ejército Mexicano y la Guardia Nacional desplegaron un operativo que derivó la intervención de un inmueble. En el sitio se localizaron dos tomas clandestinas utilizadas para el recibo de combustible de procedencia ilícita. Dichas tomas estaban conectadas a mangueras de alta presión que conducían hacia los ductos de Pemex a través de más de 100 metros de drenaje pluvial. Además, en el lugar fueron asegurados 15.700 litros de hidrocarburo almacenados en contenedores con capacidad de 1.000 litros cada uno, más de 60 metros de manguera de alta presión, dos vehículos tipo pick-up y una camioneta tipo van, así como 160 dosis de hierba seca con características propias de la marihuana. Lo asegurado fue puesto a disposición de la Fiscalía General de la República a través de su representación en Hidalgo para las investigaciones correspondientes. Jacqueline Servín.
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0: La presidenta Claudia Sheinbaum aseguró que la fiesta de fútbol servirá para fortalecer la actividad deportiva. Ivonne Menchaca.
20: La presidenta Claudia Sheinbaum destacó que el objetivo del Mundial Social es aprovechar la justa futbolera para fortalecer la actividad deportiva. Por ello, en coordinación, las dependencias del Gobierno de México, las entidades construirán y rehabilitarán cerca de 4.208 canchas en todo el país.
21: Nos interesa mucho a nosotros, además de apoyar a la selección, que es que el Mundial no solamente sean los partidos que va a haber en México y ya se vaya, sino aprovechar el Mundial para fortalecer la actividad deportiva, particularmente el fútbol, desde los lugares más alejados hasta las grandes ciudades.
20: Ivonne Menchaca, Sarmiento.
0: Los cambios hormonales durante la menopausia ocasionan el incremento de peso, así como la obesidad visceral. Mónica Barrera.
22: El descenso hormonal durante la etapa de la menopausia implica que las mujeres experimenten aumento de peso, así como obesidad visceral, es decir, la grasa que se acumula en las vísceras, en el hígado y el páncreas. De acuerdo con especialistas del Consejo Mexicano de Ginecología y Obstetricia, las tres principales causas de muerte entre las mujeres son la enfermedad cardiovascular, diabetes y cáncer de mama. Mónica Barrera.
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0: Tenemos más información en los deportes en esta tarde.
23: Hola, hola amigos de Panorama Hidalgo. Soy Arturo Sanguino y les tengo lo mejor en el mundo deportivo.
2: Comenzamos con la selección mexicana, porque cada vez falta menos para ver al tricolor competir en la fiesta futbolística de 2026 ante Sudáfrica. Ayer, la presidenta Claudia Sheinbaum encabezó la ceremonia de abanderamiento del tricolor en el Centro de Alto Rendimiento. Si bien todos tomaron protesta, fue Guillermo Ochoa el encargado de recibir el lábaro patrio.
3: Esta bandera que simboliza su independencia, el honor, nuestro pueblo y la integridad de su territorio. Protestan honrarla y defenderla con lealtad y constancia.
2: Hasta aquí con la información deportiva, amigos de Panorama Hidalgo, y nos escuchamos pronto. Fuerte abrazo para todos.
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0: En la Universidad Iberoamericana se analizó el alto costo de los boletos para asistir a los partidos de fútbol del Campeonato 2026. Pepe Toño Morales.
26: Abren debate por el costo de los boletos de los partidos de fucho.
27: ¿Cuánto tiempo tendría que ahorrar un mexicano sin gastar de en su salario, digamos de clase media, para alcanzar un boleto? Pero en promedio un boleto pues no es accesible.
26: La voz es del doctor Jorge Rosendo Negroe Álvarez, investigador del Departamento de Ciencias Sociales y Políticas de la Universidad Iberoamericana, quien señaló que el entorno económico influye en el acceso. El académico consideró que, pese a que el torneo se disputará en México, muchos de los aficionados que practican el fútbol de manera cotidiana difícilmente podrán asistir a los estadios por el alto costo de las entradas. José Antonio Morales Díaz.
0: La jefa de gobierno de Ciudad de México, Clara Brugada, garantiza las condiciones adecuadas para la celebración del Campeonato de Fútbol 2026, Joana Flores.
28: Garantiza la jefa de gobierno, Clara Brugada, todas las condiciones para que se lleve a cabo la celebración del torneo de fútbol en la Ciudad de México.
29: Que el gobierno de la ciudad garantiza todas las condiciones para la celebración del Mundial. Estamos preparados y el desarrollo del Mundial está asegurado. La población tiene derecho también a disfrutar de este momento histórico en la ciudad y vamos a garantizar.
28: Ante la amenaza de diversas movilizaciones, Brugada Molina hizo un llamado para que todas se realicen de forma pacífica. Dejó en claro que se aplicarán protocolos contra marchas violentas. Joana Flores.
0: Nos despedimos de la emisión vespertina de Panorama Informativo a través de las emisoras de Grupo ASIR aquí en Pachuca y también a través de iHeartRadio. Gracias por estar con nosotros en esta tarde, por supuesto, de Panorama Informativo. Muchas, pero muchas gracias. Gracias a Arturo Mora, Jackie Servín, también a Adrián Molina. Gracias por su preferencia a todos ustedes que están con nosotros y al equipo de reporteros de ASIR Noticias y ASIR Deportes. Se despide de todos ustedes, su amigo y servidor Lalo Larrieta, quien les desea que la pase bien, pásela rico, arriba el ánimo, arriba el corazón. Vamos para adelante, dibuje una sonrisa en su rostro. Buenas tardes, provecho. Estamos pegando al viernes.
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8: Solamente dos horas más juntos y también atento y pendiente, por favor, porque hoy lanzamos la segunda pregunta para que sigas participando por esta increíble pantalla. Ya vamos por menos, amigos. Solo recuerda que no vamos a volver a repetir la pregunta, ¿eh? Ya te iba a decir la película. No, la pregunta. Oye, y yo regreso a las 2 de la tarde, bueno, a las 2:08, con mi ya famoso duelo de la vida cotidiana. Mientras tanto, es música de Gloria Gaynor, esto es I Will Survive.

0: Highway 1994 con Big Mountain. Es lo que estamos escuchando en este momento en 92.5 Mix 80s, 90s y más. Amigo, tenemos dos buenas canciones hoy. Ayer estábamos buscando la mejor rola de Britney Spears, de Womanizer y Toxic. Hoy estamos buscando la mejor rola para este martes entre Madonna. Tenemos Material Girl, que es un rolón de rolones. Esta canción que se lanzó en 1985. Imagínate cuánto tiene esta canción. 1985. Pero, por otro lado, también tenemos 5 años después, Vogue. Igual muy buena canción, ¿eh? ¿Cuál sería esa rola para una buena actitud de martes? Para que el martes sea más ligero, para no estresarse, para estar bien felices y contentos. Tú vota en el Talkback de iHeart Radio. Yo regreso, porque de hecho ya estoy bailando. Yo regreso a las 2:28 minutos con el conteo de votos, con participaciones, solo aquí en 92.5 Mix, 80s, 90s y más.
1: Hola, ¿qué tal? Excelente camino. Yo soy Dariet. Vamos con más información vial.
2: Obras.
1: Por obras tenemos un cierre en carril derecho en Boulevard Las Torres con dirección a Ciudad Sahagún. Considera circulación en contraflujo y adecuaciones viales entre Real Toledo y Las Vías. Te recuerdo que la calle de Ramos Arizpe también se encuentra cerrada. Eso entre viaducto Nuevo Hidalgo e Hidalgo por obras que se realizan en el punto. Tómalo muy en cuenta. Por obras tenemos un cierre a la circulación en Boulevard Ramón G. Bonfil a la altura del CENTE en ambos sentidos. Utiliza rutas alternas.
2: Aviso.
1: Por obras de repavimentación encontramos reducción de carriles en Boulevard Colonia Santa Catarina entre Puente Colonias y Boulevard Ramón G. Bonfil.
2: Lento.
1: Paciencia, porque en Boulevard Colosio encuentras carga lenta desde Boulevard Valle de San Javier hasta Túnel Independencia.
2: Clima.
1: 19 grados la temperatura. Conduce con precaución. Encuentras lluvia intermitente en la ciudad. 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
3: Ya estoy de vuelta para seguir platicando de la fiesta futbolística de 2026, porque en cuanto a los rivales de la selección mexicana, Sudáfrica tuvo entrenamiento en el Estadio Hidalgo. Este martes será su última práctica en dicho inmueble para posteriormente viajar a la Ciudad de México y cerrar su preparación de cara al partido de este jueves ante el tricolor. Corea del Sur se mantiene trabajando en Verde Valle, adaptándose a la altitud de Guadalajara, y hay dos jugadores que preocupan: Bi Jung-hoo, que presentó una molestia en el tobillo, y Tae Sok, que presentó una lesión en la pantorrilla izquierda. El primer rival de los surcoreanos es Chequia, que se prepara en Texas y este martes viajará a Guadalajara para el partido de este jueves. No se vayan de estas frecuencias. Soy Arturo Ceñino. Regreso en unos minutos.
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0: Hurt My Best from 1975, Queen in the House, 2 de la tarde, 29 minutos, amigui. Soy Ivy, contigo ya hora y media nada más. Ay, agárrame que me mareé. Oigan, ¿ya comieron? Es importante que se alimenten, ¿eh? Por favor, ahí les encargo. Oigan, fíjense que hoy tenemos nuestro duelo de la vida cotidiana de dos muy buenas canciones, Vogue de 1990 y Material Girl, una rola que se lanzó en 1985. Y ahí te va un dato de Vogue. ¿Tú sabías que esta canción originalmente iba a ser parte del lado B, o sea, de otro sencillo? Resulta que la disquera escuchó el tema y decidió lanzarlo como sencillo principal. Dijo, no, este tiene potencial. Y entonces, pues terminó convirtiéndose en uno de los mayores éxitos de Madonna, que de hecho llegó al número uno. Y en cuestión a Material Girl de 1985, ahí te va un dato bien interesante. Aunque el mundo comenzó a llamar a Madonna la chica material, ella ha dicho en varias ocasiones que nunca le gustó mucho ese apodo. O sea, de hecho lo curioso es que la canción era justo eso, hablaba sobre el materialismo, pero muchas personas interpretaron el mensaje de forma literal. Y el famoso video está inspirado en una escena de Diamonds Are Girls Best Friend de Marilyn Monroe. Entonces, pues no, no le vamos a llamar chica material a nuestra Madonna, pero ella es la reina del pop. Oye, y yo te pregunto a ti, ¿qué onda? ¿Cuál sería la canción con la que te quedas en este martes? ¿Vogue o Material Girl? ¿Cuál sería la canción que te anima, que te quita el estrés, con la que quieres ponerte a bailar? Platícame en el Talkback de Hot Radio, redes sociales, arroba y bien mix, porque a las 2:48 estamos cerrando la dinámica. A las 2:48 vamos a conocer a nuestra rola ganadora, así que yo no me tardo nada. Soy Ivy González y vuelvo en unos minutos.
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0: 2008, esta canción de Lady Gaga, Poker Face, 92.5 Mix, 80s, 90s y más. Soy Ivy González, contigo ya una hora más. Y oye, estoy con los votos. Me dicen, Ivy, yo estoy votando por Material Girl porque la verdad tiene buena vibra para este martes. Vientos. ¿Quién más? Juan me dice, Ivy, sí, Material Girl. Mau, Ivy, sí, igual, coincido, Material Girl. Ok, oye, ¿qué está pasando? ¿Por qué? Y Boog, ¿qué onda? La señora Leo sí dice, pues por esa. ¿Quién más? Sam, Material Girl. Pues está más que claro que Material Girl se está llevando la corona de 92.5 Mix, 80s, 90s y más. Yo soy Ivy, Ivy González, vuelvo en 10 minutos, no me tardo nada.
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2: Carga.
1: Tenemos carga ligera en Viaducto Nuevo Hidalgo desde Leandro Valle hasta Belisario Domínguez. También en Avenida Madero desde Avenida Universidad hasta El Seguro. En Avenida Revolución vamos poco a poco desde Jaime 1 hasta Glorieta Revolución.
2: Lento.
1: Boulevard Nuevo Hidalgo es una zona donde vamos lento, sé paciente. Esto desde Puente del Venado hasta Villas de Pachuca.
2: Clima.
1: 19 grados, tome en cuenta lluvia intermitente en la ciudad. ¿Y los muebles, apá? 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
1: La presidenta Claudia Sheinbaum aseguró que la fiesta de fútbol servirá para fortalecer la actividad deportiva. Ivonne Menchaca.
2: La presidenta Claudia Sheinbaum destacó que el objetivo del Mundial Social es aprovechar la justa futbolera para fortalecer la actividad deportiva. Por ello, en coordinación, las dependencias del Gobierno de México, las entidades construirán y rehabilitarán cerca de 4,208 canchas en todo el país.
3: Nos interesa mucho a nosotros, además de apoyar a la selección, que es que el Mundial no solamente sean los partidos que va a haber en México y ya se vaya, sino aprovechar el Mundial para fortalecer la actividad deportiva, particularmente el fútbol, desde los lugares más alejados hasta las grandes ciudades.
2: Ivonne Menchaca, Sarmiento.
1: Los cambios hormonales durante la menopausia ocasionan el incremento de peso, así como la obesidad visceral. Mónica Barrera.
4: El descenso hormonal durante la etapa de la menopausia implica que las mujeres experimenten aumento de peso, así como obesidad visceral, es decir, la grasa que se acumula en las vísceras, en el hígado y el páncreas. De acuerdo con especialistas del Consejo Mexicano de Ginecología y Obstetricia, las tres principales causas de muerte entre las mujeres son la enfermedad cardiovascular, diabetes y cáncer de mama. Mónica Barrera.
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2: Amigos, las 3 de la tarde, las 3 en punto, en 92.5 Mix, 80, 90 y más. Soy Ivy González y hasta ahora tengo mi sonido misterioso. Así que prepara el Talkback de iHeartRadio. Ya nos saludamos, Carlos y yo, ¿eh? Ya hablamos. Ya está más que listo para lanzarte la pregunta, la segunda pregunta. Así que muy atento, por favor, vámonos con más música. 1980, Black Sabbath, porque sí, claro que yes, queremos rock. Por eso llega esta canción. Esto es Paranoid. Yo soy Ivy González.

0: It's My Life con Dr. Alban de 1992, aquí en 92.5 Mix 80s, 90s y más. Me dicen, oye, Ivy, oye, a ver, dime cómo puedo participar, cómo puedo descargar la aplicación de iHeartRadio. Ok, perfecto, vamos a hacer nuestra pausa, ¿va? Primero tienes que ir a tu Play Store, a tu App Store. Buscas iHeartRadio, ya si la encontraste, la descargas. Una vez que ya la descargaste, pues bueno, vas a incorporar todos tus datos como tu nombre completo, correo electrónico, teléfono, código postal. Y te vas a preguntar, Ivy, ¿de verdad eso es necesario? Sí, es necesario tener esos datos porque ¿de qué manera te podemos marcar y avisar que tú eres el ganador o la ganadora? Entonces hay que revisar que tus datos estén correctos dentro de la aplicación de iHeartRadio. Después de eso, al lado del play vas a ver un pequeño micrófono que es blanco con el fondo rojo. Ese es nuestro famoso talkback. Lo presionas y tienes 30 segundos para mandar tu nota de voz. Si te llegas a extender, se va a cortar la nota. Dicho esto, ahora sí, muy atento, voy preparando el talkback dentro de la aplicación, ¿va? Yo soy Ivy González, vuelvo a las 3:28.
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4: ¿Qué tal? Hola, yo soy Dariet. Ya regresé para seguirte compartiendo más información vial.
1: Carga.
4: En Avenida Revolución hay carga ligera desde Jaime Nuno hasta Glorieta Revolución. También en Avenida Madero desde Avenida Universidad hasta El Seguro. En Avenida Juárez vamos poco a partir de José María Iglesias hasta Glorieta Insurgentes. Lo mismo te comparto de Abasolo, donde te encuentras con ligera carga que avanza de Fernando Soto hasta Camerino Mendoza.
1: Lento.
4: Boulevard Felipe Ángeles se complica con carga lenta desde Zona Plateada hasta Hospital del Niño DIF. En Boulevard Colosio vamos lento desde Boulevard Valle de San Javier hasta Túnel Independencia. También en carretera Pachuca Ciudad Sahagún desde Fraccionamiento San Fernando hasta Colonia Las Águilas.
1: Clima.
4: 19 grados. 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
1: Ya estoy de vuelta para platicar de la Liga MX, porque las despedidas no terminan en el fútbol mexicano. Ayer, los Pumas anunciaron de manera oficial que Efraín Juárez dejó de ser técnico de los Felinos, y en los próximos días se anunciará quién tomará las riendas de los Auriazules. En Pachuca también se quedaron sin técnico, así es, Esteban Solari también fue destituido de su cargo al frente de los Tuzos. No se vayan de estas frecuencias, soy Arturo Seguino, regreso en unos minutos.
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0: You should be dancing. Sí, deberías estar bailando con nosotros al ritmo de los Bee Gees. Oye, hablando de bailar y de estar bien emocionados, fíjate que yo ya tengo el sonido misterioso. Quiero que me digas, a ver, ¿qué onda con este sonido? Y que corras al talkback de iHeartRadio. ¿Listo, lista? Ese sonido ahorita a la hora de la comida. 3 de la tarde con 29 minutos en 92.5 Mix 80, 90 y más. Yo soy Ivy González, y dime cuál es ese sonido misterioso. No me tardo nada. Vuelvo prácticamente a las 3 con 48 minutos para darle la bienvenida a Carlos, y también atento porque ya estamos a un paso de caracol de conocer la segunda pregunta.
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1: Super Mario Galaxy se convierte en la primera película en superar los $1,000,000,000 en 2026. Mike D de Beastie Boys anuncia su álbum debut en solitario, Thank You. Tupac protagonizará un nuevo videojuego junto a Snoop Dogg. Deep Purple comparte el último adelanto de su próximo álbum Splat con el sencillo Diablo. La canción de Taylor Swift para Toy Story rompe récords de reproducciones en un solo día. Ya está disponible la película de Confessions 2 de Madonna en YouTube. 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

0: 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Ya está conmigo Carlos Cabrera y la gente ya viene emocionada, Carlos, porque ya están como de ¿qué onda? ¿Qué onda? Él les va a lanzar la pregunta. No, ahorita no sé, en el momento en el que él se sienta seguro la va a lanzar.
1: Pero... voy a torturar. No, a ver, quiero que estén muy atentos a lo largo de esta tarde, porque puede ser en cualquier momento del día. Muy atentos, parando oreja, teniendo listo el Talkback en iHeartRadio y disfrutando de toda la música que tenemos para ustedes ahorita en unos minutos con música continua, con una trivia que nos lleva a revisar esas viejas caricaturas de los 2000. Es una caricatura en la que veíamos a una chica convertirse en espía prácticamente. Y en toda la tarde también, atención con todas las sorpresas que tenemos para

0: ustedes el día de hoy.
1: Ahí está. Oye, no, ahorita que me diste las pistas, yo sí me quedé pensando, yo sí voy a necesitar más. No sé si los que nos están escuchando van a necesitar más pistas para adivinar, pero muy atentos. Los dejo muy bien acompañados con Carlos Cabrera, y también atentos para la pregunta que les va a lanzar. Yo soy Ivy González. Muchas gracias por dejarme acompañarte desde las 10 hasta las 4 de la tarde. Y ahora sí me despido, te digo buenas tardes, buen provecho, hasta mañana. Bye, bye.
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5: Hey, hola, ¿qué tal? Excelente camino. Vamos con más información vial.
2: Carga.
5: Viaducto Nuevo Hidalgo tiene carga ligera desde Leandro Valle hasta Belisario Domínguez. También Avenida Revolución desde Jaime Uno hasta Glorieta Revolución. En Avenida Juárez vamos poco a poco desde José María Iglesias hasta Glorieta Insurgentes. Y Abasolo, donde te encuentras con ligera carga que avanza de Fernando Soto a Camerino Mendoza.
2: Lento.
5: En Boulevard Felipe Ángeles hay carga lenta desde Estadio Hidalgo hasta Colonia El Cedoria. También en Boulevard Colosio desde Boulevard Valle de San Javier hasta Colonia San Cayetano. En Boulevard Nuevo Hidalgo debes ser paciente. Encuentras asentamientos desde el Puente del Venado hasta Villas de Pachuca. Y otra zona que te comparto es Carretera Pachuca Ciudad Sahagún, aquí de Fraccionamiento San Fernando hasta Colonia Las Águilas.
2: Clima.
5: 19 grados. 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
1: En la Universidad Iberoamericana se analizó el alto costo de los boletos para asistir a los partidos de fútbol del campeonato 2026. Pepe Toño Morales.
2: Abren debate por el costo de los boletos de los partidos de fucho.
3: ¿Cuánto tiempo tendría que ahorrar un mexicano sin gastar de su salario, digamos de clase media, para alcanzar un boleto? Pero en promedio un boleto pues no es accesible.
2: La voz es del doctor Jorge Rosendo Negroe Álvarez, investigador del Departamento de Ciencias Sociales y Políticas de la Universidad Iberoamericana, quien señaló que el entorno económico influye en el acceso. El académico consideró que, pese a que el torneo se disputará en México, muchos de los aficionados que practican el fútbol de manera cotidiana difícilmente podrán asistir a los estadios por el alto costo de las entradas. José Antonio Morales Díaz.
1: La jefa de gobierno de Ciudad de México, Clara Brugada, garantiza las condiciones adecuadas para la celebración del campeonato de fútbol 2026, Joana Flores.
4: Garantiza la jefa de gobierno, Clara Brugada, todas las condiciones para que se lleve a cabo la celebración del torneo de fútbol en la Ciudad de México.
5: Que el gobierno de la ciudad garantiza todas las condiciones para la celebración del mundial. Estamos preparados y el desarrollo del mundial está asegurado. La población tiene derecho también a disfrutar de este momento histórico en la ciudad y vamos a garantizar.
4: Ante la amenaza de diversas movilizaciones, Brugada Molina hizo un llamado para que todas se realicen de forma pacífica y afirmó que no caerán en provocaciones, aunque dejó en claro que se aplicarán protocolos contra marchas violentas. Joana Flores.
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5: Las 4 de la tarde con un minuto en este martes 9 de junio. ¿Qué tan buena memoria tienes para los dibujos animados? Ponte a prueba. Ella es una estudiante de secundaria que divide su tiempo entre las tareas escolares y salvar al mundo de villanos extravagantes. Su mejor amigo tiene una rata topo calva, mejor como su mejor mascota, su mejor amigo de su mejor amigo. Y su tono de llamada es legendario en esta serie, que es un clásico de los 2000. ¿Crees adivinar? Te tengo más pistas en unos minutos. Quédate conmigo. Vámonos con música continua. Esto es The Outfield y se llama All the Love in the World. Súbela a tu radio.

0: Coldplay con Clocks del 2002 en 92.5 Mix, 80s, 90s y más. Y en digital por iHeartRadio, yo soy Carlos Cabrera. Ya a las 4:22, esto es Música Continua. En un martes muy animado en el que estamos buscando el nombre de esta serie que se volvió un ícono de los años 2000. La protagonista viaja por todo el planeta con un amigo bastante torpe, pero muy leal. Ella viste pantalones militares y siempre detiene los planes del Dr. Draken y Shego. ¿Recuerdas el nombre? Es posible que ya no tengas dudas sobre esta adolescente espía cuyo amigo tenía una rata topo calva como mascota. Recuérdala, es de inicios de los 2000 y te daba muchas tardes de diversión. Dame el nombre usando el talkback en iHeartRadio y sigue escuchando Música Continua. Vámonos con más, aquí en 92.5 Mix, 80s, 90s y más. Esto es de W y se llama Please Don't Go, del 92.
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Escuchamos a NSYNC con Bye Bye Bye del 2000 en 92.5 Mix, 80s, 90s y más. Y en digital por iHeartRadio. Son las 4:39 minutos. La respuesta que estábamos buscando es nada más y nada menos que Kim Possible, la famosa serie animada que se estrenó allá en el 2002. Cuya trama seguía las aventuras de Kim, una porrista de preparatoria que combatía a científicos locos y mutantes en su tiempo libre. Nos regaló momentos de acción, humor, villanos memorables de los cuales se siguen haciendo cosplays, que se quedaron grabados en los mejores recuerdos de tu infancia. ¿La viste? Cuéntamelo por el Talkback en iHeartRadio. Si viste Kim Possible, era una caricatura de esas que pasaban en la mañana, ya sabes, para entretenerte antes de ir a la escuela o para los fines de semana. Eso estaba increíble. Soy Carlos Cabrera. Sigue escuchando música continua en 92.5 Mix, 80s, 90s y más. Vámonos con esto de Eurythmics. Se llama Sweet Dreams Are Made of This. Facebook.

0: Sweet dreams are made of this. Los dulces sueños están hechos de esto. De 1983, Eurythmics sonando en 92.5 Mix, 80s, 90s y más. Esto es música continua a las 4:45 minutos. Yo soy Carlos Cabrera platicándote sobre iHeartRadio, una aplicación completamente gratis que te sirve para escucharnos en cualquier parte de México y Estados Unidos, con calidad digital, con muchos podcasts, con el talkback que te permite mandar mensajes a cabina, y es muy importante que lo uses porque el día de hoy yo tengo la segunda pregunta para que te lleves esa pantalla que tenemos para ti. Entonces estate muy atento todo el día, puede ser en cualquier momento, puede ser ahora. Tranquilo, puede ser en cualquier instante, así que vas a necesitar apretar ese botón de micrófono en un círculo rojo que está en la aplicación para que me compartas la respuesta y así sigas participando en esta dinámica que tenemos para toda la semana. Soy Carlos Cabrera, regreso en unos minutos con la pregunta del día aquí a 92.5 Mix, 80s, 90s y más, y en digital por iHeartRadio.
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6: ¿Qué tal? Hola, excelente camino. Yo soy Dariet. Vamos con más información.
7: Carga.
6: En Hidalgo hay carga ligera entre Ocampo y Arista. También en viaducto Nuevo Hidalgo entre Leandro Valle y Belisario Domínguez. Sobre carretera Pachuca-Ciudad Sahagún, nuestro avance va poco a poquito desde fraccionamiento San Fernando hasta Trébol La Paz. Asimismo, en Avenida Revolución, desde Jaime Nuno hasta Glorieta Revolución. Y en Avenida Juárez, a partir de José María Iglesias hasta Glorieta Insurgentes.
7: Lento.
6: Paciencia, porque en Boulevard Nuevo Hidalgo nos encontramos con carga lenta desde Puente Colonias hasta Tulipanes. También en Boulevard Colosio, desde Boulevard Valle de San Javier hasta Colonia San Cayetano. Y en Boulevard Felipe Ángeles, a partir de Estadio Hidalgo, con dirección a Colonia El Cedoria.
7: Clima.
6: 19 grados, conduce con precaución porque el clima se mantiene con lloviznas dispersas en diferentes puntos de la ciudad. 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
4: Derivado de las lluvias, la Secretaría de Infraestructura Pública y Desarrollo Urbano Sostenible mantiene monitoreo y despliegue de maquinaria en toda la entidad.
5: La Secretaría de Infraestructura Pública y Desarrollo Urbano Sostenible mantiene monitoreo permanente durante la actual temporada de lluvias, así como el despliegue de maquinaria en las regiones del estado para reducir tiempos de respuesta. El secretario de Infraestructura, Alejandro Sánchez García, informó que derivado del monitoreo que se realiza las 24 horas del día, la dependencia tuvo conocimiento de afectaciones en puentes. El primero fue el puente de Oguatipa, mismo que es vía de acceso a dicha localidad en el municipio de Xochitlán. Al presentar afectaciones parciales, no obstante, la estructura principal no sufrió daño alguno. Derivado de que el pronóstico meteorológico señala la presencia de lluvias a lo largo de toda la semana, en este punto se priorizarán las labores de dragado y desasolve aguas arriba del río, es decir, se realizará el retiro del material acumulado para evitar taponamientos y el aumento descontrolado del agua. Por otra parte, en el puente del río Garcés se reporta un incremento en sus niveles sin registrar afectaciones de tránsito hasta el momento. También se reportan afectaciones en el paso provisional del puente Tamoyón Banderas en el municipio de Huautla y en el municipio de Zicatlán, en el municipio de Huehuetla, donde las labores de rehabilitación continuarán una vez que las condiciones climáticas así lo permitan. Jacqueline Servín.
4: La Secretaría de Seguridad Pública de Hidalgo localizó tomas clandestinas de combustible en Atotonilco de Tula.
5: La Secretaría de Seguridad Pública de Hidalgo llevó a cabo el desmantelamiento de dos tomas clandestinas conectadas a ductos de Petróleos Mexicanos, las cuales utilizaban el drenaje pluvial del municipio de Atotonilco de Tula. En la colonia Praderas del Potrero, agentes estatales en coordinación con la Procuraduría General de Justicia del Estado de Hidalgo, el Ejército Mexicano y la Guardia Nacional desplegaron un operativo que derivó la intervención de un inmueble. En el sitio se localizaron dos tomas clandestinas utilizadas para el recibo de combustible de procedencia ilícita. Dichas tomas estaban conectadas a mangueras de alta presión que conducían hacia los ductos de Pemex a través de más de 100 metros de drenaje pluvial. Además, en el lugar fueron asegurados 15.700 litros de hidrocarburo almacenados en contenedores con capacidad de 1.000 litros cada uno, más de 60 metros de manguera de alta presión, dos vehículos tipo pick-up y una camioneta tipo van, así como 160 dosis de hierba seca con características propias de la marihuana. Lo asegurado fue puesto a disposición de la Fiscalía General de la República a través de su representación en Hidalgo para las investigaciones correspondientes. Jacqueline Servín.
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3: Ya son las 5 de la tarde con un minuto y está por arrancar el torneo de Norteamérica esta semana. Y quiero armar la lista definitiva para calentar motores, ¿sabes? La pregunta del día de hoy, ¿qué serie o película sobre fútbol recomiendas y por qué? Hay grandes opciones, desde clásicos animados como Los Supercampeones hasta dramas intensos, así que abre la aplicación de iHeartRadio. Usa el talkback y comparte tu respuesta. Y recuerda que en cualquier momento puede ser que te dé la pregunta para la pantalla. Vámonos con música. Esto es de Pink Floyd, Another Brick in the Wall.

0: Los Backstreet Boys con Show Me the Meaning of Being Lonely del 99. Las 5 con 9 minutos en 92.5 Mix, 80s, 90s y más. Y en digital por iHeartRadio. Yo soy Carlos Cabrera con la pregunta del día de hoy. Porque vivimos los días previos a la fiesta del fútbol y el ambiente se empieza a sentir en todas partes, en todos lados. Y para disfrutar la espera, pues quiero que me digas, ¿qué serie o película sobre fútbol recomiendas y por qué? Porque todos andamos ansiosos, ¿eh? Tenemos comedias divertidas, tenemos Ted Lasso, documentales crudos, películas emotivas como Gol, que pues podríamos decir que es un clásico. También tenemos por ahí, viene a mi cabeza, Atlético San Pancho, otra película de Fucho. Entonces, quiero que vayas al Talkback en iHeartRadio en este momento y me compartas tu respuesta a la pregunta del día de hoy aquí en 92.5 Mix, 80s, 90s y más, y en digital por iHeartRadio. Y te recuerdo, querido Radio Escucha, que esa pregunta para participar por la pantalla de esta semana que tengo para esta tarde puede ser en cualquier instante, así que muy atento a la transmisión del día de hoy. Regreso contigo en unos minutos. Soy Carlos Cabrera. Búscame así en Facebook.
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5: Hola, ¿qué tal? Excelente martes. Yo soy Dariet. Te comparto la información vial.
1: Obras.
5: Por obras de repavimentación encuentras reducción de carriles en Boulevard Colonia Santa Catarina. Entre Puente Colonias y Boulevard Ramón G. Bonfil, conduce con precaución. Te recuerdo que la calle de Ramos Arizpe continúa cerrada entre Viaducto Nuevo Hidalgo e Hidalgo. Esto es por obras que se realizan en el punto. También por obras tenemos un cierre en carril derecho en Boulevard Las Torres con dirección a Ciudad Sagún. Considera circulación en contraflujo y adecuaciones viales entre Real Toledo y Las Vías.
1: Aviso.
5: Conduce con precaución. Se registra un accidente en Boulevard Colosio antes de llegar a Boulevard Nuevo Hidalgo con dirección a Actopan. Tómalo en cuenta.
1: Clima.
5: La temperatura es de 17 grados. Conduce con precaución. El clima se mantiene con lloviznas dispersas en diferentes puntos de la ciudad. 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
3: Ya estoy de vuelta para platicar de la Liga MX, porque las despedidas no terminan en el fútbol mexicano. Otro que se despidió de manera muy emotiva fue Jonathan Dos Santos. El futbolista azul crema terminó su etapa como jugador de América y muy probablemente se retire del fútbol profesional. Esto fue lo que dijo en el video.
4: Hoy me voy con la tranquilidad de haberlo dado todo. Me voy orgulloso de haber compartido vestidor con grandes compañeros. Gracias a ustedes, la afición, y por hacer estos años algo inolvidable. Me los llevaré siempre en el corazón.
3: No se vayan de estas frecuencias. Soy Arturo Seguino. Regreso en unos minutos.
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0: 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En 92.5 Mix, 80s, 90s y más, y en digital por iHeart Radio. Son las 5:29. Yo soy Carlos Cabrera con la pregunta del día de hoy. ¿Qué serie o película sobre fútbol recomiendas y por qué? Pedro, por acá, tuzo de corazón, de hueso colorado, me manda una recomendación para que vea Club de Cuervos. ¿Tú la recomiendas realmente? Yo no lo sé, me dice que por su humor. Por otro lado, tengo a Gloria, fiel seguidora del Santos, que me dice que vea Rudo y Cursi porque pues era muy divertida, es algo viejita, pero muy bonita. Es lo que me comenta por acá. Tú también puedes responder usando el Talkback en iHeartRadio a la pregunta del día. ¿Y qué crees? ¿Qué crees? Tengo la pregunta lista, así que para oreja. En unos minutos regreso con esa pregunta que necesitas para contestar y llevarte esa pantalla al final de la semana. Es la pregunta de hoy para que participes por esa pantalla. En unos minutos regreso con ella, ten listo el talkback y participa. Recuerda, solo la diré esta vez y solo tendrás esa oportunidad para participar. Regreso en unos minutos aquí a 92.5 Mix, 80s, 90s y más, y en digital por iHeartRadio. Soy Carlos Cabrera.
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5: Super Mario Galaxy se convierte en la primera película en superar los $1,000,000,000 en 2026. Mike D de Beastie Boys anuncia su álbum debut en solitario, Thank You. Tupac protagonizará un nuevo videojuego junto a Snoop Dogg. Deep Purple comparte el último adelanto de su próximo álbum Splat con el sencillo Diablo. La canción de Taylor Swift para Toy Story rompe récords de reproducciones en un solo día. Ya está disponible la película de Confessions 2 de Madonna en YouTube. 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

0: Prince, Gotti con Somebody That I Used to Know. No la dediques a la ligera. Es una canción muy profunda que escuchas en 92.5 Mix, 80s, 90s y más, y en digital por iHeart Radio. Las 5:46 minutos. Soy Carlos Cabrera, recordándote que la unidad móvil recorre en estas fechas las calles de Pachuca y sus alrededores con portería y balón listos, con la ruta del gol que te va a permitir participar en grandes, grandes concursos para ver quién mete gol y se lleve grandes premios que tenemos preparados para todos ustedes. Sigue la ruta a través de la transmisión para que sepas si estás cerca de tu colonia y prepara esos tenis para que apuntes bien y des en el blanco, claves un golazo y te lleves un regalo increíble, como la pantalla que estamos dando esta semana. ¡Listo! Ten el talkback encendido. La pregunta que te voy a dar para que te lleves esa pantalla y que tienes que contestar en este momento para seguir participando por ella es: ¿quién es considerado el rey del balón y quién el rey del pop? Son dos personas. ¿Quién es considerado el rey del balón y el rey del pop? Tienes que darme dos nombres en el talkback en iHeartRadio en este momento para seguir participando por esa pantalla que tenemos para ti, que vamos a seguir dándote preguntas, seguir con las preguntas a lo largo de esta semana para que vayas acumulando esas respuestas y seas el ganador o la ganadora. Soy Carlos Cabrera, continúa en 92.5 Mix, 80s, 90s y más. Ya llega Espacio 2026. Yo regreso a las 8 con noticias sobre cine.
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1: Aviso.
4: Conduce con precaución. Se registra un accidente en Boulevard Colosio, pasando Boulevard Valle de San Javier con dirección Actopan. Tómalo muy en cuenta.
1: Obras.
4: Y te comparto que la calle de Ramos Arizpe continúa cerrada entre Viaducto Nuevo Hidalgo e Hidalgo. Esto es por obras que se realizan en el punto.
1: Clima.
4: 17 grados. El clima se mantiene con lloviznas dispersas en diferentes puntos de la ciudad. ¿Y los muebles, apá? 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
3: La presidenta Claudia Sheinbaum aseguró que la fiesta de fútbol servirá para fortalecer la actividad deportiva. Ivonne Menchaca.
4: La presidenta Claudia Sheinbaum destacó que el objetivo del Mundial Social es aprovechar la justa futbolera para fortalecer la actividad deportiva. Por ello, en coordinación, las dependencias del Gobierno de México, las entidades construirán y rehabilitarán cerca de 4,208 canchas en todo el país.
5: Nos interesa mucho a nosotros, además de apoyar a la selección, que es que el Mundial no solamente sean los partidos que va a haber en México y ya se vaya, sino aprovechar el Mundial para fortalecer la actividad deportiva, particularmente el fútbol, desde los lugares más alejados hasta las grandes ciudades.
4: Iván Menchaca, Sarmiento.
3: Los cambios hormonales durante la menopausia ocasionan el incremento de peso, así como la obesidad visceral. Mónica Barrera.
6: El descenso hormonal durante la etapa de la menopausia implica que las mujeres experimenten aumento de peso, así como obesidad visceral, es decir, la grasa que se acumula en las vísceras, en el hígado y el páncreas. De acuerdo con especialistas del Consejo Mexicano de Ginecología y Obstetricia, las tres principales causas de muerte entre las mujeres son la enfermedad cardiovascular, diabetes y cáncer de mama. Mónica Barrera.
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5: Desde las 6 horas de este jueves, Sudáfrica reconoció la cancha del Estadio Ciudad de México y tuvo entrenamiento en las instalaciones del América. El Estadio Universitario de Tigres se quedará sin ser sede de alguna de las selecciones por condiciones de la cancha. FIFA tomó la decisión de que Suecia y Japón trabajen en las instalaciones de Rayados. El boxeador Saúl Canelo Álvarez dará el trofeo que otorgará un patrocinador al jugador del partido en la inauguración de la Copa entre México y Sudáfrica.

Hola amigos, muy buenas tardes, bienvenidos a Espacio 2026. Prácticamente arrancando esta segunda semana y les saludamos con muchísimo gusto. Memo García, Alejandro Cervantes, a nombre de Eduardo Cortés en la producción general. 6:02 p.m, estamos totalmente transmitiendo en vivo por 88.9 Noticias y también a través de iHeartRadio. Muy contentos porque estamos a tan solo dos días, lo que equivale por ahí a 43 horas para que arranque la justa futbolera de este 2026. Por primera vez, ya lo sabemos, tres países son sede: México, Estados Unidos y Canadá. Hoy nos debería solamente de estar importando, Memo García, amigos de Espacio Deportivo, solamente cómo va a llegar la selección mexicana que dirige el Vasco Javier Aguirre, físicamente, futbolísticamente, a quienes va a utilizar y sobre todos pensando en apoyar y pensando en la victoria sí o sí, obligada contra Sudáfrica, porque además todo el entorno está para ello, para que México empiece con el pie derecho, derrotando al equipo sudafricano y consiguiendo los tres primeros puntos. Pero ojo, México, en especial la Ciudad de México, enfrenta graves problemas de bloqueos y protestas. A tan solo dos días de la inauguración, diversas organizaciones, incluyendo transportistas,